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0: Desde el lugar de las pesadillas de Marco Antonio Bonilla Mendoza. Oye, lo bueno que no le caló, ¿eh? Ya sacó como 7 videos. El primero sale diciendo: oh, no, es un honor. Me hayan dicho en la mañanera. Es un honor que me hayan dicho la mañanera. Y luego ya después, el mismo video publicado en más de 27 medios, exactamente igual publicado, y hace unos minutos ya sacó su propio video, ya leyendo el prompter tan mal que lo hace como ya lo hemos visto muchas veces, y según esto contestándole a la presidenta. Pero bueno, ya no se lo tengo que contar. Usted que está informado ya sabe qué fue lo que pasó el día de hoy. Déjeme primero que nada, mejor le cuento que estamos acá en Ciudad de México. Llegamos ayer por la noche, como lo anunciamos en el programa. Usted nos vio en el aeropuerto. Después, el día de hoy, tuvimos una reunión que fue muy agradable con la presidenta de Morena, con Ariadna Montiel, en donde nos expresó los comentarios que ya he dicho en otras ocasiones, pero también nos expresó lo que está buscando en su dirigencia nacional. Ahí estuvimos varios, ahí más al rato va a ver las fotos y los videos, y la verdad es que muy, muy interesante. ¿Se acuerda que ayer le decíamos, no sabemos qué tanto se puede decir, pero ya hoy vimos qué tanto se puede decir? La verdad es que muy, muy buena reunión. Nos escuchó bastante a todos los que participamos de alguna u otra manera, y también fue muy agradable escucharlo. La verdad, a mí no me ha tocado estar en una reunión con ella presencial, solamente me ha tocado ver sus ruedas de prensa y estamos muy sorprendidos del liderazgo que maneja y la estructura con la que maneja su liderazgo. Pero hablamos de eso ahorita más adelante. Recuerde que el día de hoy estamos transmitiendo para 17 estaciones de radio, llegando así a los 67 municipios en el estado de Chihuahua, a quienes les damos la bienvenida y el agradecimiento por estarnos viendo. Acuérdense que según Ricardo Anaya y Lili Téllez, el dólar iba a estar a 34 pesos, pero está a 16,41 a la compra, a la venta 17,50. 55, la temperatura ya en Chihuahua, 30 grados centígrados con cielo soleado. Para mañana, Chihuahua máxima 33, mínima 17, Juárez máxima 32, mínima 17, Delicias máximo 36, mínima 19, Cuauhtémoc máximo 30, mínima 13, Madera máxima 26, mínima 10, en Creel máxima 26, mínima 10, en San Juanito máxima 25, mínima 8, y en Huachochintón máxima 24 y mínima de 8. Pero bueno, ¿qué le parece si vemos entonces qué fue lo que le dijo el día de hoy Pedrero a la presidenta de la República? Usted sabe, digo, para usted que es de Chihuahua, no es nuevo que haya un logotipo de la policía de Nueva York junto con la policía de Chihuahua en las camionetas de esta ciudad. Para usted no es nuevo, usted lo ha visto muchas veces. Lo que sí pudiera ser nuevo son las explicaciones que se dan. ¿Y qué le cuento yo? Primero vamos a ver qué fue lo que dijo la presidenta y después de eso vemos qué fue lo que dijo el Xóchitl Gálvez de Chihuahua, Marco Antonio Bonilla.
1: Un adulto mayor se nos acercó, nos tomó fuerte del brazo y nos dijo: ¿sabía usted que las patrullas de Chihuahua Municipio, Chihuahua Capital, tiene los logotipos, tiene el escudo del Departamento de Policía de Nueva York? Pues, es una broma. No, no, es real. Cheque usted una patrulla y lo va a encontrar. Y para nuestra sorpresa, es real. Esto es una patrulla de la Policía Municipal de Chihuahua Capital. El alcalde Marco Bonilla
2: A ver,
1: tiene
2: ponlo.
1: al. Aquí está. Este es el escudo del gobierno. Y al lado del escudo del gobierno, el logotipo de la Policía de Nueva York. Aquí está. Así están todas las patrullas de Chihuahua Capital, Marco Bonilla. Por cierto, hace no mucho también mencionamos a Marco Bonilla aquí, justamente por haberse saltado, según documentos que nos entregó en su momento Relaciones Exteriores, de unos viajes justamente a Nueva York. Y después de eso, la aparición espontánea de estas patrullas con el logotipo de la Policía de Nueva York. Bueno, primero preguntar si esto es legal,
2: No, pues
1: Presidenta.
2: no, obviamente no.
1: Ahí está. Y así se pasean todas las patrullas municipales de Acción Nacional con el logotipo de la Policía de Nueva York al lado del estado de Chihuahua. ¿Su opinión, Presidenta?
2: Pues ya lo dijiste, ¿no? Suficiente lo que planteas. Miren, es esta visión del pasado, porque es así. de que lo mejor es lo que viene de fuera. Esa fue la visión de muchos presidentes de México, particularmente el periodo neoliberal. Ellos querían asemejarse al extranjero, particularmente Estados Unidos. Y si bien hay que tomar lo mejor de todos los países para poder avanzar, pues hay una diferencia muy grande, y es que nosotros estamos orgullosos de ser mexicanos. Así de importante y así de grande. Porque es esta visión de que los de allá son mejores que los de acá. Y se comportan con racismo, con clasismo hacia los propios connacionales, los que fueron gobernantes. Y así debe ser, pues, en el caso que mencionas. No es su propia estrategia. Y repito, se pueden tomar todas las estrategias de otros lugares del mundo que sean importantes. Pero de ahí a que le pongas el sello de otra ciudad que no es tu ciudad, pues es que quieren simularse, la verdad. Yo prefiero Chihuahua que Nueva York, pero no sé si el alcalde de Chihuahua también. A lo mejor no. ¿Por qué? Pues porque ahí están las raíces de las y los mexicanos.
0: Ahora le recordaré algo antes de pasar los siguientes videos, y después tengo a un invitado que yo ya tenía muchas ganas de tener con nosotros, así que voy a apurarme para poder recibirlo y platicar más a fondo el tema con él. Déjeme le explico algo. Recuerde que el problema de las indagatorias, de la FGR y todo lo que está pasando, tanto lo ha dicho el vocero de la FGR como el encargado de la investigación, como la misma presidenta, salen a partir de las declaraciones de César Duarte. Todas las investigaciones salen a partir de las declaraciones a la prensa. Digo que también fueron muy desafortunadas. Primero, embalatonados a decir, mire lo que hicimos. Después, no, nada más nos cooperaron un poquito. Y luego, no, nomás venían a capacitación. Y luego, no, querían raid. Y al último, el que sabía era el muertito, pero pues ya se murió. Entonces, todo eso desató toda la investigación. Y hay un video de Marco Bonilla, porque el problema de Marco es que necesita tanta aprobación, él lo necesita tanto en su ser, el Bananas Bonilla del Chihuahua 2000 necesita tanto que la gente lo quiera, que luego comete el error de dar discursos para quedar bien. Eso pasó en un video que tenemos aquí, que fue hace un año, en el marco de su informe, en donde él declara el crimen que se le está presentando hoy a la presidenta de la República. Véalo primero y luego se lo comento.
3: Bien importante, mira, firmamos un convenio con la policía de Nueva York, un convenio de hermanamiento. Hemos enviado, si mal no recuerdo, 16 elementos a capacitarse en Nueva York en cuestiones de acciones contra terrorismo, contra inteligencia, el tema de despliegue táctico en operaciones especiales, en temas de prevención, ¿no? Imagínate un policía de Chihuahua yendo a capacitar a Nueva York. En esta capacitación, Jonathan, que tuvimos en marzo, que enviamos la primera camada de elementos, estuvo la policía de Dubái, Scotland Yard de Inglaterra, la policía de París y a mucho orgullo la policía municipal de Chihuahua. Son las cuatro.
0: Entonces, él está diciendo que mandó a una camada de 16 personas a capacitarse contra el terrorismo en Nueva York. ¿Sí se acuerda qué es terrorismo para Estados Unidos? Acuérdese. ¿Qué dijo Estados Unidos que era terrorismo? Y acuérdese cuál es el pretexto con el que se agarró, por así decirlo, al expresidente de Venezuela. Entonces, regresando, el día de hoy vamos a recapitular algo. La primera vez que Pedrero presentó el material en la mañanera, Marco se dio el tiempo de invitar a todos los medios a que se sentaran en una mesa ahí en el Quality y les empezó a explicar y les enseñó las fotos. Ahora lo llevó a otro nivel. Ahora que lo volvieron a exhibir en la mañanera, él invitó a los medios ¿a dónde cree? Al despacho. ¿Quién es eso? Y salió su atención a medios desde el despacho del presidente municipal, cual, bueno, ya no voy a decir más de él, pero como es él, y vea lo que dijo cuando le dicen, oye, te mencionaron en la mañanera, vea por favor su lenguaje corporal, más que lo que dice, y dígame si coincide lo que está diciendo con la boca, con lo que está diciendo con su cuerpo.
4: Pero qué honor, ¿no? Que de veras, qué gran honor que la presidenta de la República pues me mencione en una conferencia tan importante como la mañanera. Para mí, lejos de preocuparme, estresarme, al contrario, me genera alegría, felicidad el que lo noten a uno entre más de 2.400 alcaldes en este país. Qué padre dar de qué hablar, ¿no? En todo el país, y que Chihuahua le esté dando norte a todo México, que es lo que nosotros siempre buscamos. Y fíjate,
0: oye, Marco, la primera vez sí le declaraste a Betsy que yo necesitaba googlear bien. Digo, ese video que pasamos donde confiesas el crimen, yo ya lo había googleado. Nada más que no era el momento de sacarlo, el momento era ahorita. Y segunda, te quiero quitar sospechas. Sí fui yo el que se lo pasó a Pedrero, o sea, todos lo saben. De todo el mundo lo sabemos que fui yo. ¿Y cuál es el problema? Si se le dio información pública. O sea, no le di lo que cuentan de ti en tal lugar o lo que cuentan de ti en tal lugar. No, es información pública. Información que tú has declarado, información que tú has dicho. Estaba más fácil habernos dejado en antena, ¿verdad? Híjole, bueno, me imagino los corajes que has de estar haciendo con Nacho. Porque acuérdate que Ricardo Bone nos tenía prohibido mencionar tu nombre o hacer cualquier cosa en contra tuya en la mañanera. Era el convenio. Yo le rento la radio, pero por favor, no ataque nunca a Marco Bonilla en la mañanera. Digo, era más fácil que nos hubieras dejado ahí, pero entiendo que no te sube muy bien el agua al tinaco. Regresando al tema origen, la violación ahí está. Y como dijo Pedrero hoy en su programa, es muy cierto. ¿Por qué si las corporaciones son hermanas, como dices tú? Eso nos hace creer que si vamos a Nueva York, las patrullas de Nueva York van a tener tu logo del municipio de Chihuahua. Digo, no entiendo entonces cómo funciona. Pero como yo soy un idiota, y como yo soy un inepto, y como yo soy un pseudo periodista, hay un amigo mío que sí es periodista, que sí tiene rato dedicándose a esto, y que le intelige mucho mejor que yo a la comunicación. Hoy está con nosotros el español más odiado por los chihuahuenses, que son derechistas. Mi querido amigo Abraham Mendieta, ¿cómo está, señor?
5: Muy bien, querido. Pero hay españoles que les gusta mucho a los chihuahuenses derechistas. Isabel Díaz Ayuso le encanta a la gobernadora.
0: Tú eres el más odiado y Isabel es el más querido.
5: La más querida,
0: pero
5: por
0: el más
5: Maru.
0: Odiado estoy seguro que eres tú, mi amigo. ¿Cómo
5: no
0: estás?
5: No le caigo bien a Maru. Muy bien, querido Aarón.
0: Ahora sí que joder, tío. Qué gusto tenerte.
5: Joder, el gusto es mío. Fíjate que además en estos días que Chihuahua está tan de actualidad, ¿no?
0: Oye, a mí me impresionó ahorita que estábamos en la reunión con Ariadna y cuando me tocó hablar se lo dije, le dije, qué gusto saber que Chihuahua sea referente para todo lo que está pasando en estos momentos, porque en sí no dejamos de ser un estado que produce 600.000 o 800.000 votos. Comparado con Veracruz o el Estado de México, pues no somos nada. Y que aquí este tema sea tan importante, habla y tumba el discurso de que el problema es político electoral. Porque el problema es soberanía nacional.
5: Totalmente. Y lo vuelve a poner en la picota mediática nacional, que es lo importante, ¿no? A ver, tanto el alcalde de Chihuahua, Marco, como la gobernadora, se sienten muy cómodos cuando los temas se circunscriben únicamente a la prensa local.
0: ¿Sí?
5: Ellos están muy cómodos cuando de lo que se habla únicamente en Chihuahua. Pero cuando los temas llegan a agenda nacional, ya no les alcanza los miles de millones que pagan. En comunicación social se les va de la mano y se ponen muy nerviosos, como veíamos a Marco Bonilla respondiendo lo que hoy ocurrió en la conferencia mañanera. No están preparados para la política nacional. Han estado muy cómodos con su control de medios, pero eso se les rompió. Porque lo que ocurrió con los agentes de la CIA y sobre todo la espiral de mentiras mentiras con las que durante varias semanas avergonzaron al pueblo de Chihuahua y al pueblo de México, hizo que inexorablemente se pusieran en la actualidad mediática, ¿no? Y que ya todo el país sepa quién es Jauregui, quién es Santiago de la Peña,
0: no, espérate,
5: quién es Marco Bonilla, lo siento por todo el país,
0: pero Marco dijo que qué padre.
5: Que qué padre.
0: Habría que
5: tengan cuidado porque estos son, este es este tipo de casos donde cuanto más te conocen menos te quieren, o sea,
0: digo,
5: no.
0: dijo le dijo hoy Pedrero a Marco, le dijo: amiga, date cuenta, o sea, cuenta. No crees tú que fue bueno es que te mencionara.
5: Es importante hacer un resumen permanente de qué fue lo que ocurrió. Lo hacía la presidenta del partido, Ariadna Montiel, en su conferencia, lo hacía Andrea Chávez en sus redes. Es que primero salieron diciendo que le dieron un raid a los agentes de la CIA. Luego salieron diciendo que era una capacitación con drones. Luego salieron diciendo que sí estaban ahí, pero que no estaban en el operativo. Luego que sí estaban en el operativo, pero que el ejército mexicano lo sabía. Luego la presidenta les dijo que el ejército mexicano no sabía y que dieran explicaciones. Luego tumban al fiscal. Luego forman una autocomisión de investigación para autoinvestigarse. Luego le echan la culpa al muertito. Sí. Luego sale burlándose de que no responde el teléfono cuando la busca la presidenta.
0: Ajá.
5: Hicieron el ridículo. Y con ese nivel de ridículo...
0: Espérame, te está faltando el video donde llegó bailando y dijo, yo no, a ver, ¿cómo iba a ir? Ese video también.
5: En la Feria de San Marcos, además que se lo pasó la señora en la Feria de San Marcos, todo el escándalo, una cosa increíble. Uh-huh. Fue como 4 veces a la Feria de San Marcos en 2 semanas. No tiene nada que hacer, no está en un escándalo nacional. Los pocos días que estuvo en Chihuahua, llegó a su oficina a las 2 de la tarde. Si está cansada de ser gobernadora, si es que ella no quiere ser gobernadora. La estamos castigando nosotros.
0: Yo creo que si le dijeran, oiga, gobernadora, ¿qué le parece si adelantamos las elecciones ahora para junio?
5: ¿Sí? Sí, va,
0: por ya, favor, sí, ya, sí, adelante.
5: Ella tiene una casa muy, muy bonita en su casa. Se va a ir muy a su grande, casa, muy grande, muy grande.
0: Muy grande.
5: Muy grande. Se va, se quiere ir tranquilamente a su casa.
0: Sí, pero bueno. Oye, Abraham, regresando al tema del día de hoy, vamos a meterle un poquito más de picor al asunto. Dentro de las declaraciones desafortunadas del Xóchitl Gálvez de Chihuahua, ¿sí o no es igual?
5: Dime, si no es igualito. A ver, tienen el mismo asesor, que es más Cortázar, por algo será.
0: Pero leen igualito. Y lo tienen que leer porque si no, no saben qué decir. Cada vez que hablan, meten la pata. Y siempre es un constante Bonilla contra Bonilla en declaraciones.
5: Sí.
0: O sea, siempre, o sea, es su peor enemigo.
5: Su peor enemigo es el archivo.
0: El peor enemigo de Marco Bonilla.
5: Totalmente.
0: Es el mismo Marco
5: Totalmente.
0: Bonilla.
5: Totalmente.
0: Bueno, entonces, regresando al tema. Hoy decía el Xóchitl Gálvez de Chihuahua, no, aparte ese convenio yo le heredé. A ver, ¿quién era la presidenta municipal?
5: ¿De quién lo heredaste, compañero? Exactamente, ¿quién fue quien te dejó? No me ayudes, compadre.
0: Yo me imagino a Maru, yo me imagino a Maru viendo la declaración diciendo... Cabrón, ¿qué no estás viendo? ¿Qué me están diciendo?
5: La despertaron de emergencia a 1:00 a.m. Señora gobernadora, que el presidente municipal nos está insultando sin querer.
0: ¡Que la ha cagado, tío!
5: ¡Que la ha cagado, tío! Me imagino a alguien despertando a 2:00 p.m. a la gobernadora. Señora, por favor, póngale orden al presidente municipal.
0: Oiga, mire lo que acaba de decir Marco, que usted es culpable del convenio con Nueva York. No, pues sí. Es que es una cosa de loco, la verdad es que...
5: Bueno, sí. Pero todavía salen celebrando este tipo de... cuestiones.
0: Es que eso es lo que te iba a preguntar. Dame tu impresión sobre esto que está pasando en el estado de Chihuahua, en donde quieren minimizar una marcha que tú viviste y quieren decir que no llegaron ni 2,000 personas. Han dicho que todos eran acarreados. Han dicho que la gente no sabía por qué estaba marchando. Y han dicho que gente como la senadora de Guerrero, que gente como Carolina, como Ariadna, no deben de ir a la marcha porque no son chihuahuenses. A ver, se violentó soberanía nacional. No es una protesta porque en Chihuahua están las cosas que se lo carga, que a ellos se den cuenta y digan, caray, es diferente. Pero tenían derecho de ir todos los que fueron.
5: pero además como si fueran extranjeros. Disculpa, quienes sí eran extranjeros eran los agentes de la CIA que nos metieron en este problema. No, eso
0: y Mario,
5: es...
0: a ver, ¿cómo Mario Rata no fue a checar la credencial de lector a los de la CIA?
5: No, bueno.
0: A ver si podían pasar a la sierra o no.
5: Pero además, qué vergüenza, que es un tipo que está inhabilitado políticamente por violentar políticamente a mujeres, bueno, Mario está Rata.
0: Inhabilitado, está inhabilitado, entre comillas, porque es el director de
5: pero
0: la
5: Junta de Agua. Pero ahí sí que utilizando un cargo público, está inhabilitado para los cargos de representación.
0: ¿Qué sabrán como para que
5: para no, que se no lo puedan mover? Es un porro de primera, un profesional de la violencia política, sí, pero ya muy desgastado. O sea, son los viejos que ya no mueven absolutamente nada, los viejos cuadros políticos que ya no tienen liderazgos populares, un tipo muy desprestigiado en su propia tierra, en Delicias. Ha retrocedido mucho la derecha en la región centro-sur. O sea, verdaderamente lo que vimos estos días fue la desesperación del Cacho. Partido Acción Nacional por un poder y por un privilegio que ven que se les va, ¿no? Y es que, con ver, su control de medios intentan decir que esto es un fracaso, pero tú y yo lo vivimos.
0: ¿Dónde van a meter a toda la gente? O sea, ¿dónde van a meter a todos los empleados que tienen? ¿Dónde va a meter Marco Bonilla a los 7.500 empleados?
5: No,
0: ¿dónde
5: y
0: va
5: a los aviadores.
0: Exactamente.
5: Porque mira, a ¿dónde, van a los meter empleados...
0: ¿dónde van a meter a Cordero? ¿Dónde van a meter
5: a Gil Suarza?
0: ¿A todos esos? ¿Dónde los van a meter?
5: Javier Lozano, si no... ¿De qué va a trabajar Javier Lozano a esta altura, si no pobrecito?
0: Si no es por el estado de Chihuahua.
5: ¿De ver, qué comerían?
0: Fíjate, un punto que acabamos de dar y hay que hacerlo clip esto. Critican que vengan externos del estado de Chihuahua a marchar, pero no hay pedo de que vengan a cobrar.
5: No. Aviadores cobrando les parece fantástico.
0: Cobrando hay
5: broca. A ver, reafirma mucho esto, tu argumento de que es el Xochitl chihuahuense, es que tienen al mismo consultor político, es que el estratega, por llamarlo de alguna manera, porque es una tristeza, el estratega que está detrás de todo esto es Max Cortázar, que fue el mismo que tuvo Xochitl Gálvez en su patética campaña de 2024, sí, ¿no? Yo vi, fui testigo junto a ti de esa marcha maravillosa del pasado sábado, vi a la gente emocionada, feliz, me
0: y
5: tocó.
0: Había gente que no era de Morena.
5: Había gente que no tenía nada que ver con el partido.
0: Y que decían yo, a ver, ahí está el video en las redes sociales de Chihuahua News, yo llegaba y le decía, ¿qué le diría a la gobernadora si la tuviera de frente?
5: Claro.
0: No, se le fue como en feria, bato. Y
5: totalmente. Fíjate,
0: a pesar de que subimos cosas muy groseras hacia su persona, porque pues no vamos, yo me quejo de que por Marco Bonilla e Ignacio Dávila me quitaron el programa en Antena, claro. ¿Cómo yo voy a censurar a la gente que dio su opinión?
5: Claro.
0: Y luego, nosotros somos personas, tanto tú como yo, que luchamos por la libertad de expresión.
5: Hay gente que tiene opiniones duras y que está muy enojada.
0: Y sobre todo que tú y yo tenemos también el valor de ponerle cara, no como el vato, el empleado de Marco, César, ¿cómo se llama? ¿César qué? ¿César Portillo? No. ¿Cómo se llama? Bueno, el de Grillada Libre, el enmascarado, que Yapor, ¿no? Se apellida. Entonces, que pues cobra el municipio de Chihuahua y que se pone una máscara y con eso se envalentona para hablar de todo mundo. Nosotros
5: sí,
0: le ponemos
5: con las granjas de Vox y con todo lo que hacen atrás.
0: Nosotros decimos, hey, aquí estamos y pensamos esto.
5: A ver, a mí me tocó ir al aeropuerto cuando llegaron los grupos de porro. Estaban prácticamente todos con las caras tapadas, ¿eh?
0: Claro.
5: Todos con las caras tapadas.
0: ¿Por qué?
5: Y nosotros poniendo nuestra cara siempre en todo momento y con orgullo y cabeza en alto.
0: Y a ver, aparte de las cuestiones políticas, dijo Juan Gabriel que lo que se ve no se pregunta. Todo mundo sabe a quién apoyas tú y todo mundo sabe a quién apoyo yo.
5: Claro.
0: Y estamos aquí sentados porque... Si
5: a ver, yo apoyo a Andrea Chávez. ¿A quién apoyas tú?
0: Yo apoyo a Andrea, yo apoyo a Cruz.
5: Ya está. ¿Y se vale tener diferencias?
0: Pero a ver, espérate, pero eso es plática.
5: Claro.
0: Porque contra el PAN.
5: Pero tú quieres que saquemos al PRIAN de Chihuahua, ¿no? Pues eso es lo que vamos a hacer nosotros.
0: Es muy válido que tú digas, oye, yo quiero apoyar a Andrea porque yo siento que Andrea es esto y es lo que le conviene.
5: Porque creo en ella, cabalidad.
0: Yo puedo decir, cada vez que a mí me gusta más el perfil de Cruz, pero también
5: es que, hermano,
0: no significa que tenga un problema con Andrea.
5: No, hermano, es que la base del respeto político es el reconocimiento de la diferencia.
0: Claro.
5: Yo creo que Andrea y Cruz son perfiles diferentes. Son perfiles diferentes, pero... Hay que sacar al PRIAN de Chihuahua.
0: Eso sí.
5: Y eso es indispensable.
0: Eso sí. Entonces, eso es indispensable. Regresando al punto origen, porque pueden decir, mira, hasta se están uniendo los andreístas y los crucistas, este y lo otro.
5: No, estamos uniendo a los andreístas.
0: Arriba, Morel. Entonces, ¿qué pasaría si Xochitl Gálvez, si Marco Bonilla es el candidato a gobernador y llegara a ganar, Batu? O sea, si la gente ahorita
5: eso
0: se queja...
5: Eso no es ni ciencia ficción,
0: hermano. Yo sé que no es, pero a ver, si con Maru, que tiene mucho más oficio político...
5: Sí, tiene
0: Maru,
5: más oficio.
0: Que es muchísimo más inteligente que Marco.
5: Sí lo es.
0: Si Maru, que tiene más huevos
5: que
0: Marco...
5: Pero es que el nivel está como está, pero o sea, sí.
0: Si Maru tiene más huevos que Marco, está como está el Estado. Imagínate que llegara este idiota...
5: Imagínate.
0: No, no, no, o sea, sería una cosa.
5: A ver, si algo les falta, es decencia pública, es honestidad pública, es transparencia, es entender que la política es una herramienta que solo sirve cuando transforma la vida de las personas. Y en eso, con huevos, sin huevos, con más talento, con menos talento, son igualitos. Simplemente están en los espacios públicos por un interés personal, por hacerse rico, por perpetuar lógicas de poder, por beneficiar a los mismos grupos empresariales que han gobernado el poder toda la vida. Mira, esos son iguales. A
0: ver, tenemos casos con Marco Bonilla, o sea, cosas, por ejemplo, imagínate tener una empresa que ganó espérame un ratito. Estaba viendo algo, perdón. Imagínate tener una empresa que ganó la licitación de los laboratorios.
5: Claro.
0: Y que es una empresa de publicidad.
5: Claro.
0: ¿Sí me explico? O sea, dices tú, a ver, ¿cómo?
5: Claro.
0: O sea,
5: a ver, los cuadernillos en blanco y negro que lo imprimió el secretario de turismo, 70 millones de pesos. Si es que ese gobierno es un negocio para unos cuantos, los que pagaron sus campañas electorales. Y con Bonilla sería exactamente igual, porque son el mismo grupo de poder político. Y encima sería más triste. Solo que, puesto en el escenario político, puesto en la futurología, verdaderamente no hay forma de que los números le den a Bonilla para ratificar el poder del PAN en el estado de Chihuahua. Yo creo que lo que estamos viendo precisamente estos días, y por eso vimos todo lo que ocurrió alrededor de la marcha, fue el agotamiento, fue la desesperación tremenda de quienes saben que ya se van. Y vamos a ver una elección muy parecida a la que vimos en Tamaulipas en su momento, porque además están detrás los mismos asesores, Gil Suar, Javier Lozano, Cabeza de Vaca, todos ellos, la mafia del calderonismo político, los que están detrás de Maru y de Marco. Pero ellos vienen de derrota en derrota en derrota y no van a poder seguir secuestrando poder en el estado de Chihuahua.
0: Yo pienso que al final, vimos en la marcha, me decían a mí, oye, ¿no te da coraje que Alfredo diga que nomás eran tantos? Que no, digo, no me da coraje porque yo sé que ellos saben que no es verdad.
5: Claro.
0: O sea, yo entiendo y entiendo el juego político y entiendo que ellos salgan
5: a ver qué van a salir sus diciendo. Números,
0: mismo que digan, claro. No, si fue un exitazo, no, hombre, estamos bien preocupados.
5: Claro.
0: Ellos tienen que jugar su parte. Claro. Y yo creo que no es cuestión de molestarse, es cuestión de entenderlo, porque al final.
5: Pero además pues, entender política. La realidad política Ajá. del estado que gobiernan, porque no es tan ciego, ¿eh? Ajá. Han visto cómo han retrocedido. Por ejemplo, en la ciudad de Delicia, nuestras candidaturas federales ganaron. La presidenta Claudia Sheinbaum ganó en Delicia. Andrea Chávez al Senado ganó en Delicia. En Parral exactamente igual. En Cuauhtémoc exactamente igual. En Juárez arrasamos. Está clarísimo y ellos lo están viendo con sus propios ojos cómo están retrocediendo incluso en bastiones que consideraban propios. Si ellos también tienen asesores, también tienen números encima de la mesa y están desesperados, Aarón. Por eso todo lo que vimos, agresiones, bloqueos, agresiones contra la propia presidenta nacional de Morena, contra Arianna Montiel, que mi respeto, ¿cómo posicionó el tema contra periodistas? Oye, los anuncios espectaculares insultando a los manifestantes encima de un edificio de un medio de comunicación, ¿no? El nivel de complicidad entre ciertos medios y el gobierno. Pues eso se va a acabar, Aarón.
0: Yo coincido contigo, yo siento que el PAN...
5: Es desesperación pura y dura lo que está viendo.
0: Y te voy a decir algo, a lo mejor no te ha tocado a ti vivir en el estado tanto tiempo como a mí, porque pues tú tienes otra
5: porque nacionalidad. Porque tú eres más viejo, cabrón.
0: Sí, yo soy más viejo. Pero lo que sí te puedo decir es esto, o sea, yo nunca he considerado a Chihuahua un estado panista. No. Que no se nos olvide, a ver, no. Que no se nos olvide que hace... 12 años, 11 años, perdón, hace 11 años, Chihuahua era más priista que el PRI.
5: Sí.
0: Una y dos. No,
5: además la idiosincrasia, cuna de la Revolución Mexicana.
0: No podemos decir que el estado es un estado panista cuando la gran mayoría de los municipios los ganó la doctora Claudia Chile.
5: Claro, arrasó.
0: Sí. Que Xochitl Gálvez ganó Chihuahua Capital. Sí, cierto.
5: Sí.
0: La ganó.
5: Sí.
0: No hay ningún problema. Porque
5: así es la democracia. Sí, por supuesto. O sea,
0: presentaba Arianna Montiel en la rueda de prensa del lunes, que por cierto, un gran ejercicio.
5: Sí.
0: Presentaba los números y ponía, a ver, si comparamos partido contra partido, claro. Se les ganó por 300,000 votos. A ver, Cruz ganó por 200,000 votos. Andrea ganó por 300,000 votos.
5: 300,000 y pico.
0: O sea, estamos hablando de que...
5: A ver, la doctora Claudia Sheinbaum sacó cerca de 900,000 votos en el estado de Chihuahua. Andrea, 868,000 y eso que el tribunal le quitó como 20,000. O sea, y mientras ellos sacaban cerca de 500,000 de votos en la elección federal. O sea, ya está. Es que lo dijo Arianna y lo dijo muy bien. no se dan cuenta que ya se fueron.
0: Eso fue maravilloso.
5: O sea, lo único que falta es que llegue la elección, pero de que perdieron el poder político, ya perdieron el poder político.
0: Ahora, fíjate que también me impresionó a mí mucho que en el proceso estaba viendo la elección en aquel momento.
5: Claro.
0: Y ellos estaban confiadísimos de que se iba a repetir en todo el estado lo que estaba pasando en Chihuahua capital.
5: Claro.
0: Y no es así.
5: Para nada.
0: Ahí están las muestras.
5: Para nada.
0: Ahora.
5: Y operaron como pudieron, ¿eh? Llevaron despensa a la sierra. Las despensas de discapacidad que encima ni siquiera les reparten terriblemente a los beneficiarios, a los que dejaron sin apoyo a la discapacidad cuando tienen más de 30 años. Esas despensas las estuvieron repartiendo en la sierra todo el día de la elección, sí. Y ni aún así ganaron la sierra.
0: Sí, digo, yo le contaba a David la vez pasada, te lo cuento a ti, que a mí llegó un usuario de las despensas, claro, del gobierno del estado. Y me decía, mire lo que me trajeron. Y lo, órale. Dice, nomás que se hace que ya no me van a traer. Y lo, ¿por qué? Dice, es que me lo trajeron. Y cuando me la dan, le digo, oiga, ¿y este saquito de harina, qué rollo? Dice, no, pues para que se haga unas tortillas. Y yo les dije, pues si tengo 3 meses sin gas,
5: claro,
0: ¿cómo me voy a hacer unas tortillas? Claro. O sea, habla de que el del colectivo del panismo en Chihuahua ni siquiera conoce las necesidades
5: básicas. No, lo profundamente alejado que están de la gente. Mira, me dolía el otro día, la compañera periodista Sassi Alejandre fue a Chihuahua y grabó, igual que muchos otros periodistas, testimonios de la marcha. Y hubo uno que me dolió mucho. Era una señora que había entrado a Palacio a pedir permiso para, con su grupo de música, cantar y tocar en la calle. Y dice, pues yo entré a Palacio de Gobierno de Chihuahua y en el patio central estaban teniendo una comilona brutal con un montón de tequila, estaban pasándola súper bien y nadie me atendió. Y yo lo único que quería era pedirles permiso para tocar música en la calle. Y me dolió tanto, tío, el nivel de enajenación. Imagínate,
0: alguien que además
5: quiere, claro, cumplir la ley, porque para ciertas cosas hay que pedir permiso. Bueno, la señora fue a pedir permiso, se lo encontró en una comilona, con un concierto dentro de Palacio que no estaba dando ella, que estaba pidiendo permiso para cantar en la calle. Ajá. Y aún así nunca la atendieron. Dices, tío, qué nivel de indolencia, qué nivel de enajenación, qué nivel de alejamiento de tu propio pueblo.
0: Pues es que al final, yo creo que ellos mismos, cuando se llegan a dar cuenta, es cuando ya pasó. ¿Sí me explico?
5: Entonces, pero se le está terminando la borrachera de poder.
0: ¿De qué te sirve darte cuenta después si no estás en una posición de empresario? Estás en una posición de gobernante.
5: Claro.
0: O sea, tu obligación no es darte cuenta, tu obligación es cómo cambiarle la vida. Tu obligación no es corregir, o sea, no es esperarte a ver qué pasa después del accidente. Tu obligación es prevenir el accidente.
5: Querido, cuando pasen 10 años y Maru Campos le pregunte a cualquier chihuahuense, ¿qué recuerdas de mí? ¿Qué recuerdas de mi gobierno?
0: Que no estabas.
5: Que nunca estuviste, que estabas siempre de viaje fuera, que metiste a los de la CIA, que llegabas a trabajar a las 2 de la tarde, que no hiciste nada por mí, que utilizaste el poder para beneficiarte.
0: Yo creo que también tiene mucho que ver en la enfermedad del círculo, porque hay gente, será poca y será contada, pero hay gente a lo mejor que se ha recibido ayuda del gobierno y que tal vez una acción le cambió la vida, no lo dudo. Pues no dudo que haya una persona que ir a Medichihuahua le salvó su
5: salud. Al que sí atendieron ese día y al que sí tenían ese medicamento ese día.
0: El problema es
5: la excepción,
0: que te quedas en eso. Uh-huh. ¿Sí me explico? Entonces, el mayor problema que tiene el gobierno actual en el estado es que no me importa que 50 personas me estén diciendo que estoy mal. Con una que me diga que estoy bien, me quedo.
5: Claro, pero es una autocomplacencia, exacto, muy dolorosa. Mira, el Estado.
0: Y peligrosa.
5: El Estado como institución es una herramienta de la que se dotan los humildes para hacer frente a los abusos de los poderosos. El Estado existe precisamente para que los que tienen el poder económico, mediático, político, no aplasten a quienes no tienen poder, para redistribuir poder y riqueza. En Chihuahua es al revés. El Estado solamente concentra riqueza en cierto grupo de proveedores, en cierto grupo de empresarios, en cierto grupo de políticos, y cumple a cabalidad contraria a su función, ¿no? Y eso hace mucho daño a la credibilidad de la gente en la política. Por eso nos damos cuenta también que en ocasiones la participación en elecciones es muy baja, porque la gente está decepcionada cuando ve que el gobierno lo que hace es eso, concentrar poder, dinero, riqueza en unas cuantas familias. Eso creo que es lo que hay que romper de raíz en este proceso. A ver, si Chihuahua llegó tarde a la Cuarta Transformación, pero fue pionera de la Revolución Mexicana, ahí está la semilla de esa identidad, ahí está esa idiosincrasia. Yo no tengo duda que en el momento que llegue la Cuarta Transformación a Chihuahua, Chihuahua va a ser bastión de la 4T.
6: Fíjate que
5: no va a ser un estado gobernado por
6: fuerte,
5: Morena, va a ser bastión
6: fuerte.
5: De la 4T.
6: Fíjate algo que te está escuchando lo que estás diciendo y están coincidiendo porque hasta eso hay que reconocer que los panistas se ponen de acuerdo en qué decir. Pues hay que reconocer que a diferencia,
5: son ordenados.
6: Sí, son ordenados. A diferencia de otros partidos políticos, yo me imagino que tienen un grupito de WhatsApp en donde hay que decir esto y salen todos a decir exactamente
5: porque
6: lo mismo.
5: Porque además como no hay crítica ni autocrítica, les da igual.
6: Entonces,
5: claro.
6: Y he visto ya las declaraciones de Daniela, de Alfredo, de Fernanda. Ya vi las declaraciones de todos diciendo exactamente lo mismo. Morena no se acuerda que este es el pan del 86, que vino lo de la guerra esto y que el otro, y el verano caliente y que aquí, que allá. Y yo les he comentado a algunos, a otros, pues nada más me he reído, pero que no se acuerdan que durante la elección de Claudia Sheinbaum Pardo hay una foto de ese verano caliente destruido por completo al ver a Pancho Barrio y a Fernando Baeza abrazándose y riéndose.
5: Claro. ¿Cómo? Es que son lo mismo y lo mismo.
6: Pero, ¿cómo puedes traer colación? O sea, ¿cómo puedes seguir pensando que el verano caliente puede seguir siendo un discurso para usar cuando Fernando y Pancho se tomaron una foto riendo?
5: Sin darte cuenta, enunciaste algo más importante aún.
6: A ver.
5: Que es la crisis de cuadros y de liderazgos que tienes. Porque, a ver, tú piensas en los políticos del PAN en Chihuahua en este momento y se te ocurre Daniela Álvarez.
6: Uf.
5: Completamente derrotada en las elecciones. ¿Te acuerdas de Mario Vázquez haciendo el ridículo con ChatGPT en el Senado cada vez que habla? Que si se le apaga la tableta ya no
6: ya
5: puede
6: no
5: decir ni
6: hacer.
5: Buenas tardes, señoría.
6: Oh,
5: piensa en Alfredo Chávez, incapaz de articular dos oraciones en el Congreso o en una rueda de prensa. Si Alfredo Chávez se enfrentara a un cuestionamiento político como los que tienen normal y cotidianamente, sin el bloqueo de medios, como los que tienen normal y cotidianamente nuestros representantes públicos,
6: no
5: al primer día estaba completa y absolutamente destruido. No tienen un solo cuadro político, no tienen un solo liderazgo creíble. Y Morena, por el contrario, consolida relevo generacional, la presidenta poniendo el ejemplo en la mañanera todos los días.
6: O
5: cuadros estatales.
6: Simplemente lo que estábamos diciendo. O sea, Morena tiene dos perfiles para la gobernatura. El PAN no.
5: Claro.
6: Y el
5: PAN no tiene nada.
6: Y los perfiles que pudieran llegar a sonar. A ver, me sorprendía mucho en la rueda de prensa de Ariadna cuando fue allá a Chihuahua, que decía, cuando nos bajamos del avión y que veníamos en trayecto, pues yo veía como una burla que el secretario de seguridad del estado más violento
5: está plagado espectaculares todo.
6: Estuvieran en espectaculares diciendo que quieren seguir.
5: Pero
6: gobernando.
5: Imagínate que siguen arriba. Los espectaculares del fiscal que cayó por violar la Constitución y todavía el tipo sigue arriba su publicidad.
6: Exacto.
5: Eso es porque no tienen cuadros políticos.
6: No hay perfiles.
5: No tienen perfiles de ningún tipo.
6: No, y a nivel nacional, digo, hay un viejito, porque él así se percibe, dice, yo soy un viejito, pero hay un señor que yo ese video le he dado vuelo en las redes sociales muchísimo. Hay un señor que me representa porque le dice, ok, está bueno, vamos a derrocar a Claudia. Vamos a derrocarlo. Mañana mismo la derrocamos. Dice, ¿y a quién ponemos? ¿A Lito? ¿A Lili?
5: ¿A Marco Cortés?
6: ¿A Marco? Y dice, ¿a quién ponemos? Dice, tráiganme un perfil más competente.
5: No,
6: que la presidenta.
5: Más competente no hay, pero uno que pudiera
6: uno que
5: imaginarte
6: pudiera,
5: en ese cargo, que pudiera imaginarte
6: tráiganme
5: como presidenta
6: uno.
5: O presidente
6: dice,
5: de ello.
6: Tráiganme uno. Tráiganme uno que...
5: Hasta vamos a meterme en el saco. Samuel García lo ves ahí.
6: No.
5: Colosito lo ves ahí. Es que no ves a nadie. No hay cuadro político, hermano.
6: Tengo muchos comentarios.
5: Y Morena
6: tengo
5: está regenerando la clase política a nivel nacional.
6: Tengo muchos mensajes y muchos comentarios. Entonces tenemos que ir a una pausa. Vamos a ir a una pausa para atender todo lo que está pasando por acá. Y regresando, seguimos platicando con el buen Abraham. Vamos a una pausa muy breve para que puedan salir los cortes federales en las estaciones que rentamos y volvemos.
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0: escuchan nada de lo que cuando
1: Nada, porque
0: estábamos.
1: fue
0: No,
1: muy
0: no, no, ahorita,
1: pertinente, ¿eh? Fue
0: ahorita,
1: muy
0: no,
1: pertinente.
0: olvídense. No sé qué, es broma. A ver, primero que nada, porque tenemos que empezar a despedir, agradecerte muchísimo que estés con nosotros. Nos quedan 8 minutos,
1: El
0: pero
1: agradecimiento
0: no
1: mío.
0: quiero que se me vaya. El día de hoy se vivió una reunión histórica,
1: Ajá.
0: histórica. Hay un personaje de España que mucha gente no quiere, que estuvo hace poquito en la Casa de los Famosos. No me acuerdo cómo se llama, pero a mí me cae muy bien por lo radical que es en su manera de pensar. Y me he dado cuenta que la gente española es así. Es fierra. O sea, vato, fui al debate del Congreso, o no sé cómo se llama ya, discúlpame, el
1: El
0: Parlamento. El
1: Parlamento.
0: Parlamento, de cuando fue Isabel
1: Claro.
0: a. ¿Cómo le pusieron una madriza?
1: Sí.
0: O sea,
1: Y
0: entonces,
1: el Parlamento español es rudo.
0: ¿por qué te hago esta
1: Yo que
0: pregunta?
1: durante un año fui
0: Ahorita,
1: español.
0: es lo que te iba a decir. Ahorita, pues eres más mexicano que español. Ahorita ya, pero la sangre sigue siendo la sangre. Y a mí me impresiona mucho los niveles a los que has llegado de audiencia, la gente que te
1: Muchas gracias.
0: considera un referente. Yo también te considero un referente. Y como lo decíamos ahorita fuera del aire, no nos podemos pelear adentro. O sea,
1: Jamás. No,
0: jamás. O sea,
1: jamás,
0: no,
1: jamás,
0: no, no hay
1: jamás.
0: necesidad de eso.
1: No.
0: Y más porque, pase lo que pase, tenemos que salir en unidad después de la designación de los coordinadores. O sea, tenemos que salir en unidad. Y más allá de eso, el enemigo no está grande, pero el enemigo sí tiene que ser derrotado.
1: Nosotros tenemos una oportunidad histórica,
0: Histórica.
1: que es acabar con 100 años de PRIAN en Chihuahua, acabar con el maruduartismo, con esa forma sucia y asquerosa de hacer política, en el que unas cuantas familias y unos cuantos pequeños empresarios se reparten todo el poder político y económico del Estado, y regenerar la vida pública nacional y darle oxígeno y refrescar la política chihuahuense. Eso es lo que nos jugamos en
0: Sí.
1: 2027, pero a nivel nacional nos jugamos algo más, porque Chihuahua se ha convertido, desgraciadamente, y por su mal gobierno y por culpa de Maru Campos, en un problema hasta de seguridad nacional.
0: Eso es lo que te iba a comentar, porque yo pienso igual que tú, digo, los cambios que ha tenido Ciudad Juárez y desde que está la Cuarta Transformación, los cambios que ha tenido la relación entre lo que es un gobierno de Cuarta Transformación y Palacio Nacional. Simplemente velo en Chihuahua Capital, no están haciendo vivienda, en Chihuahua Capital no están haciendo preparatorias, y es porque Marco no quiere, y esto es a lo que iba a llegar contigo.
1: Sí,
0: Estamos
1: lo que nos
0: viviendo.
1: duele que no haya bienestar, que no
0: Exactamente,
1: haya apoyo a
0: exactamente.
1: la
0: ¿Y sabes por
1: discapacidad.
0: qué? Porque el PAN tiene una estrategia mezquina, una estrategia incluso que sí pudiera considerarse terrorista, de ¿qué tiene que a mi pueblo se lo esté llevando la chingada?
1: Mientras
0: Por
1: mande yo.
0: mientras mande yo.
1: Claro, a
0: No
1: eso
0: me
1: juegan.
0: importa, no me
1: A eso juegan. No,
0: importa que
1: no
0: no
1: voy a
0: lleguen los
1: firmar
0: beneficios.
1: bienestar aunque lleguen miles de millones de pesos,
0: No.
1: porque no los voy a administrar
0: No me
1: yo.
0: importa que no tengan
1: Claro.
0: casas, no me
1: Así es.
0: importa que la gente con discapacidad no tenga becas, no me importa, lo que me
1: Es,
0: importa.
1: esa es la definición del conservador, el que prefiere la injusticia antes que el
0: Y fíjate,
1: desorden.
0: y la doctora nunca ha vivido en Chihuahua y hoy describió perfectamente,
1: Perfectamente, pero conoce el país como
0: pero no
1: nadie,
0: describió
1: como nadie.
0: Chihuahua, dijo, es que así piensa el pensamiento conservador, ser como alguien más. En
1: Claro.
0: lugar de aumentar tus raíces y en lugar de fortalecer tu terreno, mejor son aspiracionistas de ser como alguien que no está aquí.
1: Es por eso que te digo, yo no sé por qué le caigo yo mal a Marco Bonillo o a Maru Campos
0: No,
1: si a
0: no,
1: ellos
0: sí les
1: les
0: caes muy mal.
1: encanta España. Si les fascina España, yo no sé, soy el
0: Porque una
1: único
0: cosa
1: de
0: es
1: España que
0: España y
1: yo le
0: otra cosa
1: caigo
0: lo que les
1: mal,
0: dices, hermano.
1: carajo.
0: Una cosa es España y otra
1: Hay
0: cosa
1: una
0: lo que les
1: oportunidad
0: dices.
1: de oro, varón, cabrón, para regenerar la vida pública en el estado de Chihuahua, para
0: Fíjate,
1: acabar con esta forma
0: el
1: de hacer
0: puesto.
1: política durante
0: El
1: décadas.
0: nombre del puesto, por más que se burlen de él, el nombre del puesto que ya hasta lo copió el PRI, es maravilloso. El puesto es
1: Coordinadora para.
0: coordinado, pero coordinado, fíjate, vamos a poner coordinadores para no meternos en
1: Coordinadora, creo que
0: pedos.
1: es, pero de
0: Bueno,
1: acuerdo.
0: yo creo que es que yo estoy seguro que es
1: A
0: coordinador,
1: mí me dicen que es
0: pero no,
1: coordinadora.
0: yo mis fuentes, ahora sí que como dijo Andrés
1: Tu
0: Manuel,
1: fuente.
0: tengo otros
1: Mira, el otro día escuché decir que quien dice que tiene fuente.
0: datos. Ah, bueno, okay, entonces, coordinadores, fíjate, es el término completo,
1: Perfecto.
0: coordinadores de la Cuarta Transformación
1: Transformación.
0: y luego de la vida pública de México
1: Claro.
0: y luego ya el lugar.
1: Claro.
0: O sea, estamos hablando de que es un esfuerzo de que continúe esto que
1: Es
0: está
1: que la
0: cambiando
1: tarea
0: el
1: es
0: país.
1: organizativa, además. El nombre está bien porque la tarea
0: Es,
1: que
0: no, es
1: tienen durante
0: buenísimo.
1: esos meses organizativa no es
0: El nombre
1: electoral,
0: es buenísimo.
1: es
0: Ahora,
1: organizativa.
0: regresemos al otro.

0: Había más de 1.300.000 personas que no tenían un rumbo dentro del sistema. Hoy en día están basificados. Hoy en día ganan el triple, claro. Hoy en día están agradecidos con el sistema, lo que nunca había pasado.
1: Retoma el elemento que te daba sobre lo que es el Estado. A ver, antes de la cuarta transformación, millones de mexicanos solo habían visto el Estado porque un policía los extorsionaba en la calle, porque el SAT le quería cobrar impuestos, pero no entendían qué pagaban. Desde la cuarta
0: ¿Qué buena
1: transformación,
0: manera de ver?
1: el Estado toca la puerta de tu casa y te dice: eres mayor de 65 años, mereces una pensión. ¿Tienes una discapacidad? Ten tu apoyo. ¿Tienes un hijo que quiere entrar a estudiar a la universidad para sacar adelante a este
0: Ahí te
1: país y
0: va.
1: a su familia? Apoyo,
0: Ah,
1: una
0: así
1: beca.
0: como en
1: El
0: Ciudad Juárez,
1: Estado
0: ¿no? Que
1: cambia
0: le
1: de
0: paguen la
1: cara.
0: universidad a todo.
1: El Estado cambia de cara. Bueno, seguimos teniendo las dos
0: No te creas,
1: universidades.
0: es
1: No,
0: broma,
1: qué
0: hombre,
1: bueno.
0: es
1: No,
0: broma,
1: no,
0: es
1: pero
0: broma.
1: es que me preocupa porque seguimos teniendo en el Estado de Chihuahua, y eso es algo que hay que
0: ¿No viste
1: cambiar
0: lo que pasó?
1: urgentemente, las dos universidades públicas más caras
0: ¿Y no
1: del
0: has visto lo
1: país.
0: que pasó hoy?
1: UACH y
0: No, bro, ahorita
1: UACJ.
0: te enseño el video para ya no entrar en tema. Ahorita te enseño el
1: Claro.
0: video de la represión que sufrieron dos chavos
1: Claro.
0: por pegar una hoja.
1: Sí.
0: No, no, no, una cosa
1: No,
0: impresionante,
1: pero
0: pero
1: sí,
0: bueno.
1: a nosotros nos han, bueno, pues sí han despedido, ustedes lo han visto, han despedido, han
0: Bueno,
1: corrido a rectores por tomarse una foto con Andrea Chávez. Ese es el nivel
0: por
1: de miedo y de
0: favor,
1: represión
0: deja
1: que
0: tú.
1: tienen en el
0: A ver,
1: gobierno de
0: deja tú.
1: Chihuahua.
0: Mira, más allá
1: Claro.
0: de eso, deja tú a los rectores, porque como quiera, puedo entender lo de las lealtades. Como quiera. Pues,
1: Pero
0: espérame,
1: ese,
0: espérame, espérame. Puedo
1: no, eso
0: entenderlo.
1: no es
0: No, espérame, espérame,
1: lealtad, eso
0: espérame.
1: es miedo,
0: Puedo, por eso,
1: cobardía.
0: yo sé, espérame, puedo entender. A mí me preocupa más a los empresarios que han multado, a los empresarios que le han echado todo el gobierno encima, solamente porque dejaron de apoyarlos a ellos y están apoyando otras causas.
1: Imagínate.
0: O sea, dices tú, a ver, ¿qué no se supone que ese era tu discurso? ¿Que tú
1: Aquí
0: te debes a ellos? ¿Que es? O sea,
1: lo
0: yo
1: que
0: no he
1: importa,
0: visto,
1: hermano,
0: yo
1: lo
0: no he
1: que
0: visto.
1: importa es que tienes un pueblo que va a apoyar la transformación. O sea, ahorita nos estamos desahogando con la desesperación de estos señores y con lo que están haciendo. Pero sonríe. Hay un pueblo en Chihuahua que verdaderamente
0: Sí,
1: quiere la
0: sí,
1: transformación. O
0: sí,
1: sea,
0: sí, sí, sí,
1: simplemente
0: sí,
1: estamos
0: sí.
1: viviendo este último
0: Tiempos.
1: año nefasto en el que estos sinvergüenzas se aferran al poder, pero ya
0: Abraham,
1: se le va a acabar.
0: tenemos que retirarnos. Yo sí te quiero agradecer algo, tu apasionamiento. No
1: Yo
0: hay
1: soy
0: nada, no hay
1: apasionado.
0: nada, no hay nada, no hay ninguna cosa que yo
1: La
0: no
1: política
0: admire o
1: nos tiene que
0: respete más que la
1: apasionar.
0: pasión. No
1: La
0: hay
1: política
0: otra cosa.
1: transforma la vida de la
0: Sí,
1: gente, nos tiene que
0: entonces. Te
1: apasionar.
0: agradezco tu apasionamiento, te agradezco que hayas venido
1: A ti,
0: y
1: querido
0: la
1: Aaron,
0: verdad
1: por
0: es
1: la
0: que
1: invitación.
0: disfruté muchísimo de estar contigo en la reunión el día de hoy. Creo que todos
1: Me
0: los que
1: gustó mucho
0: estuvimos ahí
1: platicar contigo.
0: lo disfrutamos. Sé que Jorge Romero jamás va a hacer una reunión así.
1: Pues yo no voy a ir si la hace
0: Yo te voy a decir,
1: igualmente.
0: no, yo sí iría para hablar, yo sí iría a decirlo, pero desde ahí marca la diferencia,
1: Sí,
0: porque
1: totalmente.
0: Arianda, ojo,
1: La humildad, el
0: Arianda no se
1: cariño, el
0: juntó, sí.
1: respeto.
0: Arianda no se juntó con gente
1: No.
0: de la cuarta transformación. Arianda citó a creadores de contenido y podían ir
1: Pero
0: gente
1: además lo bello, nos citó para escucharnos.
0: para
1: Si estuvo
0: escucharlos.
1: 3 horas escuchándonos,
0: Exactamente.
1: esto se portó
0: Y
1: muy
0: si hubiera
1: bonito la
0: ido
1: presidenta.
0: un creador de contenido afín al PAN, se lo hubiera recibido y se lo hubiera
1: Sí,
0: escuchado.
1: que hubiera dicho lo que tuviera que
0: Algo
1: decir.
0: que nunca se va a ver
1: Nunca.
0: en el Partido de Acción Nacional.
1: Nunca.
0: Ramsito, muchas
1: Aaron, muchas
0: gracias.
1: gracias.
0: Nosotros ya nos vamos. Este programa era para que durara 3 horas, pero ya nos vamos. No sin antes agradecer el foro de su atención. Recordarle que mañana tenemos una cita a las 7 y pues va a haber mucha información. No se pierda la mañanera. Nos vemos.
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0: Hola, hola, bienvenidos, ¿cómo están? Estamos hoy en un nuevo episodio de Ya Oíste. Hoy les traigo un tema muy interesante, poco conocido, que incluso yo al momento de investigar, la verdad me quedé con muchísimas dudas. Y tener el privilegio el día de hoy de poder contar también con un especialista en el área es algo que, wow. O sea, definitivamente vamos a aprovechar y vamos a sacar todas esas duditas. Es un tema que, pues no creo que muchos hemos escuchado, yo me incluyo en esa parte. Es la lucidez terminal. Pero para yo no quitarle la palabra a nuestra querida invitada, a nuestra querida doctora Adriana Baltasar Bastidas, una especialista en geriatría y cuidados paliativos. Bienvenida.

0: Mira, doctora, ¿cómo se encuentra?
1: Muchas gracias, muy contenta, muy feliz de poder estar aquí el día de hoy para compartir este tema que me gusta mucho, me apasiona y creo que es importante que lo conozcamos.
0: Pero antes que nada, me gustaría que nos explicara un poquito a qué se relaciona o qué es la lucidez terminal, porque yo me imaginaba una cosa y ya cuando leí, pues era completamente otra.
1: Claro, mira, la realidad es que la lucidez terminal es un episodio súbito, inesperado de claridad mental y como de un aumento súbito de energía en un paciente que ya está en el contexto de una enfermedad terminal, ya en una situación pues al final de la vida o previo a la muerte. Este episodio pues es súbito, dura generalmente un periodo muy corto de tiempo. Y lo importante es que se presenta una conexión como muy inesperada, muy súbita, pero a la vez relevante, tanto para el paciente como para quienes lo rodean, ¿no?
0: Claro.
1: Imaginémonos, la situación de lucidez terminal es cuando yo tengo a un ser querido, a un, pues sí, vaya, un enfermo, un ser querido, que ya tiene una enfermedad pues muy avanzada, en un estadio terminal prácticamente, que ya sabemos que quizá el final se acerca,
0: Okay.
1: que ya tiene cierto grado de desconexión con su entorno, que quizá ya no logramos entablar una conversación con él, ya no nos contesta quizá nuestras preguntas, ya no nos pide alimento, líquido, etcétera. Y de repente, de manera súbita, tiene un rush de energía, tiene otra vez entabla una conversación, otra vez logra comunicarse con nosotros, nos pide alimentos, nos pide un refresco, nos pide algo que antes ya no hacía.
0: Ya no.
1: Eso es la lucidez terminal.
0: Estaba viendo que en este tipo de situaciones, pues lo impactante es para la persona también que lo está acompañando, ¿no? Porque creo que piensa que todo volvió a la normalidad, ¿no? Entonces yo creo que ahí es un tema pues delicado, en el aspecto en el que, pues, claro, ¿quién no quisiera ver a su familiar volver otra vez a hacer sus actividades, que salga de esa enfermedad? Pero lo que estábamos leyendo y lo que estamos platicando, doctora, es que a veces, pues, es cuestión solamente de horas o de días, ¿no?
1: Exacto. Generalmente cuando nos enfrentamos a un episodio de lucidez terminal, nos está indicando que seguramente el final ya se acerca. Una realidad es que es imposible predecir cuánto tiempo nos queda de vida. No
0: Claro.
1: hay forma, no hay alguna forma que con certeza nos ayude a esto, ¿no? Si bien hay algunos factores pronósticos y algunas puntos, a lo mejor parámetros de laboratorio, parámetros clínicos, etcétera, que nos orientan a que el final ya se acerca. La realidad es que muchas veces los pacientes no se comportan como en los libros y pues desafían, ¿no?, a estos pronósticos. A veces el fallecimiento puede ocurrir pues en las siguientes horas, en los siguientes días, 7 días, o a veces no. A veces los pacientes pues desafían esas posibilidades. Y lo que pareciera ser un episodio ya de lucidez terminal, pues no, resulta que fue simplemente una lucidez paradójica, se llama,
0: Okay.
1: cuando ya no es, no ocurre la muerte de manera inmediata, ¿no? Sino que a lo mejor presenta esta lucidez y el fallecimiento puede ocurrir en meses incluso.
0: Pero ahora, por ejemplo, doctora, estábamos hablando de enfermedades terminales, ¿no? Y hay, por ejemplo, una estadística, perdón, de la edad en la cual se presenta más este tipo de lucidez terminal.
1: Sí, generalmente se ha observado que predomina en pacientes ya adultos mayores, en pacientes geriátricos, y específicamente se empezó a observar este fenómeno en pacientes con enfermedades neurodegenerativas,
0: Okay.
1: como las demencias, la enfermedad de Alzheimer, la demencia vascular, las demencias mixtas, otro tipo de condiciones ya de deterioro cognitivo. En estos pacientes como tal se empezó a observar los cuadros de lucidez terminal. Por lo tanto, pues es más frecuente que un paciente presente lucidez terminal ya en edades avanzadas, ¿no? Estamos hablando 80 años o más. En realidad, cualquier paciente que presente una enfermedad terminal propiamente, llámese un cáncer en un estadio avanzado, una insuficiencia orgánica, por ejemplo, una falla cardíaca, una enfermedad renal crónica, una enfermedad hepática avanzada, etcétera. Cualquier paciente que se encuentre en esa situación de terminalidad o al final de la vida puede presentar un episodio de lucidez terminal. aunque pues se ha observado o se ha descrito con mayor frecuencia en pacientes mayores con demencia.
0: En la parte psicológica o emocional, ¿cómo es que lo estudian o lo abarcan? Porque creo que es un poquito más, lo vemos en físico, ¿no?
1: Claro.
0: Que me duele algo, tengo malestar, pero ¿cómo? O sea, esa es una parte muy interesante, doctora.
1: Fíjate que en el ámbito de los cuidados paliativos, que es como mi área de especialidad, además de la geriatría, realizamos una evaluación de varias esferas del individuo, ¿no? De la persona. Una esfera biológica, que estamos hablando justo de los síntomas físicos, el dolor, náusea, vómito, sueño, etcétera. Los síntomas emocionales o psicoemocionales, que estamos hablando ahí de cómo afronta su diagnóstico, cómo afronta una pérdida, posibilidad de trastornos de ansiedad, de depresión, incluso el duelo anticipado, ¿no? De saberse perdiendo su estado de salud. Y también abordamos la esfera espiritual, que muchas veces en la medicina pues difícilmente la abordamos, ¿no? Y en cuidados paliativos sí es súper importante realizar el abordaje de esas creencias que tiene el paciente, ¿no? Si es una persona que se considera espiritual, si tiene alguna creencia, alguna religión.
0: Okay.
1: Espiritualidad va mucho más allá de la religión. Pero bueno, es como una esfera muy importante también que evaluamos. Y ahí pues vaya en el aspecto psicológico o emocional, es donde pues vamos indagando este tipo de síntomas, ¿no? Si el paciente presenta algún cuadro de depresión, compatible con depresión, con ansiedad, con este duelo anticipado, ahí es donde nos vamos dando cuenta y pues por supuesto, al darnos cuenta, logramos integrar un diagnóstico y dar un tratamiento en esa situación.
0: Antes de terminar, doctora, a mí me gustaría que, pues, no sé qué mensaje algo, para todos aquellos que están en el sector de salud, porque es un tema, como bien dijimos, que no muchos tienen el privilegio de poderlo ver personalmente o de saber qué les puede dejar a esas personas que están en el sector médico y a las personas que están fuera de.
1: Yo creo que muy importante, no olvidemos que los cuidados paliativos se deben de brindar de una manera oportuna por un equipo. Paliativos no es nada más una persona, el paliativista es un equipo de el médico, enfermería, psicología, nutrición, vaya, somos un equipo de varios integrantes que nuestro objetivo es siempre acompañar y aliviar síntomas, ¿no? Aliviar síntomas físicos, emocionales, espirituales, este sufrimiento, para dar confort, para dar calidad de vida, calidad de muerte también. Y creo que un punto bien importante es que como profesionales de la salud, nadie nos enseña a afrontar la muerte. Esa es la realidad. Tal vez los que estamos en el área de paliativos lo sabemos hacer.
0: Claro.
1: Pero en medicina nos enseñan a curar, siempre a curar. Y pues no siempre podemos curar,
0: ¿curar?
1: Alguna enfermedad. Y es importante que cuando ya no podemos curar, entonces siempre acompañemos, siempre busquemos dar confort, calidad de vida, aliviar síntomas, acompañar. Eso es la clave. Es un tema delicado, pero muy bonito y creo que se presta reflexión.
0: Así es. Y pues muchísimas gracias. Esperemos verla aquí de nuevo, doctora. Y gracias a todos los que se quedaron hasta esta parte del podcast. Nos vemos en el siguiente episodio. Gracias, doctora. Y hasta pronto. Yo soy Génesis Sainz. Esto fue un episodio más de Ya Oíste. Adiós.
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1: ¡Llegó Toribio, el amigo de todos los niños!
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2: ¿Cómo estás? Soy Mariana Ruiz.
0: ¡Hola, Mariana!
2: ¿Te acuerdas que la otra vez te mandaron un audio diciéndote que me operaron de mis piernas?
0: ¡Sí!
2: Nada más para decirte que ya estoy mucho mejor.
0: ¡Qué bueno!
2: ¿Y me puedes poner la canción de Somos un Equipo de Beli Beto, por favor? Gracias, te mando un abrazo y que Dios te bendiga.
0: ¡Igualmente!
2: Por cierto,
0: para
2: una
0: ti.
2: Pregunta.
0: ¿Claro?
2: ¿Ya tienes tu canal de YouTube? Bye.
0: No, todavía no lo tengo, pero sí vamos a hacer un canal de YouTube. Todavía no lo tengo. Te mando un abrazo y que siga la mejoría, ¿eh? Que siga la mejoría. Buenos días. Hola.
3: Hola.
0: Hola, buenos días. ¿Quién habla?
3: Diana.
0: Hola, Dianita. ¿Cómo amaneciste?
3: Bien.
0: Muy bien. ¿Ya desayunaste?
3: Sí.
0: ¿Qué desayunaste? Platícame.
3: Pastel de avena con plátano.
0: ¡Ay, qué rico, qué rico! ¿Tu mami también los hace bien ricos como mi mami?
3: Sí.
0: ¡Qué rico, ¿verdad?
3: Sí.
0: ¿A quién le vas a mandar saludos, Dianita?
3: A mi amiga Fátima.
0: Ok, mándale saludos a tu amiga Fátima.
3: Le mando saluditos a mi amiga Fátima.
0: Ok, ¿de qué escuela?
3: De la Guay.
0: De la Guay. Ok, le mandamos un abrazo totote, Dianita. ¿Quieres jugar conmigo al juego del ahorcado?
3: Hemos jugado 21.
0: Ok, ¿cuántos años tienes?
3: 9.
0: Me vas a decir la tabla del 9.
3: Ok.
0: Adelante.
3: 9 por 1, 9, 9 por 2, 18, 9 por 3, 27, 9 por 4, 36, 9 por 5, 45, 9 por 6, 54, 9 por 7, 63, 9 por 8, 72, 9 por 9, 9. 81 y 9 por 10, 90.
0: ¡Perfecto! Lo hiciste muy bien. Ahora, ¿inicias tú o inicio yo?
3: Tú.
0: One.
3: Two.
0: Three.
3: Four.
0: Five.
3: Six, seven.
0: Eight.
3: Nine.
0: Ten.
3: 11.
0: 12.
3: 13.
0: 14, 15.
3: 6.

0: ¿Me das la revancha, Toribio?
1: Ok. ¿Inicias tú o inicio yo?
0: Tú.
1: Ok, one.
0: Two, three.
1: Four.
0: Five.
1: Six.
0: Seven.
1: Eight.
0: Nine, ten.
1: 11, 12.
0: 13.
1: 14, 15.
0: Uh-huh. 17.
1: 18.
0: 19.
1: 20, 21.
2: ¡Oh! ¡Perdiste!
1: Perdiste, Dianita.
0: Okay. ¿Puedo jugar mi hermana?
1: Mañana me pueden retar nuevamente, ¿ok? Porque ya utilizaste tus dos oportunidades. ¿Ok?
0: Ok.
1: Mañana te espero, ¿ok? Si te preguntan qué estación de radio escuchan, Dianita, ¿qué les vas a decir?
0: La 94.1 es la que manda en Chihuahua.
1: ¡Claro! ¡Bye, bye! ¡Bye! Amiguitos, escuchen muy bien. Si me quieren retar para el 21, ahora me tienen que decir el abecedario. El abecedario completo, ¿ok? A, B, C, D, E, F, G, H, I, J, K, L, M, N, E, O, P, Q, R, S, T, U, U, V, W, X, Y, Y, Z, ¿ok? Muy bien, si me quieres retar al 21, ahora me tienes que decir todo el abecedario, ¿ok? Muy bien. ¿Están llegando por aquí mensajitos?
3: Hola, Toribio, ¿me puedes poner la canción de Apache, Apache, Apache, Apache, Apache, Apache, Apache?

0: cintura, mueve los pies. Abrazos pachonchitos, pachonchitos. Soy Lía Calderón.
1: Lía, te mando un abrazo totote. ¡Un abrazo totote! Me están pidiendo la de APT, APT. Muy bien. Esta canción la vamos a poner acá, acá. ¡Buenos días!
2: ¡Buenos días!
1: ¡Hola! ¿Quién habla?
2: Santiago Cicada.
1: ¡Hola, Santiago! ¡Buenos días! ¿Cómo amaneciste?
2: Bien.
1: ¡Muy bien! ¿A quién le vas a mandar saludos?
2: Quiero jugar quiero mandarle saludos a mi abuelita Luz.
1: Ok, le mandamos saludos a la abuelita. Ok.
2: ¿Quieres? Puedo jugar a... puedo jugar al ahorcado.
1: ¿Al ahorcado? Ok, vamos a jugar al ahorcado. ¿Ya estás listo?
2: Sí.
1: Ok. ¿Con qué letra quieres iniciar? Es una palabra de 7 letras. Palabra de 7 letras. ¿Con qué letra iniciamos?
2: Con la A.
1: Acuérdate que me tienes que decir la A de animal, la B de burro, C de casa. ¿Ok?
2: Ok.
1: ¿Con qué letra iniciamos?
2: Con la A de burro.
1: A de burro. La A de burro. No, esta no es. La A de araña. Vamos a ver. Sí, está en la segunda y en la última posición.
2: ¿Qué? Elefante.
1: ¿Cuál?
2: La E de elefante.
1: La E de elefante, vamos a ver. Sí, está. Está en la quinta posición.
2: La I de iguana.
1: La I de iguana. No está, ya tienes un error. ¿Qué otra?
2: ¿La C de caracol?
1: ¿La C de caracol? No está, ya tienes dos errores. ¿Qué otra?
2: La O de oso apestoso.
1: La O de oso apestoso, gozoso. No está.
3: ¡Me dice!
1: Santiago, el día de mañana me pueden retar nuevamente, ¿ok? ¡Te mando un abrazo! ¡Sale!
2: Igualmente.
1: Si te preguntan qué estación de radio escuchas, ¿qué les vas a decir?
2: La patrona de 94.1, la que manda en Chihuahua.
1: ¡La que manda en Chihuahua, Santiago! ¡Bye, bye!
2: ¡Bye!
1: ¡Bye! Bye, está llegando otra llamadita. Les recuerdo que si me quieren retar al 21, hoy tienen que decirme el abecedario. El abecedario completito. Buenos días.
4: Hola, Toribio.
1: Hola, buenos días. ¿Quién habla?
4: Eduardo.
1: Eduardo, qué gusto de verte. ¿Qué quieres ser de grande?
4: Ingeniero.
1: ¡Supe que eras ingeniero! ¿Qué pasó, Eduardo? ¿En qué te podemos ayudar?
4: Quiero jugar el 21.
1: Ok, ¿estás listo para decirme el abecedario?
4: Sí.
1: ¡Adelante!
4: A, B, C, D, E, F, G, H, I, J, K, L, M, N, N, O, P, Q, R, S, T, U, V, W, X, Y, Y, Z.
1: ¡Muy bien! ¡Lo hiciste muy bien! ¡Perfecto! ¿Inicias tú o inicio yo?
4: Tú.
1: Ok, vamos a ver. One.
4: Two.
1: Three.
4: Four.
1: Five.
4: Six.
1: Seven.
4: Eight, nine.
1: Ten.
4: 11, 12.
1: 17.
4: 14, 15, 16, 17, 18, 19, 20, 21.
1: ¡Sí! ¡Ganaste! ¡Oh, no! ¿Me das la revancha?
4: Sí.
1: ¿Inicias tú o inicio yo?
4: Tú.
5: Abuelita Tere y su abuelita Rosita de Olivo.
1: flor de azahar. Toribio, buenos días, te mando un abrazo, me mandas buenos deseos. Andrew, Andrew, te mando lo mejor de lo mejor, claro. Las buenas vibras para ti, lo mejor de lo mejor. Buenos días, le puedes mandar saludos a Juanquis y las buenas vibras y que le vaya muy bien en la escuela el día de hoy. ¡Cloro! ¡Cloro, lo mejor de las vibras! ¡La mejor de las vibras para ti, Juanquis!
5: Buenos días, Toribio.
1: ¡Buenos días!
5: Me saludas a la maestra Nancy y me das a las buenas vibras, por favor.
1: ¡Claro, las buenas vibras para ti! La mejor de las vibras, te mando un abrazo, tototote. Buenos días, Toribio. Un saludo a mi amiga Vanessa de parte de Jacqueline. Que tengas buen día, Toribio. Igualmente para ti, Jacqueline, que tengas un excelente día. Un abrazo, totote. Fuerte, totote. ¿Ok? Un abrazo para tu amiga Vanessa de parte de Jacqueline. Un abrazo. ¿De qué escuela son? ¿De qué escuelita son, Jacqueline? ¿De qué escuela? Vamos a ver otro mensajito por aquí.

0: a mis abuelitos, por favor.
1: ¡Claro!
0: Somos
1: Yo no alcancé a escuchar. ¿Somos quién dijeron?
0: Somos
1: Somos Ya no alcanzaron. Ya no alcanzaron a decir. Buenos días, Toribio. Queremos boletos para Los Dorados. Saludos de Paula Sofía y Marifer Barrientos. ¡Claro! Paula Sofía, Marifer, pueden venir por sus boletos. Díganle a mami o a papi que venga a recogerlos. Tenemos boletos para hoy miércoles y para mañana jueves. ¿Qué día quieren ir?
2: Hola, Toribio.
1: Hola.
2: ¿Me puedes poner la canción a Rainbow? Ven, saluditos. Me llamo Lía Santiago García Lozano.
1: Les mando un abrazo totote, grandototote, fuertototote. Buenos días, Toribio. ¿Le puedes mandar saludos a Sofía y a Alesia? Que ya van a la escuelita, las mejores vibras para ellas. Y decirles que las amo mucho, de parte de su mami. Muchas gracias. Saludos y las buenas vibras. Buenos días. Bueno, bueno. Hola. Buenos días. Uy, no se escuchan. Buenos días. No, se fueron. Se fueron. Buenos días, buenos días.
3: Buenos días, Toribio.
1: Hola, buenos días. ¿Quién habla?
3: Said.
1: Hola, Said. ¿Cómo estás?
3: Bien. Bien. Bien.
1: ¿A quién le quieres mandar saludos?
3: A mi hermano.
1: ¿Cómo se llama tu hermano?
3: Carlos.
1: ¿Cómo?
3: Carlos.
1: Carlos. Ok. Le vamos a mandar saludos, grandotototes y cuartotototes, ¿ok?
3: Oye, Toribio.
1: ¡Mande!
3: El sábado le puedes traer un pastelo a mi hermano.
1: ¿El sábado? ¿Le van a hacer pastelito?
3: ¿Cómo que le digo?
1: ¡Mande! Bueno, bueno.
3: Bueno.
1: Casi no te escucho. Bájale poquito a tu radio. Bájale poquito al radio, por favor.
3: Ya, Toribio.
1: Ah, ok, ya te escucho. Ahora sí, dime, no te escuchaba.
3: El sábado cumple mi hermano.
1: Ah, ok, hay que felicitarlo el viernes. El viernes lo felicitamos porque acuérdate que yo no vengo el sábado. ¿Ok?
3: Ok.
1: Muy bien, entonces el sábado lo felicitamos. Te mando un abrazo, totote. Pinky Promise.
3: Pinky Promise.
1: Bye bye. Bye. Gracias. Dice por acá, vamos a ver, vamos a ver.
4: Hola, Toribio, buenos días, somos Marian
5: y Manuel.
4: Y queremos pedirte si nos puedes echar buenas vibras para que nos vaya bien en el día. Adiós.
1: ¡Claro, gracias. Manuelito y Marian! Le mandamos lo mejor de las vibras. Lo mejor de lo mejor para ustedes en este día, en este miércoles, ombligo de semana. Ojalá que puedan ir al béisbol. Queremos boletos para el jueves, gracias. ¡Claro, papi! ¡Claro, mami! Ya pueden pasar por ellos, por favor. ¡Pasen por ellos!
6: Hola, Toribio.
1: ¡Hola!
6: ¿Me pueden mandar saludos a todos los del colegio de Chihuahua? Somos Ana María, Elías y Luis Enrique. ¡Bye!
1: ¡Ana María, Luis, Enrique! ¡Del colegio Chihuahua! ¡Claro! ¿A quién más? Es que no escuché muy bien. A ver, repítalo, señor productor, por favor.
6: ¡Del colegio de Chihuahua! ¡Somos Ana María,
1: Ana María
6: y Luis Enrique!
1: ¡Elías y Luis Enrique! ¡Ana María, Luis, Luisa, María Luisa,

0: y Enrique. ¡Fiera! Ya me se olvidó. Pero les mandamos saludos a todos mis amiguitos del Colegio Chihuahua.
1: Hola, Toribio, buenos días.
0: ¡Buenos días!
1: Déjame te cuento un chiste.
0: ¡Claro!
1: ¿Qué hace un policía parado frente a una playa?
0: Esperando que no suba la marea. Esperando que no se salgan los pececitos. No sé qué está haciendo.
1: Esperando la ola criminal.
0: ¡Ay, criminal! ¡Criminal, sí, es cierto! ¡Buenos días!
2: ¡Hola!
0: ¡Hola, buenos días! ¿Quién habla?
2: ¡Natalia!
0: ¡Hola, Natalia! ¿Cómo amaneciste?
2: ¡Bien!
0: ¿Ya desayunaste, Natalia?
2: ¡Ya!
0: ¿Qué desayunaste? ¡Platícame!
2: ¡Huevito!
0: ¡Un huevito! ¡Qué rico, qué rico! ¡Ok! ¿A quién le vas a mandar saludos, Natalia?
2: Quiero jugar al 21.
0: Ok, pero me tienes que decir el abecedario. ¿Ok?
2: Ok.
0: ¡Adelante! Pero tiene que ser rapidito, ¿eh, Natalia? ¿Ok? ¡Adelante!
2: ¿Cuál?
0: El abecedario.
2: ¿En inglés o en español?
0: ¡Caramba! No, en español, está bien, en español.
2: No me lo sé en español.
0: ¿Y en inglés?
2: Sí.
0: A ver, dímelo pues en inglés.
2: ABCDEFGHIJKLMNOPQRSTUVWXYZ.
0: ¡Qué bárbara! ¡Perfecto! ¡Lo hiciste muy bien! ¡Te felicito, eh! Ahora nada más hay que aprenderlo en español, ¿ok?
2: Ok.
0: Ok, muy bien. ¿Inicias tú o inicio yo?
2: Tú.
0: One.
2: Two.
0: Three.
2: Four.
0: Five.
2: Six.
0: Seven, eight.
2: Nine, ten.
0: 11, 12.
2: 14, 15, 16,
0: 17, 18,
2: 19, 20.

0: triste. Pero... ¡mande!
1: ¿Por qué?
0: ¡Ya perdiste!
1: ¿Por qué?
0: ¡No te escucho!
1: ¿Por qué?
0: Pues porque yo dije 21 y tú dijiste 20. Y yo dije 21. Pero mañana me puedes retar nuevamente, ¿ok?
1: Ok.
0: Ok, te mando un abrazo, tototote. Si te preguntan qué estación de radio escuchas, ¿qué les vas a decir?
1: No te amo.
0: 94.1, ¿la que manda?
1: Chihuahua.
0: Muy bien, te mando un abrazo, bye bye.
1: Bye.
0: Bye bye. Están llegando más mensajitos, qué barbaridad. Me sorprenden mis amiguitos, en verdad. Me sorprenden su inteligencia. Claro, mi amiguita se lo supo en inglés. ¡Qué padre!
2: Buenos días, Todito.
0: Buenos días.
2: Te puedes mandar saludos al profe Tama y también a mi profe Diené. Soy Elías.
0: ¡Elías! ¡Buenos días! Ya te andaba poniendo falta, Elías, ¿eh? Ya te andaba poniendo falta. Saludos a mis amiguitos de Leones FC. ¿Y a quién más dijiste?
2: Bien, a mi profe Diené. Soy Elías.
0: A tu profe René también le mandamos un abrazo. Toribio, buenos días. ¿Puedes poner la canción del teléfono carpintero? A Uriel le gusta mucho, pero le da vergüenza pedirla. ¡No! ¡Que no te dé vergüenza, Uriel! Esa es muy buena, es de mis primos. Es de mis primos. El teléfono carpintero. Que hace rin, que hace rin. Ese teléfono parece carpintero. Porque hace rin, porque hace rin. Mira, escucha.
3: Anacleto, contesta ese teléfono.
4: No puedo, jefe. Estoy estudiando.
3: Tú, Demetrio.
4: Yo tampoco puedo. Estoy haciendo mi tarea.
3: ¡Pánfilo! ¡Contesta el teléfono!
5: ¡No puedo, jefe! ¡Me estoy bañando!
3: ¡Sálgase y contéstelo!
4: Todo yo, todo yo.
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0: la
1: ¡Hola!
0: Toribio, buenos días.
1: ¡Buenos días!
0: Pues fue, ¿cómo amaneciste?
1: Muy bien, ¿y tú?
0: Te quiero mandar saludos a mi hermanito que se llama Itán.
1: ¡Saludos!
0: Que tengas bonito día, bye.
1: ¡Bye! Igualmente para ti, que tengas un excelente día. ¡Claro!
2: Buenos días, Toribio.
1: ¡Buenos días!
2: ¡Fernanda!
1: ¡Fernanda!
2: Voy rumbo a la escuela. Le mando saludos al señor productor y a ti.
1: ¡Gracias!
2: Bye.
1: ¡Fernanda, yo también te mando un abrazo! ¿Qué? También el señor productor te manda saludos, gracias. Los dos te mandamos saludos, el señor productor y yo también. ¡Un saludo grande!
3: Hola, Toribio. Buenos días.
1: Buenos días.
3: Un saludo para el señor productor. ¿Puede poner la canción?

0: señor productor, ya le mandaron saludos. Ponga la canción, por favor.
1: Hola, Toribio. Soy María René.
0: ¡Hola, María
1: René!
0: ¿Le
1: puedes mandar saludos a mi mamá?
0: ¿Cómo se llama?
1: Gracias. Te quiero mucho.
0: Yo también te quiero mucho y te mando un abrazo grande. Hola, Toribio, soy Diana y te voy a enseñar mi nuevo teléfono. ¡Qué padre! ¡Mira si es cierto! ¡Qué bonito teléfono! Amiguita Diana, te mando un abrazo. ¡Qué padre tu teléfono! Se abre y todo, ¿verdad? Tiene una nubecita y tiene Google. ¡No se está riendo, señor productor! ¡Yo no sé pronunciarlo! Google, ¿así se pronuncia? Ah, ok. Google, ok. YouTube, Roblox, teléfono marca favorito. ¡Muy bien! Spotify, así dice Spotify. ¡Léale, verdad! ¡Mire, venga, arrímese! ¡Venga, a ver qué dice ahí! ¡Ah, verdad! ¡Sí dice eso!
2: Buenos días, Toribio. Se me olvidó pedirte las mañanitas porque mi mamá tumbió años ayer.
0: ¿Cómo se llama tu mami? ¿Cómo se llama tu mami para cantarle las mañanitas? Dime cómo se llama para poder felicitarla.
3: Hola, Toribio, ¿cómo estás?
0: Bien, bien, ¿y tú?
3: Yo soy Victoria. Toribio, ¿me puedes mandar saludos a mi papá?
0: Claro.
3: Toribio, mi papá está trabajando, se llama Víctor Ochoa.
0: Señor Víctor Ochoa, papi Víctor Ochoa, le mandamos un abrazo totote. Papi trabajador, los papis trabajan mucho, ¿eh? Los papis trabajan mucho para que no nos falte nada. Hay que reconocer a nuestros papis también, ¿eh? Eso es muy importante, reconocer y darle muchos besitos a papi. Papi nos ama mucho, ¿verdad que sí, señor productor? ¿Que papi nos ama mucho a los hijos? ¿Verdad que sí? Sí, es cierto. Así que cuando puedas, dale un abrazo totototote fuerte a tu papi. Y dile que lo amas mucho, ¿eh? Díselo, que lo amas mucho a tu papi. Porque papi nos ama mucho, ¿verdad? ¿Cómo se llama tu mami?
2: Se llama Melissa.
0: ¡Melissa! Por favor, señor productor, póngame las mañanitas, por favor.

0: artista que cumplió años el día de ayer. Oye, ¿no les quedó un pedacito de pastel? ¿No les quedó un pedacito chiquitito de pastel? ¡Qué rico! Un pastelito de chocolate. ¡Qué rico, ¿verdad? ¿De qué fue el pastel? Platícame, ¿de qué fue el pastelito? ¿De chocolate o de vainilla?
1: Buenos días, Torillo.
0: ¡Buenos días!
1: Francina, le mando saludos.
0: ¿Quién? Perdón, ¿quién eres?
1: Francina, le mando... Soy Francina, le mando saludos a mi hermana que tiene varicela.
0: ¡Híjole!
1: ¿Me puedes poner la canción de Ellos Aprendí?
0: ¿De Ellos Aprendí? Ok. Romina, ¿verdad? ¡Salud! ¡Ah! ¡Francina! ¡Francina! ¡Ok! ¡Te mando un abrazo grande, Francina!
2: Hola, Toribio, buenos días.
0: Buenos
2: ¿Puedes
0: días.
2: Mandarle, por favor, un saludo a Dani Hernández, que ya vamos de camino a la guardería? Te queremos mucho, cuídate, muchas gracias. Un abrazote de oso, de parte de su mamita.
0: ¡Gracias! ¡Saludos! ¡Saludos! Yo también los quiero mucho a todos mis amiguitos. Francina y Romina, les mandamos un abrazo.
3: Hola, Toribio, buenos
0: Hola.
3: Días.
0: ¡Buenos días!
3: Hace poquito fue mi cumpleaños y... No, tuve tiempo para pedirte un pastel. ¿Me lo puedes dar y me puedes poner la canción de... This is for the Twice?
0: This is for the Twice. Okay, señor productor, ya supo cuál, ¿verdad? Sí, supo cuál. This is the Twice.
4: Hola, Toribio, buenos días.
0: ¡Buenos días!
4: Le quería mandar saludos a mi papá, que se llama Nacho Molina. Está trabajando en el camión número 34, Avenida Zarco.
0: Ok, tu papi trabaja en el camión 34 de la ruta Zarco. Le mandamos un abrazo totote a ese papi trabajador. Vámonos a corte porque si no se nos va a enojar Carmelita. ¡Rápido, señor productor! ¡Ándele! ¡Que ya es bien tarde!
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0: Te divertirás, claro que te divertirás, amiguitos. Te recuerdo que tenemos boletos para que vayan al béisbol a ver a nuestros Dorados de Chihuahua. El día de hoy van a jugar el segundo de la serie. El día de hoy juegan el segundo de la serie, que por cierto, ayer ganaron. Ayer ganaron nuestros Dorados y necesitan de nuestro apoyo. Yo sí voy a ir. Yo sí voy a ir. ¿Quién más me quiere acompañar? ¿Quién más me quiere acompañar? Porque tenemos boletos gratis. ¡Boletos gratis! Así que solamente dile a papi o a mami que vengan por ellos aquí a Plaza Santa Rita. ¡Plaza Santa Rita! Pueden venir por ellos a partir de las 9 de la mañana hasta la 1 de la tarde. De 9 a 1. No, no, a 12. 12 y media. Ok. De 9 a 12 y media, ok, para que vengan por sus boletos y nos vamos a ir al béisbol.
23: Toribio,
0: mande.
23: Quiero dos boletos para ir a ver el partido de los Dorados.
0: Claro, puedes venir por ellos, dile a papi o a mami. ¿Quién viene a recogerlos? Pregunta quién viene, papi o mami. Los que gustes, antes de que se acaben. Así que, amiguitos, pueden venir por sus boletos. ¿Quién me quiere acompañar? Yo voy a ir hoy y mañana también. Es que a mí me gusta mucho el béisbol. Me gusta mucho ir a apoyar. Me gusta cuando dice Chavita, ¡vamos, Dorados! Así dice. Me gusta mucho.
24: Saludos a Iván Mateo de parte de su papá que va a la escuela.
0: Saludos a Iván Mateo de parte de su papá que va a la escuela. A la escuela, le mandamos un abrazo.
25: Hola, Toribio.
0: Hola.
25: Buenos días.
0: Buenos días.
25: ¿Puedes

0: La risa de las vocales es esta. Sí, es esa, ¿verdad? Es esa, la risa de las vocales. ¿O es esta? ¡Es esa! ¡Sí! ¡Es esa! Dame una. Con esta nos vamos a despedir. Ya nos vamos a ir. ¡Ya nos vamos a ir! ¡Ya merito nos vamos!
1: ¡Hola, Toribio!
0: ¡Hola!
1: Te voy a decir algo.
0: ¡Dime!
1: Un día los papás de mis amigos estaban tomando una coca y un papá se tomó un vaso con gasolina y salió corriendo. Y no. Todos los papás salieron corriendo atrás de él.
0: ¡No me digas eso!
1: Y de repente se cayó. ¿Y no. ¿Qué crees que le pasó?
0: ¡No me digas qué le pasó! ¡Pobrecito, le dolía la pancita! ¿Qué le pasó? ¿Qué le pasó?
1: Se le acabó la gasolina.
0: ¡Ay, se le acabó la... gasolina! Le dieron otro vasito con más gasolina.
2: Sí, de la segunda canción.
0: ¡La segunda canción! Amiguitos, yo ya me voy, pero pueden pasar por sus boletos para Los Dorados de Chihuahua. Allá nos vemos en el Estadio Monumental. Yo sí voy a ir, mi mami me va a llevar. ¡Ya me voy! ¡Cuídense mucho y les deseo lo mejor en este bonito día! ¡Le mando

0: ¡Qué día tan movido, amigos! ¡Se me acabó la energía! Hijo, miren, encontré una última avellana para el camino. Es hora de volver a casa. Pero no se preocupen, volveremos muy pronto con más historias y mucha diversión. No me extrañen, mañana nos escuchamos para seguir saltando de rama en rama. ¡Adiós, adiós, adiós! Esto fue Las Aventuras de Toribio. ¡Hasta la próxima!
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3: Y muy, muy buenos días, tengan todos ustedes y sean todos completamente bienvenidos al noticiero matutino de La Patrona 94.1 en este excelente miércoles 20 de mayo del año 2026, donde primero que nada, espero usted amaneciera de la mejor manera, espero usted se encuentre muy bien en esta mitadcita de semana y sobre todo usted ya se asomara a ver el bonito cielo que tenemos el día de hoy con las nubecitas por ahí rondando en el bonito municipio de Chihuahua. Saludos a Katy en los controles. Katy, muy buenos días, ¿cómo estás, Katy? ¿Todo bien? ¿Todo en orden? Qué bueno, me da muchísimo gusto que andes por acá y también aprovecho para presentar en esta muy bonita mañana de miércoles a Norma Renato. Norma, muy buenos días, ¿cómo andas?
4: Hola Luis, muy buenos días a ti, buenos días Katia ahí en cabina, buenos días a todos ustedes que ya están aquí con nosotros. Miércoles, mitad de semana, a gustito, el clima rico.
3: Sí, está chido.
4: Está como que nubladito, ahí hay un pronóstico aparentemente de lluvia, no va a llover así como mucho, pero bueno, ya nos va a alivianar un poquito este clima, ¿no? Completamente. Que ha estado sofocante.
3: Sí, sobre todo no tener el sol así como que tan encima, ¿no? Todo lo que es la mañana y todo lo que es la tarde, eso ya por lo menos nos aliviana muchísimo a nosotros como chihuahuenses. Y de este lado los saluda también, con el gusto y el placer de todos los días, Luis Arnoldo Loya del Vidres. Gracias por el favor de su escucha, gracias por el favor de su sintonía, gracias por enviarnos mensajes y sus opiniones al 614-111-3185, repito, 614-111-3185, en la línea de WhatsApp aquí de La Patrona, puede dejarnos mensajitos o audio con todo gusto. Gracias, gracias, gracias a todos y cada uno de ustedes, y aprovecho también para presentar y saludar a la gente de San Juanito, a la gente de Krill, a la gente de Bocoina, Urique, Ocampo, Maguarichi, Guerrero y Carichí. Les mandamos un saludo enorme a todos ustedes, gente de Cerocago y Basasea, Chimorios y Uruache, también les mandamos un abrazo enorme, gente de Batopilas, Valles, Albergel, Guadalupe y Calvo, gracias por estar al pendiente, también a la racita de Majarca, que sabemos que nos está escuchando el día de hoy, y a la raza también del municipio de Aldama, que les mandamos un saludote. Pues bueno, casi, Aldama parte del municipio de Chihuahua, no podemos decir que ya somos una colonia ahí agregada, pero ya estamos poquito más cerquita. Le recuerdo que estamos cubriendo más de 47 municipios en esta mañana, para que usted sea parte de la información y de la noticia. Desde muy temprano se empieza a reportar la raza con los mensajitos. Vamos a ver qué nos dicen por acá, que es un mensajito de audio.
5: Buenos días, hermosos. Pues yo siempre que amanece nublado, amanezco como semental. Digo, como sentimental. Sí, la canción más sentimental.
4: Hasta puse atención.
3: Norma estaba bien concentrada.
4: ¿Y yo qué?
3: ¿Qué pasó? No, bueno, o sea, tampoco es malo despertar como lo primero, ¿eh? O sea, no pasa absolutamente nada.
4: Era normal, ¿no?
3: Quiere decir que eres un hombre con una muy buena salud, o sea, sí hay que decirlo, pero pues sí, ahora sí que los días nublados hacen que la gente reaccione un poquito diferente. Y precisamente, Norma, lo que estamos comentando en materia del clima, pues sí, la Coordinación Estatal de Protección Civil emitió una alerta preventiva para las próximas horas debido a la presencia de fuertes vientos y lluvias en gran parte del estado de Chihuahua. De acuerdo con el pronóstico, ponga usted muchísima atención, municipios como Juárez, Ascensión, Nuevo Casas Grandes, Vallesa, Rosario y Ojinaga podrían registrar ráfagas superiores a los 55 kilómetros por hora, además de todas maneras que podrían reducir la visibilidad en carreteras. En la capital del estado, aquí sí como en Aquiles, Cerdán y Parral, también se esperan fuertes ráfagas de viento que superarían los 35 kilómetros por hora, y a eso se suman lluvias aisladas y dispersas en distintas regiones de la entidad, con posibilidad de tormentas eléctricas e incluso caída de granizo. Para el jueves, Protección Civil mantiene el pronóstico de vientos intensos, principalmente en Ascensión, además de tolvaneras en el tramo carretero Juárez-Ascensión, y también se esperan lluvias moderadas en Chihuahua Capital y Jiménez, por lo que autoridades piden a la población que extreme precauciones al conducir y mantenerse atentos a los avisos oficiales para que por favor usted tome sus debidas precauciones si es que la lluviecita llega a aparecerse por acá. Fíjate, cuando estaba pensando yo, Norma, en lavar el carro, dije, no, pues mejor me espero, no va a ser la de malas, y sí vaya a comenzar la lluviecita. Si usted también estaba pensando en lavarlo, pues bueno, piénselo. ¿Por qué te ríes?
4: Por favor, lávalo, por favor, para que llueva.
3: Es que neta, maldito pájaro que está fuera de mi casa, neta, mendigo. Ya estoy a nada de aplicarle una venganza bastante similar ahí en su hogar, a ese pajarraco que siempre apenas estacionó el carro y tras. Neta, parece...
4: Mira,
3: la carretera al Damo Jinaga.
4: Le puedes poner una casita con agüita, con alpistle.
3: No, le voy a cantar un tiro. ¿Te imaginas si lo alimento para darle? No le voy a cantar un tiro. ¿Te imaginas alimentarlo para que recargue munición? No. El tonto soy yo.
4: Para que baje y no esté en el árbol y no te haga lo que te hace. No,
3: para bajarlo y... ¡Órale!
4: No.
3: Perdón, Partido Verde. ¡Órale, mendigo pájaro! Vas a ver.
4: Es broma, gente, es broma.
3: O si quieren, no es broma. Pero nos llegan más mensajitos por acá. 614 dicen... Ay, espérame. ¿Quién es que nos están cargando las imágenes? 614 nos dice... En la colonia Panamericana, Antonio de Montes y Cuba pusieron una empresa de publicidad de nombre Imago y sus rollos de basura y andan enfrente atorados en un lote baldío. ¿Dónde puedo reportar? Y nos manda las imágenes. Ah, ya sé qué es lo que estás mencionando por acá. Déjame acá te lo comparto. Pues mira, en realidad, pues... habría que hablar a servicios públicos municipales. Yo casi que creo que la respuesta pudiera estar por ahí, nada más para que la tengas ahí pendiente. Sí, total, 072, déjame se lo paso acá, Norma, para que nos digan específicamente a dónde, porque después el 911 como que es muy drástico, ¿no? ¿Sabes cómo va a decir la policía? No, pues no manchen, ahora sí que esto no me corresponde, pero me parece que servicios públicos municipales pudiera ser que sí. Aquí nos ponemos en contacto con las personas adecuadas. Recuerde también, si usted tiene denuncias, nos las puede compartir con todo gusto a la línea de la patrona, el 614-111-3185, 614-111-3185, porque algunas veces ya nos han llegado varios reportes que al 072 algunas veces no les contestan o enmarca el cambio que se quedan como que ahí colgadas los reportes. Entonces sí, díganos, y nosotros pues aquí tenemos el contacto directo con todos ellos y con todo gusto. Y ahora sí que sin ánimos de grilla, simplemente para que estén un poquito más al pendiente. 614 nos dice, espérense, parece que hay otro reporte por acá. 614 dice, buen día, esta calle es la María de los Ángeles, que se encuentra en muy malas condiciones desde abril de 2022. Dice que no se arregla. Gracias a Bonilla por tu voto que vas a pedir, te vamos a dar tu champotón, dicen por acá. Oye, si ¿sí está fea la calle? Mira.
4: Uy,
3: sí, sí está bastante, bastante quebradona. De todas formas, sí, también a la que lo tomamos en cuenta, gracias por mandarnos este mensajito. Gracias por estar también al pendiente. Y pues ahí gracias por mandarnos también la calle se encuentra en mal estado. Pero continuando, precisamente nos dieron aquí apertura para el tema del alcalde de la capital de Chihuahua. El alcalde Marco Bonilla está hablando precisamente de los convenios de colaboración internacional que mantiene con la policía, que mantiene la policía municipal de Chihuahua con corporaciones norteamericanas. Sobre todo, este comentario va en ánimo de defensa, luego de que la polémica generada por la presencia del logotipo de la policía de Nueva York en algunas patrullas de la capital. El edil aseguró que se trató de información difundida de manera parcial durante la conferencia mañanera y explicó que el acuerdo forma parte de un hermanamiento institucional avalado por la Secretaría de Relaciones Exteriores y respaldado por el Consulado de México. También Marco Bonilla detalló que la colaboración con la Policía de Nueva York busca fortalecer la capacitación y profesionalización de los elementos municipales para mejorar la seguridad de las familias chihuahuenses. Además, destacó que estos convenios internacionales forman parte de relaciones constructivas desde hace más de 30 años con ciudades estadounidenses como El Paso, Albuquerque y Pueblo, Colorado. Así que por favor, vamos a escuchar el video del alcalde. Katy, por favor.
6: Yo prefiero Chihuahua que Nueva York, pero no sé si el alcalde de Chihuahua también.
7: Presidenta, permítame compartirle algo importante sobre este tema. El logo dice corporaciones hermanas porque en Chihuahua trabajamos con esquemas de capacitación y colaboración internacional para fortalecer la preparación de nuestra policía y lograr continuar siendo la mejor policía de México. Y no es algo nuevo ni extraño. Distintos gobiernos en México también han recurrido a modelos y asesorías internacionales en materia de seguridad, como el propio Andrés Manuel López Obrador, cuando fue jefe de gobierno del entonces Distrito Federal, que contrató como asesor al exalcalde de Nueva York, Rudolf Giuliani. Aquí tenemos algo claro. Cuando se trata de proteger a nuestra gente, siempre vamos a buscar las mejores herramientas, tecnología y capacitación para nuestros policías. Y los resultados ahí están. Mientras la percepción de inseguridad a nivel nacional es de 61.5%, en la ciudad de Chihuahua es de 47.5%, de acuerdo con el INEGI. Porque en Chihuahua creemos en el trabajo y en la coordinación entre fuerzas federales, estatales y municipales. Y así, en equipo, damos mejores resultados. Y aprovecho también para responder que estoy absolutamente de acuerdo con usted de que hay que tomar lo mejor de todos los países. Esta profesionalización nos ha permitido tener los mejores indicadores de seguridad de los últimos años en la ciudad. Por cierto, yo no solo estoy orgulloso de ser mexicano, sino sobre todo muy orgulloso de ser norteño, de ser chihuahuense. Aquí están todas mis raíces. Me da gusto saber que a usted también prefiera Chihuahua por encima de Nueva York. Por ello aprovecho para hacerle una invitación respetuosa. Durante su gestión ha visitado varias veces Ciudad Juárez y la Sierra Tarahumara, pero no hemos tenido la oportunidad de recibirla aquí en la capital. Ojalá pronto podamos recibirla en esta ciudad valiente, noble y leal. Le mandamos un abrazo desde Chihuahua, tierra de gente libre, trabajadora y con carácter.
8: Chihuahua, capital de trabajo y resultados.
3: Ay, con toda
8: Gobierno calle. Municipal.
3: Con todo el spotcillo acaba que vaya saliendo. No, pues ya escucho también usted el comentario del alcalde Marco Bonilla. Y sinceramente, ya colgarse de este tema de la colaboración que se tiene con la policía de Nueva York, no es tema del 2026, mi gente, no es tema del 2025, ayer se los mencionaba. Ese tema nació desde el año 2024, se me hace que incluso lo brindé por acá yo en el noticiero y no lo voy a negar. A mí me parece, pues, no tengo ningún problema en que encuentren una forma de trabajar mejor los policías de aquí, pues con otros policías, al igual que no tengo ningún problema, y lo he dicho, que vengan los elementos norteamericanos a capacitar elementos aquí de la Sedena, para que no me vayan a contestar de la misma manera. No tengo ningún problema, porque lo que es correcto, como dice el gobierno federal, es que vienen a capacitar. Yo no he visto ningún elemento aquí de la policía de Nueva York que ni siquiera... ¿Para qué van a estar haciendo aquí? Estamos completamente de acuerdo. Ni invasión neoyorquina va a ir por este tipo de convenios. Está bien. Ahora sí que no se cuelguen de cualquier tema que tenga sospecha de intervención norteamericana para poder platicar de todo esto. Pero usted puede opinar diferente al 614-111-3185. Y sé que muy probablemente lo va a hacer. No pasa nada. Aguantamos vara. No hay ningún problema. Pero 614 nos dice que gracias, chicos, por el reporte de los rollos. Nos dicen por acá. No, de nada. Gracias a ustedes.
4: Gracias.
3: 614 dice... Ay, espérate. 614 dice, espérate, ¿qué horas son? Este acaba de llegar acá, dice, buenos días, feliz miércoles, mitad de semana, equipo de hermosos, gracias, igualmente Margarita, gracias por el comentario. 614 dice, buen día, mi comentario es para esa gente que asiste a las marchas, es pura huevona y arrastrada, que no tiene nada que hacer, nomás se la pasan estorbando, gracias. No, pues gracias por el mensaje que les envías en esta mañanita. Tengo otro mensajito pendiente, pero vamos primeramente a un corte comercial y regresamos.
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0: 8:17 de la mañana, mi gente, gracias por continuar en sintonía del noticiero matutino de la patrona 94.1. 6:14, tenía este mensaje pendiente que dice: dando a tema, te dejo algunos lugares neoyorquinos en Chihuahua. Ah, Chiro, Nueva York.
1: No es
0: Chihuahua,
1: bueno,
0: a ver. 18, el Palomar, sí, Central Park, sí, acá estoy viendo. Distrito 1, Centro Manhattan. Puente Colgante, el Brooklyn Bridge, pues date cuenta que sí. Teatro de los Héroes es Broadway. Estación del Chepe, Grand Central Station, Watch, CU, Columbia University. Ahora la que fresón, ya quisiera la Watch, ¿eh? El Release, Parque Metropolitano, es la Unisphere, ¿ok? Aeropuerto de Chihuahua, el John F. Kennedy, el aeropuerto, y el Campestre, el Upper East Side, y Fashion Mall, pues la Quinta Avenida. Sí está chido, sí está bastante, bastante interesante. No les digas a los de Distrito 1 que son Manhattan, ¿eh? Porque se van a creer. No, olvídate, que fíjate. Oye, que yo sí quiero conocer Nueva York, sinceramente. No, sí, pues a los Yankees, lo que
1: sí, claro, que no. Claro. Oye, regresando al tema, ¿no?, del alcalde, yo recuerdo, Luis, que desde que estuvo Raúl Grajeda Domínguez, que en paz descanse, desde que se hizo Calea, desde que se hizo la Cipol, había intercambio con las autoridades de Nueva York. No es nuevo, no es algo que no se haya hecho antes. Y ayer estaba viendo, no sé qué medio.
0: Dilo, esto sí es colgarse de la narrativa, es en serio.
1: No, sacaron unos documentos legales donde decía que se tenía que pedir permiso. Nada más que no pude copiar el link, se me lo pasé. Es que es tanta información, te digo, que a veces la lees, la ves y la pasas,
0: sí, pero no
1: en
0: se
1: lugar
0: pudo
1: de agarrarla y,
0: sí, pero no se pudo,
1: y utilizarla. Y venía, ¿no?, ahí el documento donde decía que eso debería de estar en la ley, que debe de pedir permiso a relaciones exteriores y luego que la federación te debe de aprobar el logotipo, que si lo puedes usar o no. No, ya está de más, ¿no? Pero o sea, dije, no puede hacer nada el gobierno del estado solo,
0: pero,
1: porque...
0: Pero dijiste la federación, ¿verdad? O sea, la federación, ¿sí?, la Secretaría de Relaciones Exteriores tiene que aprobarte esto, pues ya pasó por ahí.
1: Así es.
0: Entonces... En serio... En serio. Y si la capacitación fue para bien, chido. A mí no me disgusta la policía municipal aquí en Chihuahua, sinceramente. Por lo menos a mí, en mi entorno, lo que me ha sucedido, no he tenido ningún problema. Y los pocos reportes que he hecho sí los han contestado. Usted me puede decir que a mí no han tenido problemas. Bueno, incluso tuvimos al director aquí de Seguridad Pública Municipal, Julio César Salas, y usted se les tenó sus mensajes. Oye, para acá nunca vienen, para acá estoy, pero están en la mejor disposición de escuchar y brindar un mejor servicio. Pero sinceramente... Ya, para, digo, qué bueno que lo mencioné en la mañanera, pues la verdad es que es publicidad gratis, ¿no? Sin embargo, o sea, sinceramente, llevarlo a ese tema, yo prefiero Chihuahua que Nueva York. Si el alcalde Marco Bonilla nunca dijo que prefería Nueva York, ¿qué? De hecho, desde el 21 para acá, siempre se expresa muy bien de Chihuahua y de sus municipios, de sus colonias, de absolutamente todo. Y él mismo te dice qué es lo que le gusta del municipio. Y vaya, Luis, lo estás defendiendo. Pues en cierto punto, pon tú que sí. Porque la verdad es que este tema, pues sinceramente... Para mí es completamente innecesario incluso mandarlo a la mañanera.
1: Sí, fue.
0: O sea, digo, ¿para qué? ¿Te quieres subir? ¿Te quieres subir al tren de...? Miren, para que vean que Chihuahua coopera en todo en Estados Unidos. La policía municipal de Chihuahua tiene los logos del NYPD. ¡Ah! Ellos están permitiendo la invasión norteamericana. No frieguen. Sinceramente, ahí sí no frieguen. Y se los digo en serio, ¿eh?
1: Yo creo que todos los estados fronterizos colaboran de una manera sumamente estrecha,
0: claro,
1: con Estados Unidos. Y mira, no nos vamos muy lejos. El alcalde Cruz Pérez Cuevas.
0: Claro. Oye, pues sí, la neta, lo que es Juárez y El Paso, pues son uña y mugre.
1: Haz de cuenta,
0: o sea,
1: que como ayer
0: siempre
1: decía,
0: van juntos,
1: ¿no?,
0: mantequilla de maní y mermelada, o sea, sí.
1: Es una colonia El Paso.
0: Sí, sinceramente.
1: Juárez.
0: Y claramente tienes que trabajar en coordinación con ellos porque también hay ciertos temas delicados como pues también la migración, ¿sabes? Como que tienes que tocar de bote pronto. Y Chihuahua también le puede afectar, pero ¿cómo les hago entender? Porque ya sé que me van a llegar mensajes. No, sí es cierto, sí hay invasión norteamericana y Luis, la CIA siempre viene a derrocar gobiernos. Que por cierto, hoy escuché un mensaje en la mañana que subió el secretario de Estado de Estados Unidos, Marco Rubio, hablando en español, para
1: ¿sí?,
0: todos los cubanos. ¡Ay! Algo se viene para Cuba, se me hace. Uy. 22 horas sin luz duran en Cuba.
1: No, no juegues.
0: 22 horas sin luz.
1: No juegues. ¿Por qué?
0: Les da una explicación ellos de qué es lo que está sucediendo y efectivamente Marco Rubio en una parte del video dura 5 minutos, después lo subimos, dura 5 minutos, pero se dice, ustedes están siendo víctimas, no de un bloqueo norteamericano, uh-huh, sino ustedes son víctimas de sus gobernantes, que mientras ellos sí tienen todas las comodidades, palabras más, palabras menos, ustedes están sufriendo 22 horas sin luz. Estados Unidos, así que ahora sí está muy cerca de ir por Cuba, muy, muy, muy, muy cerca. Y fíjate, por ejemplo, también lo que hizo Donald Trump hace poquito, organizó una cena con todos los medios que publican fake news y que están en su contra, en la Casa Blanca. Les dio un tour por la Casa Blanca, les dijo, pásenle, bienvenidos, y luego, ya sé que me van a quemar incluso por la comida, pero aquí están, están completamente bienvenidos a la Casa Blanca y todo sin ningún problema, no hay resentimientos.
1: Así debe de ser,
0: así
1: ¿no?
0: Así debe de ser.
1: Libertad de expresión. Libertad de expresión. Máxima potencia. Y no, él no tiene estos medios de comunicación, su propio medio donde...
0: Pues tiene el Truth Social, ¿no? Que es su propia red social que cuando lo sacaron de Twitter él sí la hizo, ¿verdad? Pero pues también Twitter ya se ha colgado mucho en esa temática, porque Twitter ya es relativamente más libre para muchas cosas. Okay. En ciertas cosas pues sí lo censuran a Trump, sí lo modifican, como en todo, o sea, también hay medios para los dos lados, también en Estados Unidos. Pero me gustó mucho el mensaje de Marco Rubio, vamos a ver qué va a suceder próxima. Espero no nos llegue ninguno en español a nosotros, ¿verdad? Así que nomás estar un poquito más ahí al pendiente, nos llega mensaje, dicen por acá. Ya nomás falta que se quejen de los jugadores extranjeros en la selección.
1: Ah, sí, claro.
0: Sí. La invasión colombiana porque va a jugar Quiñones y la invasión de española, lo español, porque va a jugar el Maguito Fidalgo, no, pues ya estamos ahí valiendo queso, sí, también raza, no, no se pasen de lanza, está bien que se valga a grillar, está bien, no tengo ningún problema, pero pues algunas cosas sí no, para que vean, yo es lo que yo opino, 614 nos dice, ay, espérate, dice, lo bueno es que se están fijando ya mucho en Chihuahua, sí, ahí el secretario de turismo, póngase las pilas, en una de esas y van a andarse dando muchas vueltas, muchas personas por acá. Dice, lo bueno que Bonilla sí le contestó a la presidenta. Dice, es que Marco Bonilla vivía en Ciudad Gótica, alias Chihuahua 2000, dicen
1: por acá. Qué bueno que la invitó, porque eso sí tiene toda la razón. La presidenta ha venido muchas veces aquí al estado, pero nunca ha venido a la capital.
0: Venga, conozca el municipio, está muy chido. O sea, sinceramente, fuera de que vivo aquí, sí está muy bonito. Está muy padre, ahí le damos un turcillo, ahí que se le pase bien. Unos montaditos... ¿Qué le llevarías a comer a la presidenta aquí? Come de todo, chance que no es vegetariana ni nada, entonces sí, yo creo que no hay problema.
1: ¿Yo qué la llevaría a comer?
0: No la lleven al freseo, no, lleven al pueblo. Eso te
1: lo primero que pensé, llévenla
0: a la comer caleza. Cosas del pueblo, sí. La caleta, además en distrito uno, no, llévenla la neta, lo chido. Okay, claro. Saludos. Pero, o sea, sinceramente, pues un montado rico, una rica barbacoa, por ejemplo,
1: una
0: de la sierreña.
1: Una barbacoa
0: por la supuesto que yo le diré a la presidenta que esa barbacoa tiene dos direcciones, como 20 de noviembre y calle 23, o avenida Juan Escute, a 3 cuadras del periférico de la juventud. 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Y Didi, barbacoa la sierreña, pero por mucho, la que hará la paz nacional entre la federación y el municipio. Pero Norma, ojalá sí se dé la vuelta, y no es con ánimo ni político ni nada, simplemente sí venga a conocer el municipio de Chihuahua. Vaya, tenemos
1: lo dudo muchísimo.
0: Yo también no creo que venga, sinceramente no creo que venga.
1: No creo que se anime.
0: Pero ojalá, Sofía, ¿qué podemos decir? 614 dice, hola, buen día, para agradecer porque la empresa de Cogacha tapó el bache que habían dejado, bendiciones. Eso. Ah, gracias, gracias, super. Gracias por contestarnos, y lo que ustedes se les ofrezca es 614-111-3185, hasta burlarse el tótem dorado, ¿no? 614 dice, hola, buenos días, equipo.
1: Buen día.
0: Ayer me puse a escuchar a Aarón Aragán. Y en verdad, sí lo leí así, y en verdad, qué tipo tan más vomitivo, yo no entiendo por qué le siguen dando espacio en esta estación, que si lo digo de verdad, ya tiene su prestigio, insisto, en un panantón fuera de la patrona para sacarlo del aire, no, somos un espacio completamente plural, todas las voces son completamente bienvenidas, y adelante. Ahora sí que no hay ningún problemita. 614 dice, Calderón dejó de ser la obsesión de Sheinbaum, y es Maru Campos y Bonilla, y el estado de Chihuahua ya está, dice que le gusta más Chihuahua que New York, que les pregunte a sus políticos si les gusta vacacionar en el país, y por qué Cruz no lo criticaron cuando en El Paso los mismos gobernadores lo proclamaron gobernador, ahí no dice nada porque es morenista, dicen por acá, hubo un comentario de esta Marta, que quiere ser la alcaldesa aquí de Chihuahua. Serrano se pide, Serrano, ¿ah? Ella sí comentó de que ahora resulta que Estados Unidos impone alcaldes. Digo, gobernadores, no impuso a nadie. Sí. Solo dijo, me gusta. Listo, estamos completamente de acuerdo. O sea, tampoco se suban a cualquier narrativa. Ahora sí que para todos los lados. 614 dice, en los Dorados Liga Mexicana de Béisbol están los infiltrados de Estados Unidos, dicen por acá.
1: Todos.
0: Por eso no dan buen picheo, porque son agentes de la CIA fingiendo ser beisbolistas, dicen por acá. Yo por eso no traigo gorra de los Yankees, porque ya me dijeron que yo también era un espía de la CIA. 614 dice, buen día. No creo que las patrullas de Nueva York traigan el logo de Chihuahua.
1: Pues no.
0: Está bien la capacitación de Paul. No creo tampoco. Porque nosotros venimos a aprender de ellos, ¿no? ¿Sabes cómo?
1: Exacto.
0: Está bien la capacitación de Polis. Lo que debe lo que debe que traer esa honestidad de los de allá y copiar la calidad de calles sin baches. Luego, luego se defiende echando culpas a su modo. Bueno, pues que también sí tiene su famita, también la policía de Nueva York en ciertas zonas, ¿eh? Tampoco es perfecta, o sea, sí hay que decirlo. Pero sí son muy eficientes, imagínate estar en el Bronx, loco. Eso sí está bastante, bastante canijillo. Eso sí, lo de las calles, yo sí también sí lo copiaría. Pero también hay zonas feas de Nueva York, por lo que me... O sea, es como en todo, o sea, el Bronx... Digo, si nomás conoces aquí de uno, pues, pues Chihuahua está bien perro, ¿verdad? Pero si nomás conoces allá Manhattan, no, pues Manhattan está bien perro, estamos de acuerdo. Pero si vas...
1: Mira, no conozco,
0: al Bronx,
1: que sí.
0: Si vas al Bronx o a Queens, pues cuando... ¿Hay videos en YouTube?
1: Sí, sí.
0: Que
1: sí.
0: Hay gente caminando en las calles y yo sí me pongo a verlos para poderme dormir. Entonces digo, oh, sí está bien cerro ahí. Le digo, no manches, está bien cerro.
1: Lo de las ratas era ahí, ¿verdad?
0: Sí, hay muchas ratas en Nueva York, eso sí. O sea, ratas reales.
1: O sea, de cuatro patas.
0: Sí.
1: Bueno, animales.
0: Sí, ajá. Sí. Dice 614, dice, más vomitivos Juan Enrique. ¡Ay, espérense! Chayotero mayor, no, espérense, no se peleen por eso. Calmados, saludos. Ayer no lo topamos, de hecho. 614 dice, a ver, mensajito.
2: Pues al mercado ahí de la cuarta, al mercado de la cuarta. Allá las carnitas, tripitas y todo el rollo ahí en el mercado de la cuarta.
0: Y ya estaría muy suave ahí, fíjate.
1: Imagínate.
0: Quiero llevarlo, sí, a los tianguis, ¿no? A los tianguis. A la gente de San Jorge, de la Ecus, todo eso. Es que está suave y se come bien, sinceramente. Y quizá ahí una prendita le estorbe y se la compra a la fregada. Y otras cosas también que puede conocer en Chihuahua. Obviamente, pues ahí sí se porta bien el señor Jonathan Bustillos, pues que pasea un ratito más por Criel, digo, ya ha ido más seguido, pero pues un tourcito no estorba, ¿no? Otro tourcito no estorba, pero aquí pues la llevas a Catedral. La llevas a Congreso y ahí sí le decimos, mire, todos esos flojotototes, ¿eh? Digo, yo voy a aprovechar para mandarle chisme. ¿Estamos de acuerdo?
1: No, pues va a decir el Congreso más caro.
0: Pues pon tú que ahora sí se la voy a dar de ese lado. Órale, Simón, échele.

0: Tienes mi número y sin ningún problemita. Pero nos vamos al siguiente corte comercial y regresamos.
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0: 8:32 de la mañana, mi gente, y por favor, síganse reportando al 614-111-3185. Repito, 614-111-3185. Tenemos preparado un video aquí de la gobernadora del estado, María Eugenia Campos de Galván, que acaba de brindar una entrevista con ahora sí que nuestro colega, con Ciro Gómez Leiva, por la mañana, donde está muy interesante.
1: Y sí, la primera que da la gobernadora.
0: Respecto al tema, usted sabe perfectamente qué tema es, vamos a escucharla rápidamente.
2: No sabías.
3: Mira,
2: Maru
3: Ciro,
2: Campos, gobernadora de Chihuahua.
3: Yo tenía muy claro que había un operativo en Pinal, una comunidad que está a 14 kilómetros de la cabecera municipal de Morelos, pero realmente por el camino sinuoso que existe, bueno, es mucho más largo el camino, el triple, 50 minutos aproximadamente. Una servidora no gestionó, una servidora no autorizó, y una servidora tampoco sabía ni tenía conocimiento de que había agentes norteamericanos en suelo chihuahuense. No te digo ya en esa comunidad de Pinal, en Morel, no. En cualquier resquicio de superficie del estado de Chihuahua. No lo conocía. Tengo muy buena relación con el cónsul general de Estados Unidos en Juárez, es con quien tengo yo las relaciones pues hacemos toda la comunicación y solucionamos problemas de todo a todo, y fíjate, he tenido, y eso se lo platicaba al secretario García Harfuch, tengo incluso varias solicitudes de audiencia con el embajador de Estados Unidos en México. Y
1: ahí está.
0: No sabía.
1: No sabía, no tenía conocimiento de que haya, hubo o estuvieron agentes de la CIA en suelo chihuahuense.
0: Puede ser que sí, o sea, puede ser que genuinamente sí no tuviera conocimiento, porque hasta ahorita lo que hemos conocido un poco de las investigaciones es que había ciertos individuos que probablemente por algún interés personal, ¿verdad?, pues hayan invitado a estas a estos individuos de la CIA. Pudiera ser, estamos completamente de acuerdo. Sí es una posibilidad, ojo, voy a tener la investigación de la Fiscalía General de la República. Le doy por ese lado, no sé, no sabía, no me enteré, alguien se brincó las trabas, a tal grado que por brincarse esas trabas ya no tengo fiscal. Emitió su renuncia, probablemente sabía algo, ya he estado moviendo también elementos allá en la corporación e inmediatamente lo

0: que me solicitó la federación, que fue, oye, danos un reporte de lo que sucedió, se está trabajando en este preciso momento.
1: De hecho, también habló de César Jauregui, le preguntó Ciro si le dijo si él sabía, y ella respondió que nunca hablaron del tema y que nunca le dijo si sabía o no sabía. Y que él está en Chihuahua, en el estado de Chihuahua, y que ni a él ni a ella los han citado todavía. Entonces, la fiscalía no les ha pedido entrevista, no les ha pedido declaración hasta el momento, es lo que dice ella, y también dice que está firme en su cargo y que se sostiene, que seguirá luchando contra corriente, y que ella junto a otros gobernadores de oposición han resistido. Así lo señala. Y también señaló que en su momento la presidenta Claudia Sheinbaum pedía pruebas, ¿no? En el caso de Rocha, y en este caso le dice, pues yo también, porque ¿dónde está la presunción de inocencia hacia mi persona, no? Ahí,
0: sí, porque pruebas, no aplica de la misma manera, pruebas, ¿no?
1: Entonces, está interesante, a lo largo del día se lo estaremos desglosando en nuestras redes sociales, obviamente también ellos a través de Radio Fórmula, donde ella misma lo dice, es la primera vez que hablo en exclusiva, y pues bueno, parece ser que ya va a empezar a hablar a nivel nacional.
0: Pues ahí está la vertiente A, que yo te comentaba, y la vertiente B es hasta saber términos de la investigación, que probablemente sí sabía. Probablemente si hubiera algo de conocimiento, digo, no estoy confirmando absolutamente
1: del
0: nada.
1: Del operativo sí sabía, sin embargo,
0: de los elementos.
1: No sabía que había elementos
0: probablemente
1: extranjeros.
0: Probablemente, insisto, también existe una posibilidad de que sí supiera. Sin embargo, ponle tú que en algún tipo de procedimiento de investigación, ¿cómo probarías tú si una persona sabía algo, no?
1: Pues con las, con el mando, ¿no? Se supone que hay una jerarquía en donde tú le avisas a tu jefe y tu jefe tiene que estar enterado y a su vez el jefe tiene que
0: avisar. Que es completamente, que la puedes obedecer, ¿verdad? Uh-huh. Y puedo tener una consecuencia por ello. Uh-huh. ¿Ok? Entonces, ¿qué nos hace pensar que en obedecimiento de eso le pudieron haber avisado, no?
1: Pues no, eso no lo vamos
0: a saber. Estamos completamente de acuerdo, o sea, ¿qué te hace pensar que probablemente le dijeron de voz? Oiga, ok, sí. Pero de voz no lo puedo comprobar, salvo que hubiera un WhatsApp, un correo, o algo que pudieras tener algo un poquito más tangible. Lo que algunas veces sucede, también interpretándolo de la siguiente manera, es que hay un principio en derecho que te dicen todos los abogados que van a evitar que te metan al bote. Niégalo todo. Niégalo todo para que obligues a tu contraparte a decir completamente lo contrario. ¿Okay? No estoy diciendo que la gobernadora sea culpable, insisto, estoy diciendo que hay que esperar la resolución de la investigación. Sin embargo, el hecho de comenzar a dar estas declaraciones es por algo.
1: Vamos a ver el
0: tiempo. Es por algo, vamos a ver el por qué. Yo le estoy diciendo esos dos caminos que pudieran ser. Él sí sabía o él no sabía. Y en el caso de sí sabía, es de esta forma, y él no sabía, puede ser que la declaración vaya por ese sentido. No sé, pero yo ahorita ya lo dije en medios nacionales que yo no sabía por si algo llega a suceder. Así que esto no se termina, ni se terminará próximamente. No. Estaremos muy al pendiente también de lo que tenga que decir la gobernadora del estado, María Eugenia Campos, en más espacios informativos también respecto a esta temática en lo particular. Así que a la expectativa. Tenemos, échale.
1: Y también dijo que ella no, y lo negó, que ella rechaza haber movido recursos para impedir la marcha de Morena en Chihuahua. Entonces, bueno. Es que ya es a criterio de cada quien, ¿no?
0: Ahí sí yo te lo voy a decir, ahí sí es a lo que usted interprete. Desafortunadamente en este tipo de acciones, pues en el primero en el que piensas, pues es en el mandatario estatal, ¿no? Definitivamente.
1: Y ayer lo decíamos,
0: no son,
1: ¿no?,
0: movimientos simples. Y no gobierno del estado, no se van a sentir, simplemente es un poquito ahí de uso del sentido común.
1: O sea, ayer lo decíamos, la gobernadora dijo, libertad de expresión, se pueden manifestar, yo no estoy en contra, adelante, y téngale. Todo lo contrario.
0: Exactamente. Y que digo, no, yo dije que había libertad de expresión, alguien más lo pudo haber hecho. Entonces, digo, ahí sí para que vea, yo si no, no me la creo tanto. 614 nos dice, espérame, sí, hablando de las ratas de Nueva York, dice, no por nada en Nueva York se han dado tantas historias, entre ellas hablando de ratas, por las tortugas ninja y su maestro Splinter, sí, es cierto. Es otra verdad. De las películas que toca ese tema tan delicado es el del Guasón con Joaquín Phoenix. Porque no sé si ustedes sabían que Ciudad Gótica en el mundo de DC está inspirada en Nueva York, sí. De hecho, los Jets de Nueva York, sus playeras dicen Gotham City Football, cuando sacan la edición de Ciudad, y toca el tema precisamente de la corrupción de los policías y del mal manejo de la basura, creando este tipo de pestes de roedores. Entonces es bueno que se tengan estos parámetros de crítica y de apoyo que que te sirve a ti allá, que nos sirve a nosotros de lo tuyo. Y también recordemos que Nueva York sí es una metrópoli, o sea, sí, ellos sí aprenderán ciertas cosas de nosotros, pero pues no creo que les cambie mucho su perspectiva, sinceramente. 614 dice, y la Maruchan tenía que acudir con Ciro porque arregla las entrevistas, y si no sabía él... El que sabiera el olla, ¿por qué no lo corre? Puras mentiras las de Maru, nos dice la gente aquí en su opinión. 614 dice, buen día, buen día. La gobernadora, si no es culpable, ¿dónde dejó a Jauregui? Nos preguntan por acá, 614. 614 dice, Cuira va, dice, próximo estreno de la película Pandillas de Chihuahua, actores principales Leonardo DiCaprio y Marco Bonilla. Ah, Chiron, como el carnicero, dicha producción será estrenada en la mañanera, hay que estar pendiente. Saludos de Batopilas, dicen por acá. Maru Campos hará el papel de Cameron Díaz, dicen por acá. Esa película es buena, de Martin Scorsese, nunca he visto la de Pandillas de Nueva York.
1: Híjole, no me acuerdo.
0: Ah, está bien chida esa película. Sí, te platica de las primeras... Digo, el hombre te lo dice. Las primeras pandillas que había en Nueva York, porque cuando era un maldito lugar lleno de salitre y todo. Está bien, gachote. Era como en los 1800. Daniel Day-Lewis, casi no me acuerdo, pero sí, está muy, muy chida la peli. Está bien sangrentota, está bien fregona.
1: La veré.
0: Sí, y cómo se empiezan a dividir ahora sí que esos barrios que tiene Nueva York y todo ese rollo. Está bien, bien, bien fregonzota. Cualquier película de Martin Scorsese es lo correcto. Cualquiera. Todas sus películas son maravillosas. Pero, hablando precisamente de temas también importantes aquí en la ciudad, la diputada local, Jos Vega, destacó la aprobación de una serie de reformas a la ley de vialidad y tránsito que buscan fortalecer la seguridad vial en Chihuahua, colocando al peatón como prioridad dentro de la movilidad urbana. Entre los cambios más importantes, se considera como infracción grave atropellar o chocar por no respetar los pasos peatonales. Además, se aprobó reducir a 20 kilómetros por hora la velocidad máxima en zonas sensibles, como escuelas, hospitales, templos, parques infantiles, asilos y albergues, con el objetivo de proteger principalmente a menores, adultos mayores y personas vulnerables. La legisladora también informó que se endurecerán las sanciones contra conductores que participan en carreras clandestinas o excedan por más de 25 kilómetros por hora el límite permitido, enviando un mensaje de cero tolerancia a conductas que pongan en riesgo la vida de las y los chihuahuenses. Que está bien, pero también usted, peatón, cruce con cuidado ante cualquier situación.
1: No se aviente.
0: Ajá, o sea, y voltea a ver a las calles, no cruce viendo el celular. Ahora sí que es parejo para todos. El hecho de que existe una ley que diga que le tienes que bajar a la velocidad no quiere decir que todo el mundo la vaya a obedecer, porque por eso hay sanciones, estamos completamente de acuerdo. Y no quiere decir que mágicamente, por este tipo de modificaciones, los carros se topen. ¡Ay, los motores se toparon porque hay una ley! No, usted de todas formas tiene que cruzar con todo cuidado. Sobre todo, mucho cuidado al cruzar periférico de la juventud, que muchas personas cruzan por zonas que no son debidas y los carros ya traen cierta velocidad por allá. También lo que es la cantera, también la gente algunas veces cruza.
1: Fuentes mares.
0: Por los no por los puentes peatonales, que mejor pues me voy por abajo y vámonos. Teófilo y que sea lo que Dios quiera. Teófilo Borunda, Fuentes Mares y muchísimos, muchísimos otros más. Sobre todo, ojo, también en la noche tengan muchísimo cuidado con cruzar de esa manera. Por más que usted se vea así sus manos en la noche, a veces el automovilista no lo ve, porque algunas veces no está de la mejor manera la iluminación, porque algunas veces sí falla. Me pasó el otro día del periférico de la juventud. Así que, por favor,
1: anoche, mucho, ¿no? En la Sacramento, de cuidado. Hecho, mandaba una alerta vial el municipio, donde decía que hubo un apagón sobre la Sacramento, no había luz, estaban haciendo una reparación.
0: Y luego usted se cruza vestido de negro, imagínese, ¿no?
1: No, no, no. Oye, y luego, por favor, sobre todo los chavitos de bachilleres, los pasos peatonales es para que te detengas y esperes a que el automovilista te dé el paso.
0: Que sepas que se dio cuenta, ¿sabes cómo?
1: No es para que ves el paso peatonal y te avientes como tobogán.
0: No es una barrera protectora. No. Le aseguro que el carro, si va, lo va a atropellar.
1: No son de igualito. Chicle, muchachos.
0: No comes ligas, no eres de chicle. Así que párate en la banqueta. Vea señal de que párense. ¿Verdad? Ves que los carros están detenidos y cruzas. Y cruza con precaución, sobre todo si es una calle de dos sentidos. Cruza con muchísima precaución. Por favor, está bien. Sí hay que cuidarnos un poquito más en cuestión de tránsito. Pero sí, también usted, peatón, cuídese lo suficiente. 614, nos mandan, pero es un linkcito de Facebook. Ahorita lo abro, me lo comparto acá en mi celular y lo vemos con todo gusto. 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Siempre grandes, siempre lobos. ¿Qué te parece, Norma? Ah, no, pero mensajitos si alcanzamos a leer. Dice, sí está muy buena esa nueva aprobación de ley en torno a los pasos peatonales, pero también debería haber algún tipo de modificación para meter en cintura al peatón. Yo estoy de acuerdo, porque si bien el pedazo peatonal tiene sus reglas de cruce, no sé si todavía se debe ese tipo de información en las escuelas, pero cuando yo estaba le decían a uno de ellos, era el tener contacto visual con el conductor, esperar a que se detenga completamente y cruzar de manera pronta. Y muchos ahorita hasta aparecen modelos cuando cruzan de lado a lado de la calle, siempre con los auriculares puestos o con la cabeza agachado viendo el celular. Estoy completamente de acuerdo. Ese mensajito, 100% de acuerdo contigo. Vamos a ver qué me dicen por acá. Ay, mensajito.
2: Tecnológico en los semáforos de la pistola Meneses.
0: Ajá.
2: Ahí mero, ahí fue.
0: Ah, gracias.
2: Más falta que el pinche patrullero diga que tuvo la culpa el March.
0: Ay, gracias por el mensajito que nos mandan por acá. Recuerden, nomás sin groserías, nomás sin groserías, pero vamos a un corte comercial y regresamos.
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0: 8:49 de la mañana, mi gente, y gracias por continuar en sintonía del noticiero matutino de la Patrona 94.1. ¡Ánimo, mi gente! ¡Ánimo! En este miércoles síguese reportando 614-111-3185. Repito, 614-111-3185. Ya estamos más que listos, más preparados para presentar en esta mitadcita de semana a nuestra muy querida compañera Cristina Bustillos. Cristina, muy buenos días. ¿Cómo estás? ¿Cómo amane?
1: Hola, muy buenos días, Norma, muy buenos días, hola, Luis, hola. Y a Katia en controles, y espero que esa canción sí le haya gustado a Norma.
2: Sí, sí, claro.
1: Sí, yo sabía que más coincidamos, muchísimo. Muy buenos días a toda la gente, abriendo este, pues, los Christips con este grupo alemán, fíjense, grupo alemán de Eurodance. Okay. ¿Cómo eran buenos tiempos aquellas épocas? Por 1996, Mr. President se llamaba este grupo. Y bueno, nos regaló Coco Jumbo, que está como la canción del chacarrón, que no dice nada. ¿Sí? Pero cómo nos prende, ¿no?
0: Sí, no, sí. Las disfrutas, están sabrosonas, la neta.
1: Sí, sí, porque no sale del mismo chacarrón, y este Coco Jumbo, y Put Me Down, y no sé qué, pero padrísimos. Debería de existir otra vez los lugares donde iba uno a realmente a bailar y disfrutar de la música.
2: Sí.
0: Eso sí es cierto, Eso sí, es completamente cierto. Y música chida, ¿no? Música bailable. ¿Qué tiene que no dijera nada, pero por lo menos para ponerte a bailar?
1: Claro.
2: O para que te sacaran a bailar,
0: ¿no? Eso también es cierto,
1: Dale, Norma, exactamente. Algo que valiera la pena, ¿no? De mover ahí todas las caderas. Y bueno, pues, como ya saben la gente que nos sigue, pues es miércoles de Christis, y fíjense que aquí en La Patrona, bueno, pues listos para platicar de un tema que a muchos les da ñañaras, porque hay gente que, a ver si no son de esos, que va tantito al lodo y anda buscando el cloro, el Lysol y hasta el exorcista, porque fíjense que resulta que la ciencia dice que embarrarse de tierra, jugar en lodo, hacer jardinería y andar en contacto con la naturaleza podría ser más saludable de lo que pensamos, ¿eh? ¿Ustedes son niños piquis o sí les gusta ensuciarse?
2: No, a mí sí me gusta.
0: No tengo problemas tampoco.
2: Pastelitos de lodo.
0: Sí, no tengo problemas.
2: Y luego aventarlos. Sí.
1: ¡Ándale!
0: Sí, yo también eso jugué de morro.
1: Sí. Comer, fíjense que pues hay que volver a lo de antes, ¿no? Hay que volver a lo de antes y hay que relajarnos también las mamás de hoy, porque ya es que andamos con las toallitas. Y yo creo que todo comenzó a raíz también a las que somos mamá COVID, ¿eh? A las mamás que tenemos niños COVID, somos medios piquis. Y bueno, a lo que vamos, ¿no? Los científicos, fíjense, saben desde hace tiempo que un poco de tierra puede ser beneficioso, y las investigaciones sugieren que las personas que crecen en granjas, por ejemplo, tienen menores índices de enfermedades como asma, alergias, y probablemente debido a su exposición a una gran variedad de microbios. Fíjense que en la década de 1970, los científicos incluso descubrieron una bacteria que habita en el suelo, en la tierra donde más sucio esté, y se llama Microbacterium baccae, que tiene un efecto antiinflamatorio en nuestro cerebro, ¿eh? No nomás en nuestro estómago, en nuestro cerebro, sí. Y posiblemente es lo que hace que reduzca el estrés y mejora nuestras respuestas inmunitarias al mismo. Y bueno, más reciente ha habido un auge en el interés por el microbioma humano, ya ve que están muy de moda la gente que toma el famoso kefir, ¿no? Y que los probióticos, y que buscamos alimentos más orgánicos, pues fíjense que todo esto hace que se renaturalice nuestra microflora, y al mismo tiempo los científicos han descubierto el amplio papel que puede desempeñar los microbios del suelo en nuestra salud. Fíjense que cuando tocamos la tierra o simplemente estamos en contacto con la naturaleza, inhalamos una enorme cantidad de diversidad microbiana, no nomás por lo que tocamos o lo que se nos va a la boca, ¿eh? No nomás lo que agarra el niño, señora, en la tierra. Fíjense que también por el olfato, por ahí nos entra una cantidad de microbios. Y un experimento reciente realizado en Finlandia descubrió que los niños que asistían a guarderías urbanas donde se habían plantado un suelo forestal, es decir, pues una tierrita por ahí, tenían un sistema, ahí les da, inmunológico más fuerte y una microbiota más saludable que los que asistían a guarderías fifís, ¿eh? ¿Cómo la ven?
0: Ahora, sí, es cierto.
1: A volver a lo de antes, ¿no? A lo sencillo, ¿verdad? Lo más sencillo es lo más a gusto. Y bueno, pues hay que aceptar la sociedad mientras te mueves. Fíjense que también se ha descubierto que actividades como el ciclismo de montaña, que estuvo de moda, y ahorita lo que está de moda el pádel, ahí sí raspo muebles, ahí disculpen. Fíjense que el ciclismo de montaña, acampar y hacer un senderismo son maneras más fáciles de entrar en contacto con el ecosistema microbiano, y usted va a tener una mejor salud también. Pues la jardinería se ha asociado durante mucho tiempo con la reducción de la depresión, la ansiedad y el estrés, y requiere pasar por mucho tiempo trabajando en la tierra. Yo sé que Luis, escuché o me acuerdo que el año pasado comentaste que andabas con eso de las plantitas.
0: Sí, ya tengo mis plantitas ahí en la casa, sí.
1: Ya, sí, bueno, pues ahí, si andas menos estresado, es por tus plantas, ¿eh? Porque ya andas ahí con lo de la jardinería. Y bueno, pues hay que hacerle como los niños, como dijo Norma, hay una receta sencilla para ensuciarse, pues hacer los pasteles de barro, de lodo. Fíjense que, ahora últimamente el tener actividades como hacer los pastelitos de barro y todo eso, pues obviamente nos van a ayudar mucho más. Y bueno, pues hay que hacer como un en vez de juntarnos a la carnita asada, ¿por qué no hacer una fiesta de pasteles de barro?
2: Ay, qué imagínense.
0: Estaría cotorrón. Hasta se siente bien rico, ¿no?
1: En el grupo, tráiganse unos moldecitos, lo que quieran, y luego los espera Cristi acá con un chorro de lodo, un vinito, y cada quien hace
2: un pastel de lodo. Y luego una guerra de lodo, ¿no?
1: Ándale, como
2: lucha.
0: Qué chido estaría. Bueno, la lucha depende.
2: La lucha,
1: no, eso sí ya.
2: En barro.
0: Okay.
2: En barro, en lodo, ¿no?
0: No tengo ningún problema, sí.
1: Nada más que con ropa, ¿eh? Nada más que con ropa, obvio. No topless ni nada.
0: ¿Qué tiene?
1: ¿Qué tiene? Sí. Que está muy de moda por acá por los United, ese tipo de luchas. Pero bueno, esas son nuestras historias. Y bueno, ahí les van los 5 puntos de otro rollo. No se crean los 5 puntos sobre los beneficios de ensuciarse. Y bueno, número 1, como ya dijimos, la tierra puede ayudar a fortalecer el sistema inmune. Número 2, el contacto con la naturaleza puede reducir el estrés. Ya lo sabe, a lo mejor compras una plantita y empezar a regar. Es lo que le va a ayudar más que los medicamentos. Número 3, ensuciarse ayuda al microbioma, aparte de lo que usted está tomando de probióticos, kefir y todo lo que usted encuentra, pues nomás se ensucia y con eso le ayuda un poquito más. Número 4, los niños necesitan jugar a la antigua, hacer castillos de lodo, jugar en parques, correr entre los árboles y tocar tierra, ayuda al desarrollo, no nada más emocional y físico, también sensorial. Y bueno, número 5, actividades en naturaleza benefician mente y cuerpo, jardinería, como ya dijimos, senderismo, ciclismo de montaña, camping, deportes al aire libre, ayudan a reducir la ansiedad, mejora la concentración y mover de cuerpo. Y si muchas veces terminamos llenos de tierra, pero hay que estar más felices.
2: Y fíjate, Cristi, de hecho, los terapeutas, los psicólogos te recomiendan que si andas muy estresado, que si traes problemas, que salgas al jardín.
0: Y pises descalzo, ¿qué?
2: Y pises descalzo el pasto.
1: ¿Sabes qué? ¡Qué rico! Simplemente el olor a tierra, lo que dice Norma, a salir, el olor a tierra mojada.
2: Y que te dé el sol. Que es importante que te dé el sol.
0: Tiene un término en inglés, grounding, creo que le dicen en inglés, algo así es el término de eso. ¿Sabes quién lo hace mucho y también lo puso de moda desde el año pasado? El director técnico del Paris Saint-Germain, Luis Enrique. Cuando lo estuvieron entrevistando mucho para la Champions pasada, con los temas de su hija que falleció y todo el rollo, pues le preguntaron pues cómo salió adelante y no todo ese show. Y te empieza a contar cosas de su rutina. Y en una de esas dice, cuando me siento así bien saturado, me descalzo y como la cancha es pasto natural.
1: ¡Ay, qué rico!
0: Me pongo a caminar ahí por la cancha. Digo, pues tiene también muy bonito paisaje por allá. Pero dice, eso te para mí es energía. Fantástico porque ando al 100%. Duermo muy bien, dice, obviamente no duermo mis 8 horas, pero las duermo completamente descansado, sin ningún problema. Entonces dice, pues la verdad es que sí me funciona fantástico. Y órale, pues qué chido.
2: Sí.
0: Yo sí lo he hecho y la verdad es que sí caminar descalcito. Una vez en el parque de cerca de casa, mis papás dijeron, ya me voy a descalzar, a ver si es cierto. Y cuando Poncho de Nigris te decía, abraza un árbol, no era mentira, ¿eh?
1: ¿Cómo no?
0: Todos le dijeron loco, pero no era mentira.
1: Irnos a cualquier lugar, bueno, se me ocurre la deportiva, descalzarte, acostarte, ver el cielo y relajarte, cerrar los ojos sin pensar en nada.
2: Ay, qué
0: a gusto, ¿eh? Nomás escuchar así como que los arbolitos moviéndose, ¿no? Las hojitas. La verdad es que yo el sábado me di una vuelta en la deportiva en la mañana. Y no, sí te cambia mucho el chip todo el día. El optimismo, todo lo que da, ya vi naturaleza, viste a los morritos ahí cotorreando, jugando el tocho, sientes el viento. La verdad es que los arbolitos sí es un paro porque hacía mucho calor el sábado. E inmediatamente te acercabas a los árboles. Como si no estuviéramos a 30 y pico. Exacto. De grados. Pero sí, la verdad tienes toda la razón. De hecho, nos llega un mensaje hablando de este tema, Cristi, que dice, excelente día, Normita, y mi buen sujeto Golden Tote, mi cuidado también a Cristi. Por eso los morritos no hacen anticuerpos, porque las mamás de hoy en día no los dejan ensuciarse. Acá cuando jugando los morrillos bien chopper, son bien piquis. Yo soy de tez peligro, pero cuando salía a jugar a la casa, regresaba casi morado de lo sucio que llegaba. Nos dice por acá, sí, señoras, neta, sí, déjenlos jugar.
1: Relájense un poquito.
0: Que convivan con los niños. Ropa. Exacto.
2: Que que se moje, que más.
1: Todo.
0: Que su hijo, no tiene por qué verse catrín todo el tiempo. Si usted lo va a llevar a una fiesta, un bautizo, una piñata, tenga por seguro que en 15 minutos el outfit ya murió. Por eso cómprele playeras de los Power Rangers sin ningún problema, de esas que puede romper y ensuciar y no pasa absolutamente nada. Pero sí es cierto, déjelos que se ensucien, déjelos que convivan con otros niños, porque también los niños te pasan esos anticuerpos.
2: Que se caigan y que se raspen y que llore, déjelo que llore, no pasa nada. Si a alguien le molesta, pues es problema de ellos.
1: Y también que coman caca de gallina, eso también les hace falta. ¿Ah, si vieran cómo hacen anticuerpos?
2: Esa sí no ¿Neta? Me la sabía.
0: Esa sí tampoco me la sabía porque nunca me tocó. ¿Neta? ¿Tú lo hiciste?
1: Cuacha, cuacha, como dicen los antiguos.
0: Órale, no, esa sí yo no. No, órale, no.
1: Bueno, claro que no se la vas a dar. El niño, pues obviamente, si anda ahí en la tierra como viviendo con en una granja o algo, si se la come, no pasa nada, señora, relájese.
0: Sí,
1: no nos pasa, no me pasó nada, así que...
0: Y, sí, sí, aquí estoy, mira, ya... Ya has vivido pues unos añitos, entonces sí, no hay ningún problema, ¿no? 614 dice, excelente noticiero, saludos a Luis, Norma, Katy, Cristi, nos dicen por acá, gracias por estarse
1: gracias,
0: reportando.
1: Saludos.
0: 614 saludos. Nos dice, oh, un abrazo fuerte a Cristi, ¿cuándo viene para dar unos bizcochos y unos postres? Dicen por acá. Dice, yo a mis nietos los dejo que se arrastren, que brinquen y que corran, bien hecho, bien con todo eso.
1: Pronto voy por esos bizcochos y les voy a avisar, voy a estar ahora en verano por allá. Yeah. Y bueno, pues yo los espero y la barbacoa y todo lo que me deben.
2: Ya dijo.
0: 614 nos dice, ya empezaron a caer unas gotitas de agua aquí por la Guadalupe. Los quieren traer siempre como imagen de Pinterest a los niños. Sí, no. Si su niño no termina chamagoso, usted ha fallado como padre. Exacto. Déjelo jugar con todo, déjelo que se caiga de la bici, del patín, de todo, que juegue fútbol, que juegue básquet. Quítele la corbatita y quítele todo eso. Órale, déjelo jugar como un niño común y corriente y que aprendan a probar comida de casi toda también. Digo, si ya tienen una disposición médica, pues no, pero que también aprendan de comer casi todo porque después de grandes va a ser un problema muchísimo más grandecito.
1: Yo fíjate que en ese tema, insisto, el menú de niños no debería existir, ¿eh? El menú de niños, porque siempre es lo mismo, papas fritas y no, nada más.
0: Sí, no, la neta, mi jefe cuando me iba a comer, que me llevaba al consultorio, era lo que él iba a comer. Oye, vamos aquí... A tal lado y nomás hay tripa, nomás hay ojo, nomás hay esto, pues...
2: ¡Qué rico!
0: Pues va a comer tripa y ojo y lo que hay, ¿no? Rico, ¿no tienes steak? No tengo. Y, bueno, pues écheme esto, ni modo. Y ahí te vas adaptando de un poquito en poquito, absolutamente consumir de todo. Gracias, Katy, por habernos contado. Te mandamos un abrazo, como siempre. Gracias por estar aquí al pendientillo. También, Norma, por favor, digo, muchísimas gracias y despídete, porfa.
2: 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Nos vemos a la 1:00 p.m.
0: Así que, Cristi, por favor.
1: Gracias a toda la gente bonita que nos acompañó este miércoles 20 de mayo. Recuerde que mañana tenemos una cita al punto de las 8:00 a.m. y recuerde también... Deje que los niños jueguen, hagan jardinería, salgan al campo y si terminan con tierra y los zapados, pues ni modo, pero también van a terminar con menos estrés. Cristi Bustillos, cuídense mucho, chao, chao.
0: Así que de este lado se despide Luis Arnoldo Loya Alvírez con el placer y gusto de todos los días. Nos vemos en la tardecita, Cristi, gracias, un abrazo, chao, chao.
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5: ¡Ay!

0: 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Buenos días, buena mañana, ya es miércoles. Gracias, señor. Gracias por un día más de vida, un día más de trabajo, un día más de salud. Agradeciendo al Todopoderoso. Gracias, gracias, señor. Oye, qué belleza. Hoy está lagañoso el cielo. ¿Qué dice el Servicio Meteorológico Nacional? La la. Fíjate, ayer bajó la temperatura, perdón. Ayer, no es que bajara la temperatura, sino que bajó la probabilidad de lluvia. Ayer teníamos un 45% de probabilidad de lluvia para el día de mañana. Hoy tenemos solamente un 30%. Pero ojalá que sí llueve. Lo que sí nos emociona es que tenemos un ligero descenso en la temperatura. ¿Sí? De 35 que estuvimos manejando antier, antes de antier la semana, lo que ha sido la semana. Hoy tenemos 30 como máxima, para mañana 28, para el viernes 30, sábado 29, domingo 31 y luego lunes, martes, miércoles, ¡pum! El viernes, papá, la semana que entra, el viernes de la semana que entra, 35 grados otra vez. Vuelve a subir la temperatura. No me digas, mira. Oye, gracias al Pitirijas que me manda una imagen de las nubes. Esas nubes, a mí las nubes me encantan, ¿eh? Déjenme les platico. Es algo muy particular. Cuando vienen las nubes, cuando están creciendo, por ejemplo, en tiempo de aguas, que las nubes empiezan a crecer, siento una emoción tan grande. Me encanta. Esa foto que me mandaste, Piti, gracias, mijo, ¿eh? ¿Tú sabías que las nubes tienen nombre? Tienen nombre, ¿eh? Mira. Las nubes tienen nombre, sí, mijo. Déjame te platico porque las nubes... Déjame, lo checamos por acá. Ahí está. Según el tipo de nubes, es el nombre. Tipo de nubes, ahí te va, mira. Esas que estamos viendo, puede ser... A ver, es que está bien chiquito. Déjamela bien grande. Cumulonimbus. Se llama cumulonimbus. Estas que estamos viendo, sí, ahí. O puede ser cumulus. Ya cuando son así cerrado, totototototototas, es nimbostratus. Ostratus. Sí. Ajá. Así puede ser. También se les llama altocumulus. Así que estas nubes que me mandaste, mi pitirijas, es cumulonimbus. Es el tipo de las nubes. Oye, hice por acá. Ya está chispeando acá rumbo a Fashion Mall. ¡Órale! ¡Perrone! ¡Saludos al pitirijas! ¡Buenos días, Piti!
1: ¿Esos qué? ¿Los sacaste ahí de Harry Potter o qué? Parecen hechizos.
0: ¡Te los hico, no, mijo! Así se les llama, tipos de nubes, fíjate. Así es el nombre, ¿eh? Alto cumulus es un tipo de nubes. Hay otra que se llama alto stratus. Las que están abajo de los 2,000 metros, fíjate, de 2,000 metros para arriba, se le llama alto cumulus o alto stratus. De los 2,000 metros para abajo, se llama cumulus, stratocumulus, ustratus. Y ya cuando es una tormenta así, pero bien brava, se llama nimbostratus, o bien, ya la que son así fuerte, que se ve grande, como las que tenemos ahorita, ahí que me manda el pitirijas, se llama cumulonimbus. ¿Qué hubo? Así es, mijo, así es. Oh, aquí vas a aprender hasta geografía, chiquitín.
2: Buen día, mi gordito ojos de miel.
0: ¿Qué pasó?
2: Extraño, maldito.
0: ¿Qué pasó, chiquitín? ¿Qué dice mi caperón? Ah, ni modo que no andes ahí ruleteando en el Uber, ¿verdad, mijo? Ni modo que no. No, hombre. A la lona. Ya estás, peinado para atrás. Está yendo para otro videito, a ver, vamos a checarle. Se dejó venir el viento, mijo, la lluvia también, ¿eh? Ah, ya está lloviendo, ¿eh? Es lo que te digo. Ya está lloviendo para allá rumbo al Fashion. Ya está lloviendo para allá, gracias. Se dejó venir el agüita, ¿eh? Se dejó venir el agüita sabrosa, deliciosa. Así que los invito para que envíen su mensaje 614-111-3185. ¿Para dónde está lloviendo? ¿Para dónde está chispeando? ¿Para dónde? ¿Norte, sur, este, oeste? ¿Para dónde?
2: Es agua, mi chavita, no te preocupes. Preocúpate cuando sea miércoles.
0: No, así mero, ahí muere. Ahí muere. Ahí muere. Vámonos pues, 9 de la mañana con 13 minutos. Ellos son los Alegres de la Sierra. Desde San Blas, Sinaloa, México. Y si volvieran a ser. Buenos días, salud para la gente de Huachochi, la gente de Chihuahua. ¿Cómo está por ahí el Climi? El Climi. Oye, nuestros Dorados que ganaron el día de ayer, gracias a Dios. Ojalá que barramos esta serie. Ojalá.

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1: Dice por acá, oye Chaviki Kiki, excelente día, ayer no te guaché en el Aguirre, vamos por la revancha. No, mijo, ayer estuvimos, fíjate, ayer estuvimos acá en el Monumental. Sí, ayer me tocó estar acá con Dorados en el Monumental. Le tocó a mi compañero, mi buen Vic, le mando un abrazo a Víctor. Él estuvo allá en Adelitas, sí, en la final contra Fuerza Regia, que déjenme le platico que ayer fue un juegazazazo. Y sí, andaba aquí el chango regio que venía, que porque, ¿sabes qué decía la gente de allá? La gente regia decía que Adelitas no sabía ganar en casa, ¿eh? O sea, ¿cómo le echaron la barra luego a la gente de allá del canal de Monterrey? Hicieron transmisión en vivo desde el hotel donde estaba la concentración de las chicas de Fuerza Regia. Y dijeron, no, la tenemos casi dijeron así, la tenemos bien fácil. Adelita no sabe ganar en su casa. ¿Y qué creen? Ah, ayer aprendieron a ganar, nuestras Adelitas son campeonas de zona. Y ahorita, pues ya está la final en contra de Panteras de Aguascalientes. ¡Aguascalientes! Déjeme le platico que no está nada fácil, ¿eh? No está nada fácil. Las Panteras de Aguascalientes nunca soltaron el primer lugar de la tabla general. Entonces, no está nada fácil, pero no es nada imposible. De que se puede, se puede. Nuestras Adelitas ya son campeonas de zona y le vienen a dar con todo, ¿eh? Le vienen a dar con todo. Nuestra jugadora Daniel Adams, ayer fue la MVP del partido. Juegazo que se llevó ayer en el MBA. No se lo pueden perder esta gran final, ¿eh? La gran final, digo, van a abrir en casa de Panteras. Cuando regresen aquí a Chihuahua, hay que apoyar, ¿eh? Hay que apoyar a nuestras Adelitas, así como estamos apoyando a nuestros Dorados. Digo, son los equipos de la ciudad, el equipo del estado. Adelitas es a nivel nacional, es el equipo del estado de Chihuahua. Adelitas es del estado de Chihuahua. Nuestros Dorados de Liga Mexicana son también del estado de Chihuahua. Es como decir los Bravos de Ciudad Juárez son del equipo del estado. No porque diga de Juárez, nada más son de Juárez. No. Son del estado de Chihuahua. Deberían ser Bravos de Chihuahua, ¿verdad? Pero sí. Oye, Chavita, buenos días. ¿Puedes poner una canción de Los Picadientes? ¿Cuál quieres, mijo, Los Picadientes? ¿Cuál quieres? Dice por acá, buenos días, Chavita. Póngame una canción del Coyote. Saludos desde Huachochi. ¡Saludos! Ahí te ponemos la de Carta Abierta, mijo. Es muy buena, ¿eh? Carta Abierta. Ahí te la ponemos. Voy a mandarte un papel escrito con letras de oro. Échale.
2: Hola, Chavita. Un saludo acá para Huachochi, que está nubladito, bien rico.
1: Y para acá también. ¿Qué está lloviendo, Tano?
2: Y una canción chida para acá, para Huachochi, para los de Huachochi.
1: Para toda mi gente hermosa de Huachochi, claro. ¿Qué les ponemos? Aquí me pidieron algo del Coyote. Dice, buen día, Chavita. Póngame una canción del Coyote. Saludos desde Huachochi. Ya está. Ahí le ponemos al Coyote la de Carta Abierta. Esa es muy buena, ¿eh? Esa las pone muy de buenas. Muy, muy, muy de buenas. De Los Picadientes, la que tú quieras. Oye, ¿sacaron nueva producción Picadientes? Sí, sacaron nueva producción. Hay que checarle. Hay que checarle. Porque sí sacaron nueva producción. Los Picadientes de Caborca. Bueno, hasta eso buenas rolitas, ¿eh? Buenas rolitas. Dice la canción, la canción bonita del Coyote, mi Chavita. Bonita. ¿Bonita la canción o así se llama? Bonita. Pregunto. Ok, ya estás peinado para atrás. Ahí te la ponemos. Oye, saludete para toda la gente que está cumpliendo años el día de hoy en este miércoles 20 de mayo. Ya estamos a 20. ¿Qué tantos días? ¿10 días para que se acabe el mes? 11 días, no, 11 días. Ahí te digo, para no errarle el trancazo, 11 días. 11 días para que se acabe este... 2000, digo este 2000, este mes de mayo, ya estamos a qué tanto, ¿ah? ¿Eh? Así se llama la canción, bonita. Órale, pues, ahí te la ponemos, mijo. Ahí te la ponemos, chiquitín. Vámonos con música. Él es el Halcón de la Sierra. Corazón de Oropel se llama esto. Buenos días, 9:26 de la mañana, temperatura agradable, 25 grados solamente. ¡Qué belleza! ¡Qué belleza!

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1: 9 de la mañana con 53, 3, 7 a las 7 a las 10, 7 a las 10. Dice por acá, hola, buen día, póngame la canción de la gitanilla con la banda El Recodo porque voy a trapear y con esa termino luego, luego. ¡Ajá! Agarra vuelo, oiga. Sí, ¿verdad? Cuando uno se pone, se concentra y se pone en modo activado para hacer las cosas. Y luego con la música que a usted le gusta, no, hombre. Acabamos insofactamente, sí, sí, sí, cierto.
2: Buenos días, mi chavita.
1: Buenos días, mijo.
2: Ganaron los Dorados.
1: Ganaron.
2: Excelente partido y a seguir apoyando.
1: Exactamente.
2: Saludos, el Dani Hernández.
1: Saludos, mi Dani.
2: Bendiciones, hermanito.
1: Igualmente para ti, mijo. Saliste muchas veces ahí en la cámara, mijo, qué bárbaro. Estás perro, mijo. Nomás el jersey no te favorecía, Ese jersey que traibas no te favorecía, la neta.
3: Oye, hermoso. Ya que andas ahí con canciones así sierreñas, ¿no podrás ponerla del pajarillo de las de la sierra?
1: Era un pajarillo de blancas alas, de balcón en balcón.
4: Ya está lloviendo acá por donde era mi segunda casa, mi chavita. Acá por la comandancia,
1: ¿no? Mi segunda casa. ¿A poco sí, mijo? A ver, mándenos videos, fotos de dónde está lloviendo. Qué belleza, gracias a Dios, el chipichipi. Gracias a Dios. La lluvia se está haciendo presente aquí en la ciudad. Mi gente, mucha, mucha precaución. Ya saben que agarramos periférico, agarramos las calles. Ahorita como si, ¿verdad? Poquito mojado el pavimento y nos vamos, pero que si enfiestados. Tengan precaución, me manejen con responsabilidad. Tranquilos, tranquilos. No queremos desgarriate, no queremos desgarriate.
5: Ayer extrañé más que nunca el muy buenas noches. Anda. Bienvenidos sean ustedes
1: a la casa,
5: a la catedral del básquetbol en México. Me has olvidado, chavita.
1: Jamás.
5: Muy bien.
1: Jamás, mijo.
5: Por el maldito base.
1: Mijo, tú sabes bien que estamos para apoyar a donde el jefe mande. Donde el jefe mande, mijo. Hombre, oye, dice el Chaca que no la llores tanto, mijo. Dice el Chaca que no la llores, ¿eh? Oye, saludos a mi buen Chaca. El señor Rubén Silva también le mandamos un abrazazo. Mijo, ya andas en el estadio, ¿verdad? Allá se la vive mi Chaca también. Y a mi buen Apio acá con Adelitas. Les mandamos un abrazo a los dos. A mi buen Apio y al buen Rubén Silva. Mejor conocido como el Chaca. Qué bárbaro. ¿Cómo luces, mijo, ahí en el campo? Qué bárbaro, ¿eh? Hermoso. Eso que ni qué, hoy los veo en el base, dice mi Apio. Mi Apio, ahí te vemos, hermoso, ¿eh? Jefe de cancha, el buen Apio, jefe de cancha de acá de Elitas de Dorados en básquetbol. Y el buen Chaca, allá en jefe... ¿Cómo es tu puesto, mi Chaca? ¿Eres jefe de bad boy? ¿Cuál es tu puesto, mi Chaca? Pero acá de béisbol de la Liga Mexicana. Y al buen Apio... El Chacarrón, el jefe de todo. Sí, jefe de todo, sí. Jefezote de Dogau, jefe de Bad Boy, jefe de todo, sí. El mandamás. ¡Mijo! Me faltó la blanca y la morada, mijo. ¿No quieres? ¿No quieres? ¡Cállate los cinco! Casi me va a decir, ¡cállate los cinco! ¡Mijo! La blanca, mijo. La blanca. ¡Gracias! ¡Gracias, mi Chaca! Mira. Jefe de mi corazón, el buen Chaca. Pues la rayada, mijo. La rayada. O gris, ¿qué es? Gris, blanca, no sé. Ah, gris, esa. Esa, mijo, también. Digo, si quieres, ¿verdad? Si tu corazón te lo manda, mijo. Si tu corazón lo manda. Oye, dice por acá, es el jefe de mi corazón, el Chaca. Sí, también mía, mijo, también mía. Gracias, gracias. Saludos al buen Chaca, Rubén Silva y al buen Apio. Le mandamos un abrazo, jefes de cancha y el jefe de todo acá en Los Dorados. Abrazote, mis reyes hermosos, preciosos de la vida. Oye, ya empezó a llover, vámonos a chocar a la cantera como todo buen chihuahuita, gordo hermoso. No, hombre, mijo. No, para allá no. No, no. Hay que manejar con precaución, ¿eh? Hay que manejar tranquilos, hay que darle menos velocidad. Hay que estar tranquilos, ¿eh? Dice, mira.
6: Ahorita como si...
1: Ah, ya me mandaron videito. Sí, está lloviendo para allá. Para el norte. Para el norte ya está chipichipeando sabroso. Hay que tener precaución, mi gente, ¿eh? Que andan ustedes circulando por las calles de la ciudad de Chihuahua. Chihuahua, le mandamos un abrazo. ¿Esto para dónde es, mijo? Esto que me mandaron. ¿Dónde es? ¿Dónde es esto? A ver.
6: Para toda la raza de Chihuas. Aquí andamos.
1: A ver.
6: Ya llovió, mire. Qué bonitas nubes. Gracias a Dios.
1: ¿Para dónde es esto, mijo?
6: La nubecita queriendo llover de nuevo. Mire qué bonito, qué bonito. Saludotes, desde acá, desde Colorado Spring, toda la raza de Chihuas. Aquí andamos, saludotes al puro tentón. Y saludos,
1: ¡Saludos, mijo! Bueno,
6: pues ahí estamos.
1: ¡Abrazote, mi rey! ¡Gracias! Oye, mira, nos está mandando video también de allá desde Colorado Spring. También está lagañoso, está nublado para allá. ¡Gracias, mijo! ¡Gracias! ¡Abrazote! ¡Abrazote para toda mi raza! Allá en Colorado Spring, que nos escucha en mi internet. ¡Gracias a toda la gente de la Unión Americana!
2: Hay que ir manejando como si trajéramos el menudo.
1: ¿Haz de cuenta?
2: Así para que no se nos vaya a caer en el carro, hombre.
1: ¡Haz de cuenta!
2: ¡Saludos, saludos y cuídense, raza!
1: ¡Cuidado! ¡Cuidado, mi gente, Cuidado, mi reina, Tranquilita, tranquilita, mi vida, Dele tranquila, dele tranquila. Saludos a mi reina. Hay que darle tranquila, mi amor, Tranquis, tranquis. ¿Ok? Oye, ya son las 9 de la mañana con 58, 9.58. Vámonos con música. Oye, saludos allá. Déjame te digo para quién me pidieron los saludos. Déjame te digo para quién me pidieron saludos. Para Ángel Villanueva. Le mandamos un saludo al buen Ángel Villanueva de parte de... Del buen Jorge, un abrazo, abrazote. Allá para Ángel Villanueva, de Hacienda El Faisán, les mandamos un abrazazo. Chale pues, mijo, llega René Robledo, y si no te vuelvo a ver. Buenos días, 9.58, temperatura agradable, 25 grados centígrados con probabilidad de lluvia. Qué belleza, Que así fueran todos los días, no hombre. Qué hermoso sería, ¿verdad? Fresco, fresco. No esos calorones. Échale René Robledo. Y si no te vuelvo a ver.

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4: Ya son las 10 de la mañana con 5, 10 con 5 de la mañana. Ellos son los capitanes, capitanes de Ojinaga. Entre golpes y besos se llama esto, ¿eh? Échale, ¿qué quieres escuchar? ¿Qué se te antoja?

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1: 10 de la mañana con 9, 10 con 9. Buen día, Chavita. Acá para el complejo industrial está chispeando. Un saludo para Reyes, que acaba de mandar audio desde Colorado. Atentamente, Pancracia. Ahí está, al buen Reyes le mandan saludos, ¿eh? Oye, dice, declarado, inaugurado el momento de choques en la lluvia en Chihuahua. Ya cayó el primero aquí en el R Almada con sentido norte a sur. Antes de llegar al semáforo de la misión de Santa Bárbara, una pickup Nissan de redilas cayó de lado en la curva. Ya se encuentran elementos del heroico cuerpo y vialidad acordonando la zona. ¡Qué bárbaro, mijo! Deberías de andar regalando en la... Deberíamos de dar acá para reportero, ¿no, mijo? ¿No quieres? ¡No quieres, mijo! Oye, precaución, mi gente, precaución. Mire, ya que tenemos un accidente, no queremos accidentes. Tenga mucho cuidado, dele tranquilo, dele relajado, porque sí, el pavimento está, pues, de mírame y no me toques. Ok, tengan cuidado, mi gente, tengan mucho cuidado.
2: Dile al Vale que lo invita a jalar.
1: Sí, que se anden meneando en todo el día en la calle, ¿verdad?
3: Hola, buenos días, mi chavillito. ¿Cómo andas, Rafael el Lonchero? Después de muchos días que no te saludaba.
1: Sí, mijo, ¿dónde andabas?
3: Te saludo este miércolitros, muy a gusto, nubladito, chispichip, pero muy rico, ¿eh? Trabajando elegante aquí en los lonchecitos. Saluditos a toda la manada.
1: Saludos.
3: A toda la plebada por ahí, saluditos.
1: Saludos, mijo.
3: Bonito miércolitros, mi chavillito y la revereña.
1: Te mandamos un abrazo, mijo.
3: Rafael. Saludos, una polurías.
1: Pero que se te toca.
3: Amores, esas que se me mata, chavita. Saludos.
1: No, hombre, mijo, te mandamos un abrazo grande, abrazo grande. Abrazote. A ver, vamos a ver. Papaya de Celaya. Mira nomás. ¿Y esos qué, mijo? ¿Y esos qué? ¡Nueve sototes! Saludos, mira. Estás perro, mijo. Saludos.
4: De igual manera, un saludote para Nancy Pancracia y para toda la raza manganzona y no manganzona. El Betito, el Ceramiquero, Cruz Soto y el perro. Bueno, Álvaro, pues. Ahí estamos, al puro tentón. ¡Ánimo, ánimo al cuadro! Aquí andamos, Saludotes para toda la raza.
1: ¡Saludos, mijo! ¡Saludos! ¡Ándale, pues! ¡Vámonos con música! Ellos son norteños de Ojinaga. Rubén Silva, mejor conocido como el Chaca. Ahí está, mijo. ¡Complacido! ¡Complacido! ¡Dice!

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1: ¡Calmao, calmao, Lebrestao! ¡Calmao! Échale por acá, que tiene un mensajito, mijo.
2: Es que chavita, la raza no entiende que no es lo mismo manejar con el pavimento seco que mojado.
1: ¡Claro, jamás!
2: Las calles tienen residuos de aceite, claro, cae agua, se ponen resbaladizas y comienzan las patinadas. Y amén. La raza le quiere jugar a gorro. Oye, hasta parece que nos hace daño, empieza a llover y luego le pisan más rápido para llegar rápido a la casa antes de que llueva más fuerte.
1: Es que estos no se mueven, pues cómo se van a mover si van tranquilos, ¿verdad? Y lo agarran vuelo y mocos, don Cuco. Se van como hielito así. Pero sabroso, sabroso. Oye, hice por acá. Luego, dile al buen Luis que le dé trabajo al reportero de campo, al compa. ¿Sí, verdad? Que vaya, ya ande circulando por todos lados.
3: Gordito, ¿cómo naciste, mi rey?
1: ¿Qué pasó, mijo?
3: Ganamos con las
1: fallitas, mi rey. ¿Los dos?
3: Oye, a ver si me complaces ahí, ponte el popurrí de los Bukis, ¿no?
1: ¿Cuál? Popurrí. Popurrí de los Bukis, el popurrí de los Bukis. Vamos a ver, Veracruz, vamos a buscarla, mijo, vamos a buscarla. Espérame, porque vamos a buscarla. Ahí la busco, mijo. Ahí la busco, chiquitín. Déjame ver. A ver, aquí está. Ajá, aquí le picamos a este. Espérate. ¿Cómo te alegresas tú, hombre? Ok, pues borré. Ya estás. Déjame la busco y la ponemos, mijo. Con todo el gusto del mundo. Ya estás peinado para atrás. Ándale, pues. ¡Vámonos con música! Llega la maquinaria norteña.

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1: 10 de la mañana con 37. Buenos días, Chavita. Oye, ¿aún tienes boletos para Dorados? Sí, mijo. Aún tenemos boletos para hoy miércoles y mañana jueves. Hoy miércoles, mañana jueves, en esta serie que, por cierto, déjeme le digo, que nuestros Dorados ganaron ayer, ganaron el primero de la serie. Ojalá, estamos esperando barrida, ojalá, primeramente Dios se concrete la barrida en contra de Caliente de Durango. Y bueno, recordarle que las Adelitas ya están en la final. Adelitas ya están en la final. ¿Qué dice Carmelita? Venga, venga, mándele saludos a todos, venga. Saludos, Carmelita.
2: Un gran saludo para todos nuestros radioescuchas.
1: Ella es mi compañera Carmelita. Ella es de continuidad. Y pues viene aquí, mete los comerciales y todo el show. De repente la asustan a mi Carmelita. De repente la asustan, pero aquí anda, aquí anda. Oye, así que te recuerdo que tenemos los accesos para este miércoles y jueves de nuestros Dorados enfrentando a Caliente de Durango. ¿Está llegando por acá mensaje? Dice por acá, ¿qué onda con esos? Cállate el hocico tú, pitirijas, cállate el hocico. Te lo hocico, hombre. Tiroso, tiroso este. Oye, ¿qué onda, Chavita? Apártame dos, ahí te caigo. Mijo, a quien llegue lo luego, ¿eh? A quien llegue le vamos a repartir boletos. A quien llegue vamos a repartir hasta que se acaben. Hasta que se terminen. Así que déjese venir. Primero de mayo, 2405, Colonia Santa Rita. En el segundo piso, aquí estamos ubicados para que llegue usted por los accesos. Le recuerdo también, nuestras Adelitas ya están en la gran final en contra de Panteras de Aguascalientes. No, hombre, qué barbaridad. La directiva de Dorados haciendo lo mejor para que tengamos equipos de calidad aquí en la ciudad. Sí, se está trabajando, pero hay que entender también que como Dorado se prepara también Unión Laguna, se prepara Caliente, se preparan Sultanes, se preparan Charros, todos se preparan para tener lo mejor de lo mejor. Sí, así es. La directiva de nuestros Dorados está haciendo lo mejor, el mejor esfuerzo para tener un equipo competitivo como lo es ahorita Adelitas. Así lo va a hacer también Dorados de Liga Mexicana y Dorados de Liga Estatal. Así lo están haciendo, ¿eh? Oye, dice, ahora le vamos a ir a jalar el campeonato de las Panteras allá, Chavita, a domicilio. Sí, mijo, vamos a ir a pelearlo. Vamos a ir a pelear el campeonato. También desde ahorita, algunos lesionados, creo que en eso lo que se ha visto se ha estado mermando. Sí, entre los lesionados está Simba Simmons. Acaba de salir de lesión Piña, el más querido de Chihuahua, Leo Piña. Acaba de salir de lesión también Brainer Bonassi. Entonces, han sido algunos que han estado en lesión, por eso el equipo se ha visto mermado, pero ahí vamos. ¿Hubieran visto las jugadas ayer de tanto de Catito, las atrapadas de Catito Muñoz en primera, Leo Piña en la tercera base? Es una eminencia, mi buen Leo Piña en la tercera base. Es, detiene las bolas de una manera increíble, o sea, no, balazos, van unas líneas increíbles y las detienen. O sea, han hecho trabajo Mark Contreras ahí en el central, el bateo de Juan Yepes, el bateo de Catito, el bateo del Samurai Mejía, Joel también haciendo un trabajo en el jardín izquierdo, en el derecho Juan Yepes, la receptoría de Rusber Estrada también recibiendo, quemando ahí en segunda con Brainer Bonassi, ahorita está en las paradas cortas por la lesión de Simba, está Coco Montes. Entonces, es un cuadro muy competitivo, la verdad, ¿eh? Y ahorita el picheo también está trabajando muy bien. Está trabajando muy, muy, muy bien el picheo. A ver si pues bueno, seguimos para subir a algo más con nuestros Dorados. Échale, mijo.
3: Vamos, Kimo Sabi.
1: Vamos, sí, vamos. Vamos, vamos, vamos, aunque te duela, aunque te duela. Oye, dice, Yepes llegó a complementar bien machín, nada más que estamos todos Santos, ese Yepes. Yepes es bujía, ¿eh? Sí, mi Yepes de repente. Digo, hay que saber que Yepes es primera base. Por si no lo sabían, Yepes es primera base. Entonces, ahorita está haciendo un trabajo allá en el fielder, donde está trabajando y hay que reconocer el esfuerzo. Pero Yepes es primera base. Hay que ver eso, ¿eh? Oye, dice, ya supe con quién llevé, Chavita. Es Vidal y Nuño. Ah, de la estatal. Vidal y Nuño. Ellos son de la estatal, ¿sí? Saludos también a mi buen Vidal y a buen Nuño de allá de la liga estatal. Les mandamos un abrazo con el compa 18. ¡Au! Échale pues, vámonos con música. Ellos son la novedad norteña. Los besos no se piden, los besos se roban. como que saben más buenos, ¿verdad? Los besos robados. Así como que, mira, traes algo aquí. ¡Preste, mija! ¡Preste! No queriendo la cosa. Esos besos robados. ¡Chicas! ¿Les gustan los besos robados? Ahorita salen, depende de quién. No, el beso robado por quien sea.

0: hay nada bueno. Regresamos a la patrona.
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1: 11 de la mañana con 22 minutos. 11:22. Oye, dice mi chavita, yo ando para acá, para el norte. A ver si tienes chance de poner la de Menortía y Conjunto Primavera. Saludos, hermanito. Saludos, mijo. Menortía.
2: Chavita, buen día.
1: ¿Qué pasó, mijo? Buen día.
2: Oiga, mándanos un saludo acá para Tetejachi, para la Radio del Coche, para Guachochi. Con una canción de Los Bertinazos, la del Choquero, la del Último Beso. Muchas gracias.
1: Saludos, mijo, la de Bertini. ¿Quieren algo de Bertini y Lalo? Oye, muy buenas. A mí me gustan mucho de Bertini y Lalo, ¿eh? La verdad que yo crecí con esa música. Allá precisamente, pues bueno, escuchando esa canción. Pero bueno, música de Bertini y Lalo. Del señor este Chalino Sánchez. De Llaneros de Guamúchil. Toda esa música, yo la crecí. Crecí escuchando esa música. A mí me encanta. Me encanta, la verdad. Carlos y José, también. Me encanta toda esa música.
3: Ya salió el sol para Residencial Villanueva, mi chavita.
1: ¡No empieces, mijo! No estaba re chido, hombre, sin sol. Ya estás echándole agua a la perra, hombre. ¿Para qué? ¿Para qué? Dices que está saliendo el sol, mijo. No empieces a regar el tepache. No, que siga nublado.
2: Se llaman Los Bertinazos, chavita. Bertinazos.
1: Ah, Bertinazos. Yo pensé que Bertini y Lalo. Los de... Bueno, pues igual era Bertín, ¿verdad? Bertín y Lalo. No, este es Los Bertinazos. Ya está, órale pues. Ahí lo ponemos. Oye, dice, buenos días, chava, todavía tenemos boletos para la feria. Déjame pregunto. Tienes que correrle, mijo, nos quedan poquitos. Nos quedan muy poquitos. Nos quedan poquitos boletos, ¿eh? No, hombre, ya no nos quedan, ¿no, mijo, ya? Volaron los pavos reales rumbo a la Sierra Mojada. Se acabaron los boletos. Ya volaron, mijo. Se acabaron los accesos para la Feria de Santa Rita. Déjame ver si nos van a traer más, ¿eh? Ahí te comento en dado caso que nos arrimen más boletos. Ahí te digo para que te arrimes, ¿eh? Oye, dice, ¿cuál sol, Chavit? No sé, me acaban de decir que ya hay sol. Mira, fíjate lo que dijeron, ¿eh?
3: Ya salió el sol para Residencial Villanueva, mi chavita.
1: Para Residencial Villanueva, que ya salió el sol. No, hombre, mijo, no empieces.
2: Ánimo, ánimo. Al menos le sacamos una recita. Ánimo.
1: Ánimo. Oye. Ánimo. Ya está, mijo. Peinado para atrás. Ya estás peinado para atrás. Qué belleza. Vámonos con los temerarios. Temerarios. ¿Cómo te recuerdo? Oye, dice, para acá no hay sol. Acá ando para las quintas y no hay sol. Qué bueno que no salga el sol en unos 6 meses. Así que esté nublado 6 meses seguidos.

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1: Once de la mañana con 37 minutos. Oye, dice por acá, Chavita, no hay sol, ¿eh? Dicen que hay sol, pero no, no hay sol. Sí es cierto. Dice por acá, acá para San Guillermo está bien cerrado el cielo, ¿eh? Allá para San Guillermo, ¡ay, para San Guillermo no! Oye, pues toda la ciudad está cerrada. Digo, no he tenido la oportunidad de salirle al toro a la calle, pero sí, al parecer está todo bien cerrado, bien cerrado el cielo. Ojalá. Fíjate que el Servicio Meteorológico Nacional no nos está diciendo si ahorita hay probabilidad de lluvia. No más, es para mañana la probabilidad de lluvia, aquí sigue nublado. Hasta el día de mañana hay probabilidad de un 35%. Y eso se estará efectuando por ahí entre las... entre las 3 y 6 de la tarde. Entre las 3 y las 6 de la tarde es cuando se espera la lluvia, ¿eh? De hecho, se está poniendo frío, ¿no? ¿Cuál frío, mijo? Ahorita está una chulada, es una belleza. Andar en las calles así en puro calcetines, ¿verdad? Corre y corre haciendo ejercicio. Para que saquen las del Tiger, ¿no, mijo? ¿Cuál Tiger? Las de...
2: ¿Quiere otra? Le damos otra. Pásame aquella. Pásame esta. Pásame otra. ¿Quiere otra? Le damos otra. ¿Le damos otra? ¿Quiere otra? Le damos otra. Otra. Qué bonito. Qué bonito. Miren nomás. El Tigre de Santa Julia. Lo agarramos. Muy bueno.
1: ¿Quiere una de esas o qué? ¿Para qué le... ¿Cuál? Dice por acá. Chavita, las nuevas son las del Carelli Ruiz. ¿Cuáles de Carelli Ruiz? O sea, ya no son del Tigre. No es el Tigre. Allá le damos otra. Ahora son las de Carelli. No, mijo. No me digas eso. No me digas eso, no sé. A ver, ¿ontan esas? Llegan los Bukis. ¿Esto qué es? Chiquilla bonita. Ya nomás. Estás escuchando a las viejas más buenas. Sí, ya está lloviendo. ¿Cómo pa' qué mañana? ¿Que llueva hoy y mañana? Hoy y mañana que nos llueva, que tiene, no hay ponema. No hay ponema. Agua, necesitamos water. Chiquilla bonita.

Saben, tuve tantos trabajos. Fui lavaplatos, mesero y cocinero, peón y albañil, ayudante de mecánica, un mil usos cualquiera. Pero ahora les quiero contar de cuando era taxista.

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0: Ellos son la Mafia, un millón de rosas. 11 ya de la mañana con 51, 11:51. Temperatura 27, qué belleza, ¿eh? 27 grados centígrados. Oye, y se empezó a llover por acá, chavita. Está lloviendo por la Francisco Villa. Ah, nos mandaron videíto en la Avenida Las Américas. Está lloviendo, ¿eh?

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1: Oye, me están llegando videos de varios puntos de la ciudad. Oye, dice la Independencia desde la colonia Santa Rosa. Sí, está el chipi chipi, Chavita. Está muy rico el clima. Qué belleza, ¿eh? Qué belleza para salirle al toro ahorita, ¿verdad? Qué rico. Pero pues no, aquí tenemos que estar elaborando, arriesgando el físico, ¿ah? Ni hablar. Acá para Distrito 1 ya está lloviendo. ¡Ah, mijo! Ir a mi compadre ahí en el campo de golf. ¡Qué fresón, mijo! Ahí andas ahorita arriesgando el físico en el campo de golf, ¿verdad? Oye, saludos allá para el enano. Para el enano y para Jorge. Para Jorge, el que le gusta mucho el líquido ese de cebada. ¡Jorge! Jorge Olivas, ¿qué estás haciendo ahí con esa mala influencia, mijo? Con el enano. ¿Qué estás haciendo con ese vato, mijo? Saludos al buen Jorge Olivas y al buen enano. Mijo, te mando un abrazote, ya sabes. Ya sabes que se te quiere. Día free, sin gas, sin gastar. Un abrazo, mi buen enano. Alexis Herrera. A.H. Rob Hart. Mira. Saludos, sea para mi buen enano. Alexis Herrera. Abrazote, mi rey. Ya sabes que se te quiere a gratis. Fíjate, no te cobro nada, ¿eh? Debería cobrarte por lo que te quiero, mijo.
2: Acá en Quintas Caroliendres ya está lloviendo.
1: ¿Cómo dijiste? ¿Cómo dijiste?
2: Acá en Quintas Caroliendres ya está lloviendo.
1: Oye, respeta por favor a la gente de la Quinta Carolina, por favor, ¿eh? Por favor. Por favor. Así que respétame a mi gente allá de la Quinta Carolinas.
3: Hoy sí se antoja un caldito de res, no como el lunes que mi señora se aventó uno con 35 grados centígrados de temperatura ambiente.
1: Oye, mijo, ¿y sabes qué te va a dar ahora? Ensalada, fría, mijo. Fría como tu alma, te va a dar ensalada, así viene la dototota. Ahora que le vas a pedir un caldito. No, mijo, te va a dar una ensaladota fría. ¿Qué más se come así frío? A ver, recuérdenme, o un cóctel, un aguachile. ¿Qué más te puede dar así frío? Comida fría. No te van a dar caldito, mijo. Te van a dar... ¡Chavita, saludos! ¡Qué bárbaro, mijo! ¿Para dónde andas? A ver, ¿dónde estás? Déjame ver aquí. Aquí debes de estar por la cantera. ¿Es la cantera esto? Pregunta. ¿Es la cantera? ¿O para dónde andas, mijo? No sé. Periférico, ¿no? Es periférico la juventud, ¿verdad? No sé. ¿Para dónde andas, Pedrito? ¿Para dónde andas? Me mandaron otra foto también, ¿eh? Oye, dice la ropa, ya está lloviendo la ropa, Salvador. La ropa. Oye, ¿qué les van a dar de comer el día de hoy? Pidieron caldito en él. Posaron, le van a dar caldito, le van a dar ensalada fría. Fría como el corazón del Pitirijas.
4: Buenos días, gordito.
1: Buenos días, mijo.
4: Saludos. Luis López el Jaguar. Ah. Oye, un salpicón.
1: Ándale, un salpicón, mijo, pudiera ser. Oye, ya no eres el mimoso. El mimoso. Y le mando saludos aquí de Videorola. ¿Sí lo han visto ese del Ferras? ¿La bebes o la derramas? Oye, dice por acá. Cálmate con la ensalada. Es lo que les van a dar, ¿eh? Es lo que les van a dar, ensalada. Es que así son las jefitas, ¿eh? Así son las jefitas. Siempre la con. Amá, ¿qué vamos a... ¿Algo fresco, amá? ¿Está haciendo mucho calor? No, caldo. Amá, ¿está haciendo frío un caldito? No, ensalada. Y de postre gelatina. O nieve. Siempre las jefitas andan acá con la... A la contra, ¿verdad, oye? Sí.
5: Chiquitín, para tu casa está lloviendo y en tu patio se ven tendidas muchas playeras king size.
1: Mijo, respeta, por favor. ¿Cómo que king size? Son 2XL, Fante. Mi talla es 2XL, Fante. Digo, pero americana. Porque si me ponen acá de la mexicana, no, hombre, son como, parece panteón, parece película esa para adultos, ¿verdad? XXXXXX. Oye, fíjate, algo curioso, sí voy a tener que contarlo, a verdad, algo curioso. Para quienes somos robustos, para quienes somos anchos, de hueso ancho, conste, para quienes somos de hueso ancho, robustos, gruesos, anchos, ¿verdad? Se le puede llamar. Somos el país de que tiene más gorditos, por no llamar obesidad. Gordos. Tiene el país con más gorditos en el mundo, se dice. Y no tenemos ropa para grandes. En verdad, ¿qué cosas? no tenemos ropa para grandes. Si tú vas al, digamos, al pasito, si vamos al pasito, no vas a encontrar ropa para nosotros.
6: ¡La ropa! ¡Se vino el agua!
1: ¡La ropa! ¡Ay, la ropa!
6: ¡La ropa! ¡Se vino el agua!
1: La verdad, no hay ropa para nosotros, los anchos. Señores, ¿cómo se les puede llamar? Empresarios, comerciantes, les pedimos de la manera más atenta que se fijen en nosotros. Los de hueso ancho, los rechonchetes, digo, con todo el respeto del mundo, con todo el respeto. Para las damas, sí hay. Hay una tienda que se llama, bueno, el nombre de la tienda, Más Plus. Se llama la tienda Plus. Y para nosotros, los hombres, ¿qué hay? Nada, nada. Deberían de manejar tallas grandes. Sí, porque habemos mucho ancho, muchos.
7: Traen el termostato al revés.
1: Amén, hermano, trae el termostato al revés. Sí. Lo que sí te puedo decir es que Dorado sí pensó en nosotros, en los anchos. Por eso existe la talla bombón. Para todos los anchos pueden comprar su jersey talla grande. No se ha presumido, como que de hueso ancho. Pues sí, mijo. Por no decir que uno está bien robusto, ¿verdad? Ahí sí vas a encontrar los jerseys talla grande, porque pensaron en los bombones. Sí, talla bombón.
8: Allá en Monterrey creo que hay una, Chaita. Ahí donde se viste los de la invasión de Big and Fashion.
1: Ándale, mijo, ya ves. Ellos allá en Monterrey, pero Monterrey pues tiene todo el show, ¿verdad? Aquí no. Vamos a ver quién debería acoplarse. Mi compa Betito. Le voy a decir al compa Betito, el que vende ropa ahí en el pasito, que piense también en nosotros, mijo.
9: Ahí, mayas y sombras. Estaría, mi chavita, ahí en cuanto ropita para ti.
1: Te lo cico. Mayas y sombras. En lonas y cubiertas. En lonas y cubiertas. ¿Qué color quiere ahora, joven? No, pues quiero un azul. Sabe que tengo un evento, necesito una camisa negra. Una lona negra.
3: Yo voy y le caigo al tianguis a comprar pura ropa americana. Ahí me traigo los pantalones Aerocostal. Para que me puedan entallar.
1: Ándale. Amén, hermano. Amén. Muy cierto.
6: ¡La ropa! ¡Se vino el agua!
1: ¡Que sí, hombre! ¡Que la ropa se... ¡Entiendan, hombre!
6: ¡La ropa se vino el agua!
1: ¡La ropa se vino el agua!
6: ¡La ropa se vino el agua!
1: ¡Córranle, córranle! Dele, pues, vámonos con música. Ya son las 12, 12 con 2. 12, 2. ¿Qué quiere escuchar? ¿Qué se le antoja? ¿Qué se le antoja a la reina? ¿Qué quiere la niña fresa? Dijeron por ahí. ¡Vámonos, pues! Vámonos, ellos son la original Band de Limón de Salvador Lizárraga. Sin pensar yo te engañé. 12-2, temperatura descendiendo 25 grados, qué belleza, Debería ser eterna la lluvia aquí en Chihuahua, no te creas, también nos inundamos. Total, ¿verdad? No se le haya.

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1: 12:21, que no se le vaya a hacer tarde. 12, ya fue por la criatura a la escuela. Ya fue por la criatura. ¡Ay, el agua! ¡El agua! Dijo el Pitirijas, ¿ah? ¿Eh? ¿Dónde lo dejaste, Pitirijas? Oh, acá está. ¿Dónde lo dejaste, Pitirijas?
2: ¡La ropa! ¡Se vino el agua! Ponte un suéter, no te vas a empiezar.
1: ¿Y ese qué, Pitirijas? ¿Dónde lo sacaste?
2: Ponte un suéter, no te vas a empiezar.
1: No te vas a empiezar.
2: Ponte un suéter, no te vas a empiezar.
1: No, no voy a empiezar. Mándamelo al mío, Pitirijas. Mándamelo al mío, mijo, por favor. Al mío, mándamelo. Está bueno. ¿Dónde lo sacaste, oye? Fíjate, si nomás la cara tienes de, ¿verdad? Pero no, está bien, mijo, está bien. Oye, ahí les va una pregunta, ¿eh? Ahí les va una pregunta. ¿Usted sabe realmente cuánto sale el costo de un poste de la Comisión Federal de Electricidad? Digo, Dios guarde la hora, ¿verdad? Pero las personas que han tenido un accidente, la gente que ha tenido un accidente automovilístico con algún poste, ¿sabe a cuánto asciende el costo? Pues bueno, a través de redes sociales se viralizó un trabajador de la comisión donde dice el vato cuánto cuesta. ¿Cuánto cuesta una reparación de un poste? Fíjate, a ver, vamos a checarlo. Vamos a checarlo, mi compadre, lo que dice.
3: Vista del tremendísimo postecito chocado de las señoritas.
1: Ahí está el poste hecho garras, ¿eh? Y ahí va a decir cuánto cuesta, más o menos.
4: Más. Bueno, para los que tengan duda de más o menos cuánto cuesta este equipo ya lo he sacado en varios videos, se llaman cuchillas de presión en grupo.
1: Cuchillas de presión en grupo se llama el poste, el que maneja, el que fue del accidente.
4: Aproximadamente $500,000.
1: ¡Ay, papá!
4: Poquito más, poquito menos.
1: Medio millón de pesos cuesta

0: un poste, la reparación. La reparación del poste es lo que cuesta. ¿Lo sabían ustedes? ¿Lo sabían? Es lo que cuesta más o menos, ¿eh? Un poste de luz, la reparación. ¡Qué bárbaro! ¡Qué bárbaro! Dice por acá, a ver, échale, mijo. A ver qué dice. ¿Qué te parece, chavita? ¿Para dónde estás, mijo? Ya sigue lloviendo. ¡Qué belleza! ¿Para dónde estás, mijo?
1: A todo el clima. A todo. Así se quede mejor para siempre.
0: ¿Verdad que sí, mijo? Que fuera eternamente la lluvia. Nada más que sí hay que arreglar los drenajes, porque si no, imagínate, todos inundados.
2: Gordito, buenas tardes.
0: Buenas tardes, porque apenas te estás comunicando, mijo. ¿Ya viste qué horas son? ¿Ya viste qué horas son?
2: Gordo, buenas tardes, cachetón. Oye, cachetón. Una rolita, gordo, una rolita de la banda Maguey. Una movidona, ahí, por favor. Eva María, ahí, por favor, gordo.
0: Eva María se fue buscando el sol en la playa.
3: Chavita, muy buenos días. Te deseo un muy bello día, ya fresquecito, tienes mucha razón. El calor está tremendo, pero ahora se puso muy bonito. Solo hablo para saludarte, mandarte muy buenas vibras y bendiciones. Soy la señora María Esther. Y hermoso tu programa, como siempre, Chavita.
0: Gracias, señora María Esther.
3: Saludos.
0: Saludos, señora María Esther. Le mandamos un abrazo a usted y a su marido, que todos los días salen a caminar, ¿eh? Todos los días. Oye, dice por acá, Corima, caldo de res. ¿Qué hubo? Ahora sí, ¿verdad? Quieren caldo de res. Ah, pero ayer hubieran pedido caldo de res. Ayer con el calorón como estaba, ¿verdad? Una chulada de Chihuahua. Como la muchacha chula del Chile Chilajo 80. Ayer estaba aquí una belleza. Belleza el calorón ayer, miran. Corima, caldito de res. Ahorita, no, hombre, las carnicerías están a todo lo que da aventando. A ver, Carmelito, usted que todo lo sabe. Díganos con qué se hace el caldito de res. Échele. Chamberete. Arrímese para acá. Denos la receta.
4: Chamberete, papitas, calabacita, zanahoria, repollo, cilantro y un arrocito.
0: Dicen por ahí que el caldito queda muy bueno con rabo de res. ¿Es cierto?
4: Sí, le da más sabor también.
0: Sí, es cierto. Estaban diciendo que con rabo de res, que sale muy bueno, pero con bastante carne, un caldito de res. Claro, bastante carne.
4: Mucha papa.
0: No, sin papa. ¿Para qué tanta papa? Se pone uno muy con mucha pompa. Se pone uno con mucha pompa, sí, dicen por ahí que comiendo papas se le crecen las tepalguanas. Eso dice la gente, yo no sé. Yo por eso no como. Por eso estoy todo despompado. Todo despompado. Pero sí, hay que hacer, fíjese, ahí le va la receta. Hay que ponerle 20 kilos de carne por cada kilo de zarahonia. Si usted le pone un medio kilo de zarahonia al caldito, póngale 10 kilos de carne, para que sepa bueno. Sí. Se dice, claro, ¿cuál debe de ser? A ver, échale, mijo.
5: Sale al toro, chavita, para que hagas el agua.
0: Tranquilo.
5: Para que la sientas.
0: Mijo, todavía no, me falta toda media hora para salir, media oreja para salir todavía, no todo está aquí guardado.
6: Un caldo de res antoja, aunque esté haciendo 35, 40 grados, mi chavita, porque al fin y al cabo pues no se lo come uno a media calle, se lo come uno adentro de su casita.
0: Pues sí, mijo.
6: Ahí prende el airecito uno y se come un caldo de res a gustote.
0: A ver, ¿y para que no tenemos aire en la casa, mijo? ¿Para que no tiene aire? A ver, ¿qué? Ahí se va a estar cociéndose, mijo. Se le va a cocer la boca, la lengua, la tráquea, la tripa, todo, mijo. No, mijo, Dios mío de mi vida, no. Piensa en todo, mijo.
7: Chavita.
0: ¡Ey!
7: ¡Chavita!
0: ¡Ey!
8: ¡Estás loco! ¡Estás loco!
7: ¡Saluditos, mijo!
0: Dijo el Jimmy. Oye, dice por acá, rústicos lo ven en Industrias y Nogales. Acá está lloviendo, qué belleza. Qué chulada. Qué rico. Fíjate que sí se antojó un caldito de res, es cierto, ¿eh? Un caldito de res, pero con bastante, bastante carne. Nada de que no. ¡Ah! ¡Mira! Dice por acá, así como este, mi chavita, yo sí fui por mi chamberete para la comida. ¡No, hombre! ¡Qué belleza, eh! ¡Qué belleza! Arrocito rojo, tortillitas, la salsa es todo el show, es una salsita martajada, ahí se me va el nombre de este, ¿cómo se llama? ¡Ay, el de piedra, hombre! En el de molcajete, en el molcajete de piedra. Una salsita martajada nomás así, y luego el caldito con bastante carne. Trae elote, trae calabacita, trae repollo, trae apio, cilantro, ¿qué más se alcanza a ver ahí? Oh, es una belleza este caldito, provechito. Provechito para la gente que ya está comiendo, qué belleza, Molcajete, sí, el molcajete. La salsita martajada es una belleza, Qué bárbaro, provechito. Qué rico, ya se me antojó. ¿Vamos por un caldito o qué? Un caldito, una sopa de mariscos mínimo. Una sopita de mariscos. Qué belleza, ya se abrió el apeto, ya. Ya falta media hora para la una, ya es la hora que está pegando el hambre, Bueno, a mí siempre me pega el hambre, yo la calmo en rato nomás. La calmo en la mañana, a media mañana, en la hora de la comida, a media tarde, a media colación, dijeron los doctores, en la colación, en la cena y en la madrugada. Bueno, en la madrugada es cuando me dejo descansar, como que por el sueño no me levanto. Pero que si fuera otro nombre, papá, ya estaría en la madrugada también. Preste, preste. Ellos son la adictiva. Cielo, tú que estás tan alto. Suelta más agua. 2-3 días seguiditos, cielo. Déjate caer, déjate caer. Qué belleza, que nos llueva. Que siga lloviendo. Dijeron por ahí, que el cielo.

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0: regresamos.
1: 12 ya con 43. La temperatura. Dicen que se está soltando el aire, no sé. Así me está diciendo el clima por acá, ¿eh? Que se está soltando el airecito, no sé. Decían que sí. Decían que... Sí, hay airecito. Lluvia. Aire también. Aire también. Ah, también airecito. O sea, de las dos nos está yendo muy bien. Ojalá que así dure de perdido. Hoy y mañana, sí. Todo el día, toda la noche. Dos días seguidos. ¿Qué tiene? Que nos llueva. Oye, dice... Nosotros estamos... Buen día. Nosotros vamos a hacer tortillitas de maíz recién hechas en un guari con mantel. ¡Qué belleza! Y mantequilla, ¡no, hombre! ¡Estás loco! Con mantequilla o con quesito... Con queso, con requesón. ¿Qué andas haciendo, loco? Oye, ¿cuál canción quieres, hijo?
2: Gordito. Buenas tardes, gordo. Buenas tardes, cachetón. Oye, cachetón. Una rolita de la banda Maguey. Una movidona ahí, por favor. Eva María ahí, por favor, gordo.
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1: 12 del mediodía con 56, 12:56, mi gente. Yo ya me voy, yo ya me despido. Que tengan excelente, excelente jueves. El día de mañana, porque hoy es miércoles todavía. Oye, excelente miércoles. Te recuerdo que tenemos accesos para que te vayas al béisbol a ver a nuestros dorados, dorados. Y por cierto, ya salió día de final, la día de del final de las Adelitas. Sería este próximo 26 y 27, nuestras Adelitas enfrentando a Panteras. Abren la casa de ellas, dos juegos, y luego vienen para acá. Adelitas tendría que ganar uno allá y ganar los dos aquí para coronarse. Es a ganar 3 de 5. Ganando uno allá, juegan dos aquí y se coronan en casa. O ganando dos allá, que sería formidable, jugarían uno aquí ya nada más para coronarse. Ganando los dos allá, ya estamos casi de lo casi, puedo decirlo, porque se han salido juegos de la bolsa. Sí, se han salido juegos de la bolsa. Pero igual, ojalá que ganen allá de perdido uno, mínimo uno.
2: Me antoja botanear, Chavita, un lloricazo con harta salsita.
1: No, mijo, provechito. Mira, dice por acá mi compadre. Ah, se está aventando un cóctel de camarón. ¿Qué no decían que un caldito? ¿Un caldito de res? ¿O un caldito de coco? No. No sé. Ya ni sé. Vámonos con música. Ya me voy, yo me despido. Que tengan excelente, excelente miércoles. Primeramente, mi padre Dios. Mañana nos escuchamos en punto de las 9 de la mañana. Se quedan con el noticiero número 1 del estado más grande, con Luis Loya, Norma Granados y Betty Rico. Y Joel Gibran acá en los controles, ¿eh? Cuídense mucho. Besos. Bye, bye. Adiós. Él es Elías Medina. No discutamos. Cuídese. Adiós.

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2: Y muy buenas tardes tengan todos ustedes y sean todos completamente bienvenidos al noticiero vespertino de La Patrona 94.1 en este excelente miércoles 20 de mayo del año 2026, donde espero primero que nada usted haya pasado una excelente mañanita, espero usted haya cumplido de mejor manera sus objetivos laborales y si no, pues disfrute la lluvia y viéndola por la ventanita, porque la verdad son cosas que no se ven todos los días y estos regalos de la naturaleza hay que apreciarlos como siempre. Saludos a Cabo por allá los controles. Cabo, buenas tardes, espero te encuentres bastante bien el día de hoy, donde aprovecho para presentar primero que nada, que viene bastante fresca, a Betty Rico. Betty, buenas tardes, ¿cómo andas?
3: Hola, ¿qué tal? Muy buenas tardes. Hoy sí, ando fresquecita, a gusto, a gustiqui, con el clima aquí en la capital del estado, está con chipi chipi, o como comúnmente la conocemos, mojatarugos, así que tenga.
2: Sí, al tiro, Digo, sí. Porque yo sí me mojé y pues ya entenderás muchas cosas, ¿no?
3: Ajá, pues, ahí, sí,
2: ya. Creo que se explica solo, ¿no?
3: Sí, entonces, con mucha información.
2: Oye, Luis Loya, no le pongas este conductor, ponle Luis Loya tarugo del día de hoy, porque yo sí me mojé con la lluvia, sinceramente.
3: Y, pero la lluvia les está cayendo a todos, por igual, no te preocupes. No le cambien, porque hoy sí está con ganas y con tubo y con todo el noticiero de información y demás. Recuerde que somos responsables de lo que decimos, pero usted es responsable de cómo lo toma, así que si se enoja, pues es cosa suya,
2: ¿no? El que se enoja pierde, dice.
3: Así que, por favor, no le cambie, manténgase con nosotros y, por favor, comuníquese a la primera al 614-111-3185.
2: ¡Esa, Betty! ¡Chócala!
3: Los días nublados me caen bien.
2: Eso. Oye, no, es que se agarra una energía distinta, ¿no? Los días nubladitos.
3: Sí, sí, sí.
2: Está como para ver crepúsculo, pero te aprovecho también para presentar en esta tarde a Norma Granados. ¿Por qué se ríen?
4: Buenas tardes, Luis, Betty, buenas tardes a ustedes que ya se conectan con nosotros. Pues a ti te da energía, te activa y a mí me dan ganas de meterme a las cobijas y ver una película.
2: Crepúsculo, por ejemplo.
4: Mejor Harry Potter o algo así.
2: Ah, también están chidas.
4: Algo más chido. Chidas.
2: ¿Te gusta Crepúsculo?
4: O el de los animalitos, ¿cómo se llama? El de los animales fantásticos.
2: El Arca de Noé.
4: ¿Animales fantásticos o...?
3: Ah, que son puras películas de Almada, ya que estamos...
2: Ah, Chabelo y Pepito contra los monstruos,
3: con
2: ¿cómo se
3: quieren
2: ver presas?
3: Lola la trailera y así.
2: Cualquiera de Cantinflas, que sepas, ¿no?
3: Crepúsculo.
2: Ay, no, que no te guste.
3: Cantinflas, Blue Demon contra las momias.
2: Esas están chidas, la neta.
3: Chabelo.
2: A mí sí me gustan.
3: A esas sí las verías ahí. Echa taquetón.
2: Chabelo y Pepito contra los monstruos. Chabelo y Pepito contra la cuarta transformación.
3: Bueno, pues.
2: O contra la oposición, ya dependiendo de qué lado esté usted. Exacto. ¿A poco no? Y aprovechamos también para saludar esta tarde a la gente de San Juanito, de Krill, de Bocoy, Auriquio Campo, Maguarichi, Guerrero y Carichí. Gracias, gracias por estarnos sintonizando, gente de Cerocago y Basasiachi, Morius, Yuruachi. Un abrazo enorme para todos ustedes, gente de Batopila, Vallés, Albergel, Guadalupe, Calvo, Huachochi y Majalca. Gracias por estar muy, muy al pendiente. Recordamos que estamos cubriendo más de 47 municipios en esta tarde. Y comenzamos con información, porque bueno, la gobernadora del estado, María Eugenia Campos Galván, aseguró que nunca tuvo conocimiento ni autorizó la presunta presencia de agentes norteamericanos durante un operativo realizado en la comunidad de Pinal, en el municipio de Morelos, tema que ha desatado una fuerte polémica entre Morena y el gobierno del estado. Durante una entrevista con el periodista Ciro Gómez Leiva, la mandataria afirmó de manera categórica, estas son sus palabras: no tenía conocimiento de que había agentes norteamericanos en suelo chihuahuenses. La gobernadora explicó que sí sabía de la realización de un operativo en esa región serrana, aunque sostuvo que jamás fue informada sobre la posible participación de autoridades estadounidenses. Además, señaló que su comunicación institucional con Estados Unidos se mantiene únicamente a través del consulado en Ciudad Juárez y reveló que incluso ha solicitado reuniones con el embajador estadounidense en México para abordar temas binacionales. Pero escuche usted a la gobernadora del estado.
5: Así nos quieran colgar, sí, de esta bandera del Zócalo de la Ciudad de México.
6: No hay duda de tu parte.
5: Vamos a seguir luchando. Bueno. Ciro, ¿tú sabes
6: citó que la Fiscalía General de la República?
5: No, no tengo no ningún citatorio ni tengo ninguna invitación a Palacio Nacional. Tampoco.
2: No estoy invitada, no me han citado, no tengo nada de eso hasta
4: ahorita. Ahí voy.
2: Ok, ahora, Ese es el video que nos habla precisamente el citatorio de la Fiscalía General de la República. Tenemos otro audio de la gobernadora, por favor.
5: No, mira, no es que no le haya tomado la llamada. Ella y yo nos tenemos en el teléfono celular. Ella decidió marcarme por el teléfono rojo. Yo estaba fuera de la oficina atendiendo reuniones. El teléfono rojo, bueno, pues le platico aquí al auditorio, el teléfono rojo nada más lo tienes en la oficina. Y si no te encuentras en ese momento en la oficina, bueno, pues ya no pudiste hablar con la presidenta de la República. Me reporté con ella, me reporté con su gente en su oficina. Incluso le dije, voy volando a la Ciudad de México y a la hora que ella disponga estoy lista para platicar con ella. Y bueno, no hubo respuesta. Fue cuando ella dijo en la mañanera que ya toda la comunicación sí iba a ser con Omar García Harfuch.
4: Pues ahí está. Y son extractos porque la verdad es que estuvieron un poquito largas ambas. Usted las puede ver completas ahí con Ciro Gómez Leyva. Y creo que también fue con Pascal del Río. Y en la otra entrevista con Pascal señaló que, porque le volvieron a hacer las mismas preguntas, obviamente, ¿no? De que si sabía o no sabía. Y le contesta a Pascal que efectivamente no, que ella no tenía conocimiento. Pero además cuestionó que la que sí sabía, la que debería de saber, sería la presidenta de la República.
3: Y con esto creo que ya queda, por más que evidente, que ya se rompieron los lazos, porque sí, insisto, recuerdo y señalo de que ambas mandatarias, funcionarias, habían quedado en el tema de seguridad, no politizarlo. Ya con esto ya queda por demás evidente que pues ese lazo ya no hay, ese acuerdo ya se desapareció.
2: Yo no hubiera dicho eso. De que si la presidenta sí sabía o algo, yo no me hubiera metido en eso.
3: Es que hay algo delicado también, y creo que ambas partes no lo han respetado.
2: Por más que tenga la razón, ¿eh?
3: Ambas partes no lo han respetado, y es, hay una investigación en curso. Exacto. Por parte de la Fiscalía General de la República, como por parte de la Fiscalía General del Estado. Hay una investigación, se han estado realizando citatorios de declaraciones de elementos estatales como federales, y acordaron que nos iba, es más, hasta dijeron que no se iban a entrometer en esto hasta que se diera por finalizadas las investigaciones, y creo que ambas partes, pues es evidente que no lo han cumplido. Uh-huh. Yo voy a sugerir... Y no digo que se queden calladas, sino que se mantengan dentro de los lineamientos permitidos para hacer declaraciones.
2: Yo voy a sostener mi comentario de la mañana, y quiero decir que en política no hay sorpresas, hay sorprendidos. Algo ya vio, o algo pensó, o algo tiene información la gobernadora que me parece que está pensando que no le va a favorecer en la investigación de la Fiscalía General de la República, y se está curando en salud. Es lo que estoy diciendo, ¿eh? Ahorita, antes de cualquier otra cosa, antes de que me digan algo, mejor yo aparezco primero, medio les gano la tirada. No, yo no sabía. Y ustedes háganle como quieren comprobar que yo sí sabía. Y listo.
4: Yo me voy a reservar el comentario porque en esta ocasión se me hace que ya es demasiada tiradera por ambas partes. Por ambas, tanto por la presidenta como la gobernadora. De verdad que yo hasta ya fastidiada del tema, yo ya estoy. Insisto, tenemos más de 30 días hablando de esto.
2: Qué rápido.
4: Todos los días. A consecuencia de que se pone en la mañanera.
3: Sí.
4: Entonces, bueno, vamos a esperar las investigaciones, vamos a ser prudentes en esta ocasión y esperemos que de verdad las investigaciones, que son separadas, pero al mismo tiempo espejo, entonces, pues bueno.
3: Antes de irnos a corte y antes de que venga la invitada, y como acabas de hacer mención, hasta suspiré, en el último mes, no, este ha sido el tema. Toral. Sí. En todos
4: lados. Y el país está.
2: Y si es cansado,
4: sí, desbordado, ¿eh?
3: Está empinadísimo.
2: Eso sí es cierto, sí es cansado.
3: Pero les recuerdo una cosa: se tiran, están en esta tiradera. Pero ¿y nosotros, fíjense, como ciudadanos?
4: Es más importante una calcomanía de Nueva York en las patrullas de Chihuahua que la manifestación de hace una semana con casi 100,000 personas en Zacatecas a consecuencia del despliegue operativo que hizo el gobernador de Morena en el estado, donde minimizó a los ciudadanos. Hubo una muerte, ¿en dónde lo vimos esta mañana?
2: En Tamaulipas.
4: En Tamaulipas, de un elemento de seguridad en la embajada de Estados Unidos.
3: El fin de semana, 10 muertos. 10 muertos. En Puebla.
4: En Puebla. Hay una huelga de los operadores aéreos que ya estando a unos días del mundial y están en huelga. Está la huelga de Alantac, de los transportistas.
3: Se viene la del Acente.
4: Y ahí viene la de educación. Y el tema en la mañanera es Chihuahua.
3: Exacto.
4: Ahí se los dejo.
3: Ahí está.
2: Me gustó eso, por una calcomanía de lengua IPD, sí es cierto. Pues pueden ver los Yankees, hombre, ya para que no los grillen tampoco por eso.
3: Y seguimos con, tanto en lo, esto va para todos, tanto en lo municipal, estatal y federal, con carencias. Todos, y te estaba comentando hace rato, Luis, les dije, se están señalando, va a empezar la oposición a decirle a los otros y los contrarios acá, de que no están haciendo el trabajo. Van a estar obedeciendo que nadie ha hecho su trabajo, así de sencillo, y se les votó y se les colocó en donde están, y los resultados, ¿dónde están? Se aplauden lo que se da, sí, pero seguimos estando en los mismos niveles que hace 5, 10, 15 años.
2: Ahí te va lo que iba a contestar, si ya tienen la evidencia para que deje de ser la gobernadora, ya háganlo pues.
4: Pues sí, ya sáquenlo ya. Vámonos, sí, a resolver, si no la tienen, a resolver ya, los problemas.
2: Si eso quieren, resolver las cosas y los problemas de los chihuahuenses, porque al parecer la gobernadora es el más grande problema de todos nosotros, pues sí. Ya, si tienen toda la evidencia suficiente para hacerlo, adelante.
4: Pruebas.
2: Ya. Pruebas, porque sí es cierto, es cansado para todos, ¿eh? Pero vamos a un corte comercial y regresamos.

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0: 1:19 de la tarde, mi gente, y gracias por continuar en sintonía del noticiero vespertino de La Patrona 94.1. Prepare su teléfono al 614-111-3185. Repito, 614-111-3185, porque hoy tenemos temas muy interesantes, sobre todo en materia de vialidad. Pero no crea que está el subsecretario de movilidad, no, para nada. Está con nosotros la diputada del Partido Acción Nacional, la diputada Yos Vega. Diputada, muy buenas tardes, ¿cómo está? ¿Cómo anda?
1: Muy bien, buenas tardes, con este clima tan rico. Oigan, pero ya se puso fresquito, ¿eh? Más temprano estaba como más tranquilón y ahorita ya se siente el fresquecito, pero a gusto.
0: Pero
1: y,
0: chido, ¿no?
1: Sí, a gusto, sí, por eso sí, digo, sí. Ya se necesitaba poquita lluvia porque está haciendo mucho calor. Y bueno, pues aprovechando que dices temas de movilidad, no está el subsecretario, pero soy la presidenta de la
0: Comisión de Movilidad. ¡Eso! Porque usted, sé que usted sí nos contesta, por eso nos gusta que esté aquí, sinceramente, honestamente lo digo de todo corazón.
1: Gracias.
0: Y en la mañana platicábamos precisamente una iniciativa que usted había presentado, pues que toca diversos puntos, ¿no? Ahora sí, entre lo que se acuerda uno era que no excederte por más de 25 kilómetros, el respeto a los pasos peatonales. A ver, pues cuéntenos de esto,
1: por favor. De muchas cosas más, pero antes que todo, quiero felicitar a las y a los psicólogos. Porque hoy es el día y muchas gracias a toda la gente que ha recibido muchas felicitaciones también. Soy psicóloga de primera profesión, abogada de segunda.
0: Yo me quedé que era abogada, sin hacer la de psicología.
1: Ajá, sí, okay. Estudié psicología y estudié derecho, y entonces, bueno, pues aprovechando para felicitarlas a todas y a todos, y ahorita venía viendo también así como memes y cosas que ponían otras amigas y amigos, ¿no? Y recordando esa época en donde pues entraba algún paciente y empezabas a decirles, ¿y eso cómo te hace sentir? Entonces.
0: Sí, sí, sí.
1: Ajá.
0: Sí.
1: Entonces,
0: sí,
1: pues ya se te queda eso, y cuando platicas con la gente en la calle, yo la verdad siempre pienso que haber estudiado esa carrera me dio como ese plus para poder justamente pues entablar conversaciones con las personas. Me encanta estar con la gente, y bueno, creo que definitivamente fue por la psicología que obtuve todas estas herramientas, así que felicidades
0: a todas y todos.
1: Ahí lo del congreso,
0: dice, se trae una frustración por ahí.
1: No, fíjate que no tanto, porque pues digo no, pues no ejercí, ¿no? Me dediqué pues a este otro tema de la política, pero pues en la escuela aprendes muchos temas, obviamente vas a terapia, yo creo mucho en el tema de la terapia, de siempre estar hablando nuestras emociones y cómo nos sentimos, pues eso nos ayuda también día a día a ser unas mejores personas, y si hay áreas de oportunidad,
0: claro,
1: pues poder hacer estas modificaciones para estar mejor con los demás. Entonces,
0: ¡feliz día!
1: Pues feliz día.
0: Y feliz día, ¿no? Pues definitivamente, porque
1: muchas
0: sí,
1: gracias.
0: Lo acabo de aprender el día de hoy, y pues díganos, pues, ¿cuántos atropellados se enteró para hacer esta iniciativa?
1: No, oye, mira, ¿sabes
0: qué? Es que sí es cierto, aunque parezca broma, sí, pobre gente.
1: No, es que es un tema realmente importante, es un tema principal que hemos estado viendo. Si recuerdan, Chihuahua era como siempre estos niveles en donde había mucha educación vial. Sí. Yo recuerdo de pequeña que siempre tú te parabas en un cruce peatonal y todos se paraban y respetaban todos la señalética, y había esta educación. Íbamos a la deportiva de chiquitos y en nuestra bici, en los patines, y en esas cosas aprendíamos que el semáforo. Entonces, pues poco a poco hemos estado perdiendo este tema de la educación vial. Es un tema que estamos retomando, por supuesto, desde ahorita. Pero, bueno, también es importante pues ir armonizando también las leyes. Las leyes armonizadas significa que si hay una regla general o una federal, hay que bajarlo también al tema estatal. Y en este sentido, bueno, pues teníamos que armonizar muchos temas desde la federal, que es la general, a la estatal. Hicimos muchas adecuaciones en la ley de seguridad vial y tránsito. Entonces, esto que hablaban ustedes en la mañana, fíjense que ha causado como mucha controversia, e incluso vi algunas publicaciones pues que como que no se entendía bien. El tema es que hicimos una modificación para que se volviera una falta grave el exceso de velocidad. Si vas por encima de los 25 kilómetros ya sobre el exceso que existe, o sea, en una calle que puede ser de 60 kilómetros, tú ya vas a 65 y es exceso de velocidad, ¿cierto? Porque ya vas sobre el límite que te marca la calle. Ahora, si de 60 todavía vas 25 encima, exactamente, entonces se convierte en una falta grave, exactamente. Porque de repente empecé a ver publicaciones que decían, no, ahora Chihuahua se convierte en las calles de 95 kilómetros por hora, este va a ser el límite.

0: No, y hay que saber que diferentes calles pues tienen cierto límite de velocidad. No es lo mismo una calle principal que una calle local, que una calle donde haya escuelas o donde haya hospitales o ciertas zonas, ¿no? Entonces, pues hicimos este tema. Yo sé que es controversial y yo sé que es muy complicado en el tema de decir, ay, ya nos van a sancionar más, ay, lo que único que quieren es recaudar, porque pues obviamente es lo primero que la gente puede pensar. Sin embargo, pues hay que decir que a veces muchas conductas de las que estaban sucediendo, como lo dijiste ahorita, o el atropello, o choque y fuga, o excesos de velocidad, hoy la gente maneja muy, muy rápido.
1: Sí,
0: Hay que
1: cierto.
0: decirlo que también es cierto que nuestra vida pues se ha hecho mucho más rápida cada día, de que yo a la mañana, que si a la escuela el niño y luego vengo aquí, luego regreso a la entrevista, voy al congreso, vengo. O sea, tenemos muchas reuniones y muchos temas donde pues la vida va demasiado rápido, pero tenemos que cuidar lo más importante y por eso esta modificación en esta ley, que es la vida de las personas.
1: O sea, para entender, porque de repente uno también la puede regar, y yo te manejo por las calles de la ciudad. Digamos que voy a una calle que te dice que 80 kilómetros por hora es el límite, ¿ok?
0: Es
1: Yo voy a
0: raro que, ah, es
1: 85.
0: raro que uno te diga que 80, pero bueno,
1: Sí,
0: por
1: no, un ejemplo nomás, un ejemplo.
0: CC.
1: 80, yo voy a 85. Digo, me puede parar vialidad, pues obviamente sí va a exceso de
0: Exceso de
1: velocidad
0: vida.
1: por 5 kilómetros, ¿verdad?
0: Exacto.
1: Todo ahí sigue
0: Ahí,
1: normal.
0: pero yo a ese exceso, o sea, es de todas maneras
1: Ajá.
0: tu multa por exceso de velocidad,
1: Claro,
0: ¿cierto?
1: si no me la está
0: Ajá.
1: quitando, no son 25 kilómetros más, mi gente, o sea, no.
0: Claro.
1: Si yo llego a 105 kilómetros por hora en esa zona de 80, ahora sí es una falta más
0: Grave.
1: dura que la
0: Más
1: multa.
0: gris, correcto.
1: Ok.
0: Es una falta grave.
2: ¿Y a
0: Ahora,
2: cuánto ascendería la
0: sí,
2: multa?
0: justamente me lo han preguntado mucho y esto, bueno, va a tener que ver mucho porque hay diferencia en tipos de multas y tiene que ver con el tema de las UMAS. Puede ir de 10 UMAS hasta 1500 UMAS. Todo tiene que ver dependiendo de qué es lo que estés haciendo exactamente. Y bueno, también entraría mucho el tema ya de los jueces, antes le llamaban jueces calificadores, ¿recuerdan? Para el tema de las multas graves, o sí, hoy se llaman jueces cívicos. Y bueno, todo esto va a depender, porque ahorita si te digo, te van a cobrar tanto y luego no era así, y luego con lo de las sumas me van a decir, usted me dijo que era esto. No, eso obviamente ya se hará acreedor en su momento cuando, digo, lo que no queremos es que los paren porque vayan exceso, ¿no?
1: Sí,
0: No es el
1: no es la idea,
0: tema.
1: no es la idea.
0: Claro,
2: Sí,
0: sí.
2: ¿no?
0: La idea es que, bueno, donde nos marquen el límite de velocidad, manejemos a ese límite para que no tengamos pues estas infracciones. Y les digo, el tema no es para recaudar más, el tema no es por molestar
2: Claro.
0: más a la ciudadanía, ese no es el fin último que queremos lograr, así como esta modificación hemos hecho otras que ahorita les platicamos, pero el fin último y lo que queremos es la prevención. Que no haya estos accidentes, que no tengamos, además de accidentes, solo de choques, accidentes en vidas humanas.
1: Claro.
0: Eso se transforma en nuestras personas. También modificamos el límite de velocidad en escuelas, hospitales, centros de maternidad o estas zonas que son vulnerables, de 30 kilómetros a 20 también, o sea, para que
1: Okay.
0: vayan todavía más
2: Despacio.
0: despacio. Hemos hecho también una modificación importante y esta también ha causado mucha controversia. Las sillitas de retención.
1: ¿La de los chamaquitos o
0: La de los,
1: okay?
0: ajá, la de los chamaquitos. Sillitas de retención, mira.
1: Okay.
0: Hoy aprendiste, o sillas de
1: Si no sé cómo se
0: retención.
1: llama, ven,
0: A ver.
1: sinceramente.
0: Estas sillas, bueno, también nos decían, ah, pero esto ya existía, sí, bueno, existía en una ley general, le digo, en una de movilidad, pero hoy la pasamos también a la de seguridad vial y tránsito. Hicimos
1: Okay.
0: modificaciones no solamente en el tema de la edad, porque nos decían niños de 0 a 6 años.
2: En la silla.
0: Tendrían que ir en una silla de retención. Hoy aparte te decimos de 0 a 6 años y aparte que tengan, si miden menos de 1.35,
2: También.
0: también tendrían que ir en esta silla de
2: Okay.
0: retención. Me han hablado mucho de los pediatras en este tema que ha sido fundamental, que nos han estado pidiendo que además del 1.35 lo subamos al 1.45.
1: Órale.
0: Estás hablando de una estatura todavía ya
2: Ah,
0: más
2: claro.
0: alta, porque ellos y ellas han visto que hay un alto índice en que los niños o las niñas salen perjudicados en algún tipo de percance. Entonces, por lo pronto hicimos esta adecuación y yo les decía que hagamos primero esto, que avancemos, que vayamos concientizando más a los adultos para que tengamos este cuidado. Ellos tienen un programa que se llama Porque me quieres, me cuidas.
1: Okay.
0: Y precisamente pues esta es la idea, ¿no? Pero bueno, por lo menos hacer esta obligación, decirles que lo pusimos en el apartado también de faltas graves. Este fue también este gran avance que hicimos. Es decir, si te paran y tú ya no traes a la niña, al niño en esta sillita de retención, pues vas a hacerte acreedor también estas faltas graves.
2: ¿Qué pasa si van pues mucho, ¿no? Mucha familia y quitan la silla pues para caber más. ¿De todas maneras hay multa?
0: Si va un menor... Uh-huh. Y no lo traen de esa manera, es acreedor a la multa. Porque al final del día tú quitaste ese espacio y no permitiste que el menor fuera en esta área segura. Y si hay algún tipo de accidente, pues puede ocurrir un tema fatal. Entonces, ¿qué prefieres? ¿Cuidar a tu niña o a tu niño? ¿O hacer que vayan muchos en el auto? Yo creo que todos vamos a elegir la vida, la seguridad. Entonces digo, yo los entiendo otra vez, no es con mi tema de venir a de una manera agresiva a decirles esto va a pasar, claro que es algo que vas a subir suceder en la ley y vamos a tener que cumplirlo, pero más que nada es un tema de concientización, de en verdad pensar pues en la vida de los demás y que cuando manejemos, pues manejemos con esta conciencia del saber que cuando tenemos un automóvil pues puede poner en riesgo la vida tuya y de las demás personas. Entonces siempre estar pues revisando todo este tema de la señalética que vamos a empezar también a poner más por toda la ciudad. Les digo, cuidar a nuestras niñas, a nuestros niños en los cruces peatonales, también pues hacerlos de que ya puedan sí hacer este alto total cuando las personas estén pasando, digo, y también el peatón tiene que concientizar.
1: Tiene que estar sobre, sí.
0: Claro, porque.
1: No cruce viendo el celu.
0: Porque es bien importante, por eso es esta conciencia en general del decir, yo voy en un auto, puedo hacer cierto tipo de cosas que puede perjudicar a una persona, pero si yo camino también por las calles, también tengo que tener esta responsabilidad de cómo caminar, ¿no? Que, de qué lado de la banqueta ir, de acuerdo como vaya la calle en un sentido, si la calle va en un sentido, el peatón en contrasentido para poder viendo los autos, me paro en el cruce peatonal y aunque la responsabilidad sea del automovilista en pararse, yo también mi responsabilidad, porque es mi vida, pararme, darme cuenta que realmente el automóvil pasó y entonces yo pasar por el cruce peatonal, pero igual, si hay algún tipo de atropello en un cruce peatonal también será también tema de sanciones graves. Total que el tema va escalando, sí, lamentablemente, pero es porque las conductas han ido en deterioro en vez de ir mejorando. Y también es cierto que las leyes son modificables, ¿eh? Y las conductas son modificables otra vez, por eso vayan también con los psicólogos y las psicólogas. Y podemos hacer muchas modificaciones en las leyes. Hoy esto es lo que nos dice el día a día. Esto no fue una decisión solamente de diputadas o del subsecretario de movilidad, fue una decisión con un consejo consultivo de vialidad, que ellos tienen estadísticas, que son representantes de las personas que todo el tiempo nos están diciendo cómo está la movilidad en la ciudad y que hicimos este trabajo conjunto para hacer esta mejor modificación. Entonces, bueno, como estos temas van a ser, ahorita ya sacamos 8 dictámenes, vamos a llegar hasta 13 para modificar en general 68 artículos de esta ley de seguridad vial en tránsito, entonces va a abarcar muchos temas.
2: Y es aplicable a todo el estado, ¿verdad? Para todos los municipios que nos están escuchando.
0: Así es, aplicable a todo el estado, solamente recordar que hay unos municipios donde el tema de la movilidad o la vialidad depende de los municipios y hay otros que depende del estado. Un ejemplo, Chihuahua Capital depende del estado, Ciudad Juárez depende del municipio. Es
1: okay,
0: correcto.
1: Nomás para tener esa
0: observación. Pero se aplican en una ley. Es claro, la ley se aplica en una otra vez, en una ley general o federal, de ahí puede bajar a una estatal y de ahí existen los reglamentos municipales y los reglamentos hacen las adecuaciones ya.
1: Sí, Juárez tendría que homologarse ya con
0: tendría
1: la
0: que,
1: estatal.
0: Exactamente.
1: Okay,
0: ¿me regalo un minuto y así nos vamos a ir homologando?
1: Sí, ¿me regalo un minuto para un corte comercial?
0: Que sí.
1: Y regresamos rápido.
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0: 1:35 de la tarde, mi gente, y gracias por continuar en sintonía del noticiero vespertino. La patrona 94.1614 nos dice, aprovechando la visita de la diputada, recordarle el paso peatonal de la secundaria, reportarle el paso peatonal de la secundaria 5 ubicada en la Juan Escutia y José María Mata. Claro. Sí, dice, sí. y el de la primaria Quetzalcóatl, de la Juan Escutia y José María Iglesias. Exacto. Feliz día y gracias por su atención. No sé si sea de su distrito, pero pues
1: es
0: aquí le pasamos el dato.
1: Justamente, pues es ahí por la Infonavit Nacional, un tema del Parque La Esperanza, también ahorita les quiero contar. Aquí tomé datos, secundaria 5 y la primaria Quetzalcóatl. Fíjense que sí, constantemente estamos haciendo el repintado de los cruces peatonales, pero qué bueno que me lo reportan para mandarlo pintar.
0: Y pues de una vez el tema que nos iba a decir, ya que salió aquí de las primarias, que iba a decir de una vez y aproveche.
1: De una vez. Oigan, pero déjeme termino con el tema de todo el tema de movilidad.
0: Adelante, por favor. Ahí los demás.
1: Hubo una noticia de ahora, pues todos nos gusta la tecnología, ¿no? Y nos gusta que en el celular traer todo. También se autorizó también el tema del que podemos traer la licencia digital. Okay. Eso. Acá están haciendo movimientos de gracias a Dios.
0: Sí.
1: Ojo. No es que entro a la página, obviamente esta licencia digital avala que tienes una licencia física, evidentemente, ¿verdad? Uh-huh. O sea, porque tú tienes tu licencia física y luego vas a poder con esa avalar que el tema digital. ¿Cómo es esto? No es que ya me la dieron digital, lo descargué de la página, le tomo un screenshot y ya la traigo y esa es la que me funciona para decir, mire, aquí tengo la licencia. No, es una licencia que va a estar en la página, que va a ser una página oficial y que ahí cuando se necesite, pues poder entrar y decir, oigan, en este momento no traigo, a mí me pasa mucho, bien frecuente que salgo corriendo y dejo la cartera o dejé la llave y chin, y entonces de repente te paran y, oiga, no la tengo, pero sí la tiene, no, perdón, pero sí, entonces a veces son momentos que te sales corriendo, sí o no. Bueno, a lo mejor en ese momento tenemos un celular a la mano, podemos entrar a la página con los datos y ahí poder descargar que existe una licencia vigente y una licencia física. Entonces también esto ya se autorizó para empezar a hacer todos estos trámites. Entonces les digo, pues son cosas que nos ayudan al día a día y cosas que nos ayudan a regular conductas para mejorar la convivencia entre las personas.
0: Qué bueno, ¿eh? ¿No? Qué bueno que nos dice esto.
1: Y entonces, escuelas, me decías, ¿ah?
0: Pues órale, échale si quiere lo que nos iba a decir.
1: Oigan, pues seguimos con el tema, ya ven que hemos venido a platicar el tema de Juntos Construimos, que seguimos pues ayudando a la rehabilitación de escuelas del distrito 15, las 15 del 15, así le pusimos. Hoy en la mañana fuimos justamente a una primaria ahí por la Independencia, casi por donde subes Independencia y Canal, así en cuanto subes del lado derecho, es la escuela José Dolores Palomino, ahí estuvimos en la mañana, mañana vamos a la Luis Urías, y pues es algo muy gratificante poder estar apoyando, las escuelas necesitan mucho apoyo, pues entonces llevar butacas impermeabilizantes, ayudarles a pintar. Alrededor de la escuela, y esto es bien, bien importante, cruces peatonales, ponemos señalética, en esta también hicimos el tema de poner que había descenso y descenso, les pintamos alrededor, vamos a poner, ahorita andaba, me decía el director, me pintaron alrededor, pero me van a poner otra vez las letras de cómo se llama mi escuela, y yo, claro, no, es que andábamos todavía terminando ahí los temas. Y hoy me llevé una muy grata sorpresa en esta escuela, que tienen un comedor para las niñas y para los niños, que les dan de desayunar a los del kinder, que está también ahí enseguida, y a los niños que están ahí en la primaria. Y es un comedor que al principio los apoyaba una asociación, pero ya no los pudo apoyar porque la asociación terminó. Pero hoy con cuotas de los papás, los niños pueden desayunar y comer, y es una escuela que se queda hasta las 4 de la tarde. Y es aquí en donde hago un llamado, fíjense, y qué tan importante eran las escuelas de tiempo completo que antes existían. Y hoy me contaban las mamás, porque estaban las mamás ahí y decían, yo estoy muy contenta porque tengo un lugar seguro en donde está mi hijo, donde hacen la tarea, donde le dan de comer, y cuando ya llegas por él a las 4 de la tarde, pues ya prácticamente solo es disfrutarla o disfrutarlo y no estar en esta carrera del día a día. Y fíjese qué tan importante y qué lamentable que haya sucedido esto del gobierno federal, en donde se quitaron estas escuelas, pero pues bueno, algunas lo han conservado con el apoyo de los padres Y pues son lugares muy dignos. Había en esta escuela muchos niños de nuestros pueblos originarios. Entonces, pues que tengan estos lugares dignos es bien, bien importante. Así que seguiremos apoyando todo este tema de nuestras escuelas.
0: Nos preguntan por acá, Radio Escucha dice, ¿qué pasa para los sistemas de transporte como taxi o Didi en el tema de la silla de seguridad? Nos preguntan de este lado.
1: Fíjate que estos son pues temas que tenemos que estar hablando con los concesionarios. Creo que es un tema muy importante. Porque pues evidentemente sabemos que no cuentan con estas sillas de retención, ¿verdad? No nos cegamos. Pero bueno, por ser condiciones de transporte, estamos dándoles un tratamiento especial para ver qué es lo que va a suceder con ellos. Este es el otro tema que tenemos que retomar. Y qué buena pregunta. Decirles que, bueno, al momento que se implementan estas leyes, pues tenemos que ir haciendo las adecuaciones de manera gradual, porque a veces quisiéramos que sea de manera tajante, pero bueno, lo tenemos que hacer de manera gradual para toda esta concientización.
0: Y hay varios mensajes por acá que yo creo que coincido también con ellos. Yo sé que usted no le corresponde como tal, diputada, no es parte de sus atribuciones, pero sí los señalamientos en varias calles, hijo. Sí hay muchas calles que sí, sinceramente, no lo tienen.
1: No, no se sabe ni qué onda,
0: ¿no? Ni qué onda, ni si se toca alto, ni los límites de velocidad, ni absolutamente nada.
2: Aquí en la esquina, en el semáforo.
0: Sí, entonces la verdad, digo, sí,
1: aquí
0: sí,
1: estoy
0: sí
1: nos faltaría. El tema de señalética.
0: Que yo sé que usted como diputada no los pone, o sea, eso
1: pero los podemos empezar a gestionar, y esa es la idea de esta regulación nueva en la ley, que podamos hacer esa transición general y empezar a poner todo. Siempre ponemos el ejemplo, muy mal ejemplo, que en Estados Unidos, ¿no? Llegas a Estados Unidos y te pones el cinturón y entonces cumples y entonces ve.
0: Y aquí no.
1: Dices, no, pues aquí tenemos que empezar por nuestra casa y nuestro lugar, señalética. Sí. Y de todas maneras, me pueden reportar a mis redes sociales, Jos Vega CUU, es Jos, J-O-S-S Vega CUU, en Instagram, Facebook, TikTok, todavía no le sé muy bien, pero también por ahí andamos. y me mandan los mensajitos y me hacen los reportes, y yo hago los reportes y vemos para poder empezar a poner toda esta señalética, si me hacen el grandísimo favor.
0: No, gracias a ustedes. Leí el mensaje 614, dice, hola, buenas tardes, muy importante la educación vial, los jóvenes no están conscientes de que un auto es una responsabilidad muy grande. Así hoy van a vialidad y ni examen hace, se dan como si nada las licencias. Si así los adultos no tenemos precaución, dice, los jóvenes menos, dicen por acá. Otro 614, mensajes interesantes de este tema, les gustó a la gente. 614 dice, hola, buenas tardes, saludos a todos, para decirles, cuando estén estacionados los autos y camionetas en las banquetas, tienen que caminar abajo de las banquetas y pasan los autos a alta velocidad acá por el periférico de la juventud o por la cantera, dicen por acá. Dice, se calle del carruaje y acequias de Tabalaopa, y se hacen falta topes y se fraccionamiento Los Naranjos. Aquí está tomando nota la diputada, también gracias por eso. Si se le pasa, se lo mandamos, no hay ningún problema.
1: Sí, mira, sabes que mientras me lo van diciendo, yo voy también pensando en temas de explicación. Hay algunas calles, y esto me acaba de pasar hace 2 días, recorrimos ahí Infonavit Nacional en la calle Tarahumara con el alcalde, que hubo una rehabilitación de la calle. Y en cuanto se rehabilita una calle, el acto siguiente y la petición de las personas es, pónganos un tope porque ahora pasan bien rápido. Entonces, es como de manera continua o instantánea, o así, del uno sigue el dos, ¿no? Decirles que evidentemente no todas las calles cumplen para poner un tope, porque tienen diferentes jerarquías. Sin embargo, es un tema que se puede analizar, que se puede revisar. La gente ahí nos decía, necesitamos un tope porque pues ahora sí pasan bien rapidote lo que antes, ¿no? Entonces son temas que nos llevamos y los analizamos y les damos respuesta a la gente. Tal vez es favorable decir si se puede poner o tal vez no. Ahora se usan también mucho estos como topes pompeyanos, que son un poquito más o más amigables también con el paso, sí, o sea, que subes, es planito y luego vuelves a bajar. O sea, hay diferentes modalidades que podemos estar utilizando. El tema de la educación ahorita que decían de los jóvenes, hay un programa de unas chicas que iniciaron que se llama Héroes de la Vía, y las han tenido aquí, a Selene y a Ale, vecinas mías, por cierto,
0: y el examen, van a ver.
1: Entonces, esta parte fundamental en donde las y los ciudadanos tienen estas iniciativas para que podamos hacer algo los que nos dedicamos en este tiempo, o que podamos tomar estas decisiones o modificar cosas. Por eso es importante que la ciudadanía siempre esté en contacto con nosotros. Yo tengo contacto con ellas dos y quedamos en ver qué podemos armar y lo que ellas tengan en su pensamiento y como su programa, también llevarlo a una ley o a un reglamento para que pues sea una obligación.
0: Diputada, le agradecemos mucho haber estado con nosotros en esta tarde, sobre todo con este tema y sobre todo también llevarse esos puntos de tarea. Así que también le agradecemos a la ciudadanía que lo haya comentado. Leí todos los mensajes, nomás que como que resumí así como que los puntos de más importantes para las preguntas para la diputada, para que lleguen, sobre todo sí, le encargamos mucho el tema de la señalización para todos los
1: ahorita
0: ciudadanos.
1: Ahorita nada más que me, bueno, si tienen específico en dónde, si no, en general es un tema que sí estaremos trabajando. Y pues agradecerles y muchas gracias, me dieron una bolsita de dulces,
0: Ya el psicólogo.
1: Así que déjenme las enseño.
0: Sí, para que disfrute. Sí,
1: también para que escuchen, me voy a llevar a comerme mis dulces. Buen provecho a todas las personas que nos están escuchando. Un gusto siempre estar con todas y con todos ustedes. Jos Vega, CU, diputada local, Distrito 15, para que me escriban.
0: Jos, J-O-S-S, ¿verdad? J-O-S-S. Nomás para que usted lo vaya a escribir bien y la encuentre luego, luego con el Dios, la va a encontrar en caliente. Sí, pero sí. Bueno, vamos a un cortecito comercial y regresamos.
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0: 1:48 de la tarde, mi gente, y gracias por continuar en sintonía del noticiero vespertino de La Patrona 94.1. Se encuentra con nosotros ya listo y preparado en esta tarde, llegando aquí de lo fresco y de la lluviacita, el director de mantenimiento urbano municipal, Cristian Medellín. ¿Cómo está? ¿Cómo anda? ¿Qué dice?
1: Mi querido Luis, Normita, qué gusto estar nuevamente con ustedes. Muchas gracias por el espacio. Aquí le mando un saludo muy afectuoso a todas nuestras radioescuchas.
0: No, no, gracias. Gracias por darse el tiempo, sobre todo, y gracias por la paciencia aquí en lo que pasábamos también aquí a la entrevista. Pero ahora sí que, director, ¿qué tiene que contarnos en esta tarde? ¿Cómo vamos?
2: Cuéntenos.
1: Pues muy bien, pues con más buenas noticias, chicos. Miren, fíjense que pues más buenas noticias de parte de nuestro alcalde Marco Bonilla, que para él ha sido, como bien saben, toda una prioridad el tema de seguir avanzando durante este 2026 en tema de modernización del alumbrado público. Entonces, pues la primera gran noticia es que ya tenemos más de 860 colonias modernizadas en la ciudad. Okay. Con este nuevo alumbrado, y cada semana avanzamos en promedio 5, 6, 7 colonias más cada semana.
0: Ok.
1: Qué bueno. A este momento, rápido, en el cierre del mes de abril, primeros días de mayo, pues tuvimos la fortuna de ya avanzar en su totalidad, vamos a llamarlo así, en su totalidad, salvaguardando que queden por ahí algunas rezagadas, uh-huh, como lo hemos comentado, que por ahí estén perdidas o algo. Todo el sur de la Chihuahua ya ha sido modernizado en alumbrado LED.
0: Ok.
1: Estamos hablando de vialidades, calles, dentro de las colonias, y estamos ahorita en el proceso de modernizar los parques, ¿no?
0: Okay.
1: Oye, en mi calle ya modernizaron acá en el sur, en la Obrera, pero el parque todavía no. Ah, no se preocupen.
0: Ahí anda por mi colonia, viene.
1: Porque ya pronto va a estar. ¿Qué sucede aquí, mi Luis? Sucede de que el alumbrado público de las avenidas principales o de las calles secundarias o las calles dentro de las colonias es mucho más rápido, uh-huh, de cambiar, ¿no? Si lo ponemos en términos de tiempo, podemos estar hablando de un margen de 15 a 20 minutos de una calle de alumbrado LED, y una de un parque pues puede llevar entre 1 y 2 horas, ¿no? Okay. Es un tipo de lámpara diferente, es un tipo de instalación diferente, se adecua de manera más laboriosa, entonces es más tardado, vaya, ¿no? Por eso no avanzamos mucho más rápido en las calles. Y entonces esto fue el cierre de abril. Ahora, durante mayo nos dimos a la tarea de avanzar el restante de Chihuahua. ¿Qué hicimos? Hemos hecho durante mayo, hemos ido avanzando las calles abiertas que nos quedaban del norte de la ciudad. Entonces nos dimos prisa y arrancamos, pues paralelamente que íbamos terminando el sur, íbamos avanzando con las colonias aquí de la salida a Cuauhtémoc, que ya es como norte, oriente, ¿no? Por esa zona, ¿no? Salía Cuauhtémoc, la zona del Fobiste, de las avícolas, y nos fuimos hasta el norte de la ciudad, a una de las colonias que ya están al final, prácticamente es la última mancha urbana que queda en la ciudad de Chihuahua, al norte de la ciudad, y todos esos sectores que nos faltaban poder modernizar, que son calles abiertas, al día de hoy ya los completamos. Es la tarea que recientemente, en el reporte de esta semana que hice con la Subdirección de Alumbrado Público, revisamos y ya podemos decir que todas las colonias abiertas de Chihuahua, hoy 20 de mayo, tenemos ya la gran fortuna de tenerlas abiertas, ya modernizadas, todas las colonias abiertas, que suman pues un grupo importante, ¿no? No son las 860 que llevamos, son un poquito menos, porque ya llevamos también algunas de los fraccionamientos cerrados. Y entonces todos los vecinos que nos han preguntado, oye, yo vivo acá en un fraccionamiento cerrado con alumbrado viejo, ¿no los van a cambiar? La respuesta es sí, 100% de todos los fraccionamientos cerrados ya estamos empezando a trabajar.
0: Ok.
1: Ya estamos empezando a hacer levantamientos. Obviamente estamos yendo primeramente a los fraccionamientos cerrados de más bajos recursos o los más dañados. Y luego vamos a ir avanzando continuamente para abarcar el 100% de la ciudad, ¿no? Sabemos que de fraccionamientos cerrados hay de muy alto nivel, uh-huh, que su requerimiento no es tan urgente, porque ilumina bien, tienen guardia de seguridad, tienen plumas.
0: Se pueden esperar.
1: Se pueden esperar un poquito. Y hay otros fraccionamientos cerrados pues que no tienen guardia, que ya están muy viejitos o que ya no funcionan gran parte, y esos son los que estamos dando prioridad, pues porque el alcalde pues tiene un compromiso muy importante con los sectores vulnerables, ¿no? Primeramente los más desprotegidos, y lo avanzamos con el resto de la ciudad, y es como hemos ido avanzando en este 2026 ahora en mayo, ¿no?
0: Y por ejemplo, o sea, ustedes como municipio sí tienen la obligación de los fraccionamientos cerrados y poner las luminarias.
1: Sí, mira, prácticamente todos los fraccionamientos, ajá, son de régimen habitacional,
0: okay,
1: lo cual las áreas comunes llámese el parquecito.
0: Ajá.
1: Y el alumbrado público son entregados al municipio al momento de liberar el fraccionamiento.
0: Ah, ok.
1: Ajá. Entonces, lo construye la desarrolladora. La desarrolladora pone las casas, pone la callecita interna, el pavimento, la vialidad, pone la electrificación desde el transformador que está en la calle hacia adentro de cada casa con su respectiva carga de energía. Pone la electrificación del alumbrado público, pone los postes, pone el alumbrado e instala en un área que fue donada al municipio un parque dentro del fraccionamiento.
0: Okay.
1: Porque es donada el municipio y lo atienden los vecinos, muchos dirán, ¿no? Bueno, es donada el municipio, número uno, para salvaguardar la preservación del parque. Porque si fuera un particular, Luis, pues ese mañana...
0: Yo lo quito mañana, ¿no?
1: Pues si mañana lo vende, o se lo hereda al hijo, o le falta...
0: Renta. Ah, órale.
1: Lo renta y le ponen adentro una gasolinera, o le ponen una tienda, o le ponen un Oxxo, ¿no? O sea, el negocio que sea. Entonces, pero es un área preservada para él. Entonces, para evitarse un conflicto con un particular, el gobierno asume la responsabilidad de ese lugar, en el cuestión de la propiedad, vaya. Sin embargo, se hace un convenio con el comité de vecinos de que se les permite tener un acceso restringido a ese fraccionamiento con una pluma, con un guardia de seguridad, con las cámaras, con todo, y un uso exclusivo, vamos a llamarlo así, para los vecinos, siempre y cuando ellos salvaguarden el buen funcionamiento del parque, el riego, los arbolitos, que se pinten las bancas y todo eso, porque ya no es un bien público, o sea, vaya, sí es un patrimonio del municipio, sin embargo es un uso restringido, salvaguardado por una pluma, y ese compromiso que se hace, se otorga a cambio de eso.
0: ¿Y si ustedes lo ven maltratado, pueden ingresar?
1: No, se les
0: pueden preguntar, oigan, ¿qué onda? ¿Qué está pasando?
1: Sí, se exhorta, si hay una queja, se hace el exhorto a través de los comités de vecinos que nos ayuda el área de Dirección de Desarrollo Urbano, y pues que se pongan las pilas a arreglarlo, ¿no?
0: Sí, sí, le das una llamadita de atención.
1: Llamadita de atención. Y muy bien, entonces, en esta parte, Luis, alumbrado, entonces, llevamos a la fecha avance en colonias, todo el sur modernizado. Pedimos nuevamente a la ciudadanía, si tienen por ahí una lámpara de alumbrado público que falte de cambiar, que esté fundida, que no que es amarilla todavía, avísenos, porque queremos ya... Nosotros,
2: ¿a dónde?
1: Avísenos al 072, al CRC, o a través de los medios como ustedes, que también muy amablemente reciben los comentarios del público, y nosotros inmediatamente ponemos atención y agradecemos muchísimo la colaboración del público a través de los medios. Y les podemos cambiar. Entonces podemos decir, Luis, que 99.9% de la ciudad, para dejar aquellos poquitos que se queden todavía por modernizar. Ojo, gente bonita. Si ven una lámpara vieja en un centro comercial, en un estadio deportivo, en una propiedad, en una maquila, ahí hay que pedirle a la maquila, al centro comercial, que nos ayude a modernizar, o nosotros les ayudamos desde el municipio, pero no pertenece al municipio, es un establecimiento privado.
0: Sí, claro.
1: Es un establecimiento que hay un usufructo, que no es del bien común, que no pertenece al municipio, esos no entran en el plan de modernización, ¿no?
0: ¿A poco se han quejado de centros comerciales?
1: Sí, estacionamientos y algunas maquiladoras.
0: Sí, tiene todo el sentido, y también el estadio, sí, por cuál me está diciendo, sí, ya me cayó un poquito más el 20, pero sí hacer esa diferenciación, mi gente, y sobre todo también, no nos cansamos de decirlo cuando estamos aquí, si usted ve una luminaria en mal estado o vandalizada, haga el reporte, por favor. Recuerde usted que no tenemos ojos en todo el municipio y en todas las colonias, ni los medios de comunicación, ni las personas que trabajan en el sector público para de repente despertar y acaban de vandalizar una lámpara en el parque Urbeta, no funciona de esa forma, así que mejor, si lo puede reportar, fregón, a través del 072 de la aplicación Marca el Cambio, y si no, con todo gusto, pues mándenlo aquí al 614-171-85 con la confianza que les tenemos, les mandamos el reporte inmediatamente y un poquito más directo. Una pregunta que nos hace nomás un ciudadano antes de comenzarnos a despedir, dice, oiga, una pregunta muy recurrente en el tramo que conecta la vialidad Lombardo Toledano con la entrada al complejo industrial Ábalos, se tiene falta de luminaria completa, literal está bien oscuro, aparte de que ya les falta, está en pésimas condiciones ese punto en específico, ¿a quién le toca? Para ver si puedo ser un poquito más específico. Es la entrada hacia Vistas de San Guillermo, pero no pertenece al municipio de Aquiles Cerdano, dicen por acá.
1: Mira, si es la entrada al complejo industrial, ese es el ejemplo que yo les acabo de mencionar.
0: Sí, de la maquila.
1: Sí, hay un circuito interno que es propiedad, aunque se vea una calle, pues en realidad es una propiedad privada. y esa propiedad privada pues tiene su calle, tiene su acceso, tiene su estacionamiento, tiene su área delimitada, y esa zona particularmente es donde más frecuentemente nos reportan porque el circuito pertenece al complejo industrial.
0: Ok, entonces por acá nos contesta, dice, ese tramo y nos lo manda en el mapa. Bueno, pues ahí se los mando para que lo vean ustedes por acá, ¿sí?, en el mapa y pues lo puedan distinguir. Y ahora sí que pues gracias.
1: De todas maneras, si nos lo comparte, lo llevamos para dar una doble revisada y si está en nuestras manos, reponerlo.
0: Sí. Una vamos vez.
2: A hacer. Ayer nos mandaban un aviso preventivo sobre la Sacramento a la altura de correcto, la zona vez industrial.
1: Correcto.
2: Que no había alumbrado, ¿ya quedó?
1: No, estamos en proceso. ¿Qué sucedió aquí? Tuvimos un problema de un choque. Un vehículo, una camioneta, pues llegó y perdió el control, chocó contra un poste de alumbrado público, que para mala suerte nosotros le pegó al poste que tiene el control encendido y apagado.
0: ¡No manches! Sí, sí. Sí.
2: ¿Dónde no podías? ¡Ahí!
0: Sí. Entonces, ¿por qué en ese, dices? ¿Por qué no en otro?
1: Había muchos más enseguida, ¿no? Sí. Bueno, nos pegaron en ese que tiene el control y prendido apagado. Y entonces tiene que haber un proceso de reparación de daño, en donde pues desde ayer mismo las cuadrillas de alumbrado público se pusieron manos a la obra. Ya traemos una parte avanzada, sin embargo creemos que durante esta semana,
0: okay,
1: yo creo que para el fin de semana ya debe estar una parte provisional,
0: okay,
1: solucionada. ¿Qué es lo que hacemos nosotros? Aunque la pieza de refacción y aunque todo el control muchas veces se tiene que mandar pedir y puede tardar varios días, nosotros encontramos algo provisional para poderlo conectar. Hacemos una reconexión a otro alumbrado cercano, okay, ponemos un cable provisional y ahí conectamos.
0: Perfecto, así que ya escuchó usted también al director de mantenimiento urbano, Cristian Medellín, que agradecemos mucho que estuviera con nosotros en esta tarde. Gracias. Viene para acá otra vez, pues cuando esté en el 100%, que ya nos falta bien poquito de las luminarias, ya, claro, sí, mire, sí, ya una poquita cosa, nomás también les paso este reporte para apuntarlo y se lo comparto a Norma, dice, kilómetro 23 a Juárez, no tenemos luz mercurial, dicen por acá, se lo compartimos con todo gusto, que lo tenga Norma para tener el reporte provisional, pero gracias director, nos vemos ahora sí que próximamente, estaremos muy al pendiente de lo que estén haciendo y cualquier reporte que nos llegue entre semana, pues ahí los vamos a molestar, a ese se los hacemos llegar sin ningún problemita. 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Vamos a un corte comercial y regresamos.

0: 2:03 de la tarde, mi gente. Tenemos aquí un reporte pendiente que dice: buen día, la gente de la patrulla. El agente de la patrulla 1037 de Vialidad, hoy a las 11:30, transitaba por Vialidad Sacramento y tomó canal de este a oeste. 5 ocasiones cambia de carril y en ninguna usa direccionales. Así que dice: y así están los municipales y son las mejores policías de América Latina. Ni eso le copen a los gringos. A todos los que no usan direccionales, se les manda un recuerdo del 10 de mayo. La palanca direccionales no consume gasolina. Completamente de acuerdo contigo. Y acá con todo gusto damos el reporte pertinente. Y se encuentra con nosotros en esta tarde, que esperemos si usara las direccionales el día de hoy, el diputado del Movimiento de Regeneración Nacional, Cuauhtémoc Estrada. Diputado, muy buenas tardes. ¿Cómo está? ¿Qué rollo?
1: Buenas tardes, Luis, Norma. Muchas gracias por invitarme. Y además para poder platicar un poquito con ustedes y a lo mejor hasta con su audiencia.
0: No, sí, ya ve que la audiencia aquí a la patrona luego comienza a participar. Ahora sí que, pues ya lo sabe usted, digo, puede participar al 614-111-3185. Y mire, pues hace mucho que no nos veíamos, han pasado bastantitos temas, me gustaría decirlo, pero pues ya tenemos un mes y pico, dijo Norma, haciendo las cuentas, pues con este tema de la gobernadora, que hasta yo pienso ya, diputado, en cierto punto decir... Pues si ya Morena sabe que si es culpable, si traicionó a la patria, si todo, pues ya que hagan lo pertinente y que este tema deje de estar dando vueltas. Es parte como que de mi cansancio ciudadano, pero me gustaría saber usted qué opina, por favor.
1: Pues la gobernadora no opina lo mismo.
0: A ver,
1: no,
0: díganos.
1: Hoy estuvo, ¿no?, con Ciro y dio declaraciones. Me parece que hoy la gobernadora dio declaraciones que no había dado, ¿no?, en el tema.
0: ¿Nuevo este rollo?
1: Es cuando más se ha expresado. No digo que porque se haya expresado crea que lo que dijo, no sé si le beneficie, ¿verdad? Pues es que ve cómo ha ido escalando el tema, Luis, Norma.
0: Sí, es,
1: o sea, que... recuerden ustedes, desde la primera declaración del domingo 19, el RAID, ¿no? Y luego después se viene, no se sostiene, la renuncia del fiscal, y luego la creación de la unidad para autoinvestigarse. Y luego, pues después se viene un primer corte de la unidad, luego se viene un segundo corte que ya contradice un tanto el primero, porque acuerden ustedes que no se aceptaba que había agentes extranjeros, y luego se viene la renuncia de uno de los directores de Suani, y luego se viene el otro corte de la unidad donde pareciera que se le quiere echar la culpa a la persona que lamentablemente falleció, que era director, Oseguera.
0: Sí, me acuerdo.
1: Sí. Y pues ha ido escalando, y ahora sí que vi algunas declaraciones de la gobernadora diciendo: es que a mí nadie me informó, incluso al exfiscal. Pues ya no está tan claro el asunto.
0: ¿Usted qué opina de decirlo?
1: Ni tan claro ni tan sencillo. Algunos decíamos, el asunto es grave y complejo, y como que se le quería dar la narrativa, no hombre, no es cierto, no pasó nada, nada más operó contra la delincuencia, y la verdad es que ya ahorita está bien complejo. Ya a la gobernadora le ha costado varios funcionarios, ¿no? En su separación, en su renuncia. Y de todos modos, pues nosotros la escuchamos el día de hoy. Sí, hoy fue con Ciro, ¿verdad?
0: Hoy fue, ¿te acuerdas, en la mañana?
1: Con Pascal, ¿no? También. Uh-huh. Y pues no, la vi decir ahí varias cosas que, si me aparto de mi cuestión partidista, las quiero analizar en forma objetiva, pues todavía no convencen. Porque... esa narrativa, Luis, de Norma, de decir yo no sabía nada, pues le queda a la mejor, pues no sé, a la persona que no ejerce una función tan importante como es gobernar el Estado.
0: Okay, okay.
1: Pero entonces me estás diciendo que tu fiscal no te informa nada. Es un poco difícil. Yo sí creo que un gobernante en esa...
0: que sí puede
1: en ese
0: hacer,
1: nivel, ¿no? Ajá, uh-huh. Allí voy. Yo sí, uh-huh, creo que no puede estar enterado de todo. Se me hace así algo, que esté enterado de todo. Pero sí es lo más importante.
2: Y menos con la confianza que le tenía, ¿no? O le tiene a César Jauregui.
1: Yo creo que le tiene, ¿no? Pues me parece que han transitado por mucho tiempo en un mismo equipo. Y luego me llamó mucho la atención dentro de la entrevista. Una narrativa que hace la gobernadora diciéndole a Ciro... las cosas que los gobernadores del PAN no hemos dicho y que hemos resistido, pero yo sí las voy a decir. Lo advertí así como diciendo, pues los demás gobernadores no se animan, pero yo sí lo hago. Pero a la misma hora, la gobernadora de Guanajuato, en un enlace virtual con la presidenta Claudia, festejando la entrega de casas.
0: Ok. Pues,
1: sí, me explico, o sea...
0: O sea, no quiere decir usted que la gobernadora se está quedando sola hasta con sus amigos a nivel federal.
1: Mire, yo vi a la gobernadora de Guanajuato diciéndole a la presidenta que estaba muy contenta, a la misma hora casi, que la entrevista donde la gobernadora está diciendo, no, es que los gobernadores de Acción Nacional, no estamos resistiendo y se nos está limitando el derecho de audiencia, dijo, y el derecho a promover amparos a los ciudadanos. Que yo sepa, ninguna de esas dos cosas están restringidas, de verdad. Pero sí me sorprendió que se diera al mismo tiempo. Digo, todos los miércoles hay avances en las mañaneras del tema de vivienda social. Todos los miércoles, no es exclusivo. Y hoy tocó con Guanajuato, sí me sorprendió un poco.
2: Pero pues tampoco se va a poner al tú por tú la gobernadora con la presidenta en ese momento, ¿verdad?
1: La de Guanajuato. Ajá. Pero además no tendría por qué. Exacto. Porque allá voy. Es que siempre una política de coordinación da mucho más que una política de confrontación. Siempre.
2: Pero tenían muy buena relación la gobernadora.
0: Incluso en temas de seguridad.
1: No, sí, no, y yo creo además que la presidenta ha tenido una apertura muy buena con todos los gobernadores de cualquier... Yo creo que eso se ve. Es más, vean ustedes cómo se expresa el gobernador Curi de Querétaro con ella. En uno de los momentos más difíciles, en las declaraciones de Trump, y lo hace públicamente, y le dice, presidenta, aquí estamos. O sea, sí, entonces, no sé, yo me recuerdo ese chiste donde una persona va conduciendo y escucha a la patrona en la radio.
0: Ah, claro.
1: Y dice, Luis, oye, tengan cuidado porque por la avenida va alguien en sentido contrario, y esa persona que va escuchando dice, no es uno, son varios. No sé.
0: Ok.
1: Sí, o sea... No puede ser que todo mundo esté mal, ¿verdad? Y solo tú estés bien. O sea, sí hay que hacer una reflexión. Sí, sí merece una reflexión. El asunto ha escalado en demasía. Y además, fíjate, yo no he mencionado esto y lo escribí el domingo, porque analizaba a tu servidor no solo la marcha, sino... A mí sí me sorprendió un tanto, van a decir mis compañeros que me ven de movimiento, que por qué me sorprende, pero sí me sorprendió un tanto la actitud del gobierno estatal del PAN en Chihuahua respecto a los bloqueos y a lo que se hizo. Y me sorprendió porque el PAN por mucho tiempo realizó manifestaciones. Y por mucho tiempo se expresó.
0: Fue opositor.
1: Y por mucho tiempo dijo, no estoy de acuerdo con esto, y tomaban plazas, se tomaban calles. Y por eso sí me sorprendió que ahora se opongan totalmente a eso. Pero no solo que se opongan, que ejecuten. Así que ejecuten todo lo que esté a su alcance para que no se dé. Porque me parece un cambio radical. Y entonces puedo estar equivocado y decía yo, pues es que ya es la decadencia. Están en la etapa ya de la decadencia.
2: ¿Pero ya están seguros que sí fueron los panistas los que orquestaron
1: pues
2: todo?
1: Pues mire... dice la gobernadora que no, y no es que dudemos de la gobernadora, lo que pasa es que nos ha dicho muchas cosas en este mismo tema que no, y han ido poco a poco resultando ciertas.
0: Del dicho al hecho, dice usted.
1: Sí, mire, el ingeniero Mario Mata estaba en el retén de Delicias, y hay videos y fotos, mucho documento de ello, y es el jefe de la Junta Central. ¿Sí me explico? O sea, y cada quien está en su libre albedrío de creer que se bajó y comió y saludó a la gente. Pero yo le digo que hay de un compañero de ustedes que documentó. Entonces, ¿qué nos va a decir la gobernadora ahí? Porque la gobernadora dice, nadie de nosotros participó. Pero, ¿qué nos va a decir? Pues si hay evidencia del que se animó a estar. Porque yo estoy seguro que operaron otros que no se animaron a estar presentes. Entonces, ¿cómo se puede entender? Fíjese, yo al día siguiente, al lunes viajé hacia la sierra. Ni un retén, ni una protesta de transportistas, ni una protesta de agricultores. Esa solo empezó el viernes en la tarde y duró el sábado. Y luego se acabó. ¿Se habrán solucionado los problemas de los productores y los transportistas? No lo creo. Así, no lo creo. La suspensión del Bowie, que ahí me trae una controversia al secretario general de gobierno, licenciado Santiago, y le mando un saludo respetuoso. Pero es una controversia que hay que debatir. Yo dije desde el viernes que por qué estaban suspendiendo en sus 42 estaciones el Bowie. Y entonces él me contesta que me debo informar un poco más, y yo siempre soy atento a los consejos. Y me informé. y me encontré como 4 o 5 eventos donde no se ha suspendido todo el Wow y solo se ha rodeado las estaciones donde se concentran la gente. Una de ellas en noviembre en una concentración del PAN del año pasado.
0: Ok.
1: Entonces, eso contradice lo que nos dijo y lo que respondió en la exigencia nuestra de por qué suspender todo el traslado. Entonces, no puedes dejar de vincularlo, ¿no?, a que hay una intención, incluso una acción para tratar de que no. De todos modos, no se pudo, pues. Yo lo dije en ese momento, lo que dije, todos no van a poder, pero de que lo hubo. Y bueno, pues la gobernadora, pues ni modo que la gobernadora salga en cadena nacional a decirnos que algunos de sus funcionarios y ella sí decidieron boicotear la marcha, pues no lo va a decir,
0: olvídese.
1: Pues ni modo que nos salga a decir eso, pero ahora analicemos todo lo que fue sucediendo y ya cada quien que tenga su conclusión, ¿verdad? Pero yo lo afirmo con todas sus letras, o sea, de que operaron para... Y es que no es que operen para que una marcha de Morena no se dé, es que el problema es que operan para que una libertad de tránsito, una libertad de expresión, una libertad de reunión no se dé, y eso no se vale.
0: Independientemente, del partido o el objetivo,
1: sí, o sea,
0: una marcha ciudadana.
1: Y a ver, cuando yo estuve, yo creo que 1.5 o 2 horas en el bloqueo de Sacramento, y no porque yo ya estaba aquí, pero fui y quise conocer. Incluso rodeé ahí la comunidad, no sé cómo se llama, ahí sales a Majalca, volteas a la derecha, la rodeé, y algunos camiones cruzaron toda esa parte. Más tarde fueron y nos pusieron una camioneta y lo taparon. Pero a lo que voy en eso es esto: ¿a quiénes detuviste? Nada más detuviste a la gente que venía a la marcha, detuviste a todo mundo, Luis. O sea, detuviste al que venía porque venía a visitar a su familia, al que vive en Chihuahua y venía de Juárez, al que transporta mercancía, al camión de pasajeros que seguramente va hasta la Ciudad de México, a cualquier otra ciudad. O sea, detuviste a todo mundo. Y si tú me preguntas, ¿cuántas gentes había ahí? Yo te digo, no, yo creo que ni 10 gentes, ¿eh? Nada más que tenían 5 trailers.
0: Ok.
1: Y con eso bloqueas. O sea, y con eso lo hiciste. Entonces... No, ese cuento de que no participaron en el boicot, que se los crea, pues quien se los quiera creer. Pero hay una serie de elementos. Y voy al último. Si quienes están en su gabinete sí participaron y hay evidencia, y ella dice que no y que no había esa intención, pues entonces alguien le desobedeció. ¿Qué va a pasar con quien desobedece? Porque ahí están, documentado. Entonces, no, muchas contradicciones.
0: Ok.
1: Y luego, pues está el tema. ¿Cuántos minutos nos quedan, mi Luis?
0: Mire, vamos 1 minuto, un corte comercial y tenemos tiempo todavía.
1: Está bien, vamos al corte.
0: Échale.
1: Vale.

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0: 2:18 de la tarde, mi gente. Gracias por continuar en sintonía del noticiero vespertino de la Patrona 94.1. Tenemos mensajes, ahorita se los leemos. Tiene un tema ahí pendiente todavía ahí en el tintero y luego le damos un poquito.
1: Sí, ha generado un poco de controversia. Yo sé que es un tema más técnico, pero yo soy de la idea, Norma, de que esos temas técnicos también se deben de platicar y se deben de explicar con la mayor claridad posible, porque yo no creo que deban de ser reservados solo para los doctos. Entonces escuchaba yo a algunos diputados del PAN, no, es que esto es muy técnico y lo vamos a comentar, que es de, no. O sea, para mí la gente siempre tiene la capacidad de discernimiento si tú lo sabes explicar.
0: Sí, claro.
1: Sí, y entonces dice, yo veo al PAN diciendo, ¿para qué quieren juicio político contra la gobernadora si de todos modos va a venir a caer el tema aquí en el Congreso local y aquí no tienen mayoría? Y yo advierto de ese discurso, porque así lo dicen con otras palabras, pero eso dice. Yo advierto cinismo y comodidad. Cinismo porque dicen, haya, como dice el clásico,

0: en tribuna, pues que le deben de estudiar un poquito más. Tu servidor es abogado y ahí más o menos medio le lee. Yo no creo que todos los asuntos de juicio político concluyen con una decisión de un congreso local. Yo no creo. Y además no lo creo. Lo sostengo en una interpretación jurídica. Basta leer la fracción segunda del 110 y se lo estoy diciendo para que nos escuchen las diputadas y los diputados del PAN que han abrazado una narrativa, me parece a mí sin verla estudiado, de esas que te sueltan y dicen, no hombre, de todos modos lo define el Congreso local. Ah, ok. No, pues lo define el Congreso local. Nunca te tomaste el tiempo de leer la Constitución Federal, de leer la Constitución local, de leer la ley local de procedencia. O sea, nunca te tomaste ese tiempo. Tómenselo, es un consejo gratuito y van a encontrar que no todos los supuestos los decide un congreso local, aun cuando sea un juicio político contra un funcionario local como un gobernador, un diputado local, un magistrado. Solo ciertos supuestos vienen a parar en un congreso local. Y uno de ellos es el manejo indebido de fondos. Entonces, yo escuché a diputados del PAN decir, de todos modos, el asunto de la gobernadora Maru en juicio político viene al congreso local, pues yo no sé si la vayan también a acusar de manejo indebido de fondos, porque sería cuando viniera. En los otros casos, lo resuelve Cámara de Diputados con una comisión sustanciadora, donde allí se recaban pruebas, se le da derecho de audiencia a la persona a la que se acusa, allí se defiende, allí se determina si pasa una autoridad resolutora, que es el Senado, y el Senado vota, si destituye e incluso si inhabilita. Y entonces, cuando sucede eso, solo le dice al Congreso local de cada entidad, ejecuta lo que ya determiné. Veo a las diputadas, compañeras diputadas, diputados, los, si
1: Ellos no
0: quieren,
1: entienden la parte de la ejecución.
0: si quieren tomar mi opinión y leerle un poquito más, porque pues imagínense que eso le estén diciendo a la gobernadora, a sus asesores, no hombre, no pasa nada, todo lo decía el Congreso local, pues no, no es cierto, no todo lo decía el Congreso local, ni en todos los supuestos.
1: Correcto.
0: Incluso vi a diputados del PRI
1: ¿Qué esclarecedor?
0: hablar de una figura distinta que es el juicio político. ¿Qué está planteando Morena? El juicio político. Pero hay una figura distinta al juicio político. Se le llama declaración de procedencia. Y esa figura opera en razón de que haya una carpeta de investigación que se esté armando porque se consideró que un funcionario, el que sea, que tiene fuero, cometió un delito. Se presume. Bueno, entonces, ¿qué se hace? Hay una investigación, lo solicita una fiscalía, sí, al órgano legislativo que corresponda, sea local o sea federal, y ahorita ese sería otro punto a analizar. Y entonces ese órgano legislativo dice, concedo la declaración de procedencia para que se le quite únicamente el fuero y tú lo lleves a un tribunal y ese tribunal juzgue si cometió o si no cometió ese delito. Yo veía diputados del PRI diciendo, no, pues es que tiene que haber una carpeta de investigación y es una fiscalía. Es que ese es otro proceso, ese es otra figura. No estamos hablando de esa figura, estamos hablando de la del juicio político. Y luego la tercera duda que sale a la gente, a los que decimos que sabemos y comentamos, ¿es local o es federal? ¿Por qué tiene que ser en el Congreso Federal y no porque en el Congreso local?
1: Eso.
0: Porque atiende a una cuestión de competencias. Si los hechos que se te imputan son de la competencia local, pues tiene que ir al Congreso local. Si los hechos que se te imputan son de competencia federal, pues tiene que ir al Congreso de la Unión. Hay hechos, yo no sé cómo se vaya a plantear, porque eso todavía no se plantea. Pero ¿cuáles son los hechos? Violación a la Ley de Seguridad Nacional. ¿Cuál diputado del PAN me va a sostener que es un tema local? Violación a la posible violación a la Constitución Federal. ¿Cuál diputado me va a sostener que es un tema local? Es más, a lo mejor un indebido manejo en el tema de la cadena de custodia de lo que se encontró en el narcolaboratorio, porque ese es un tema que también está siguiendo la Fiscalía General de la República, porque no hubo una cadena de custodia. ¿Me van a decir que es un tema local? No, por eso la competencia tendrá que turnarse al Congreso de la Unión. O sea, hay una serie de razones. Si estuviésemos hablando solo de un hecho que se le imputa al funcionario que tiene fuero del ámbito local, pues sí, tiene que irse al Congreso local y será con la ley de procedencia.
2: Y entonces, ¿para qué solicitar por parte de la presidenta nacional de Morena las firmas?
0: Ok, y ese es otro tema que me parece interesante y agradezco mucho la pregunta. Dice, los diputados del PAN los he escuchado. Es que no digo quién para que no se sienta personalizado, pero dicen, no es necesaria más firmas más que una. La ley dice quien desee presentarlo.

0: No dice 100.000. Sí, ¿sí me explico? Ni dice forzosamente una, quien desee presentarlo. ¿Cuál es la decisión de nosotros? Que quien desee firmar la solicitud de juicio político lo pueda firmar. Y si tú, Norma, tú no deseas hacer eso, pues tú no lo firmas. Y si Luis desea hacer eso, pues lo firma. ¿Sí me explico? Y entonces la posición del PAN es, dice, no, que lo firme solo una persona. Pero tú, ¿por qué vas a decidir eso? Pues que lo decida cada persona en su libre derecho. Yo sí quiero hacer la solicitud de juicio político, yo lo firmo. Oye, yo no quiero, tú no lo firmes.
1: ¿Y en qué ayuda entonces
0: A mí me
1: estas
0: parece,
1: firmas?
0: yo sí creo que tiene un impacto distinto, Norma. Ya, esa es otra parte. Yo creo que tiene una mayor legitimidad una solicitud de juicio político que lo firman 100.000 chihuahuenses a que lo firme una persona.
2: Un peso,
0: Yo creo.
2: tiene peso.
1: ¿Y esas
0: mayor
1: firmas
0: legitimidad.
1: sí son solo de chihuahuenses o es de
0: Bueno,
1: todo
0: en las
1: México?
0: firmas tendrían, me parece, que ir el tema de tus datos de que eres de Chihuahua. Yo te voy a dar un dato. Nosotros no tenemos ninguna necesidad de una firma de otro estado. En nomás en los libros, Norma, te juntamos 200.000. Y allí las tiene, y las tiene el estado porque se las llevamos, las recibió el secretario general de gobierno. 200.000 firmas de padres y madres de familia reclamando la distribución de los libros de texto. Entonces nosotros no tenemos un problema con eso. ¿Por qué? Porque tenemos un trabajo, no de hoy, de mucho tiempo, calle por calle, casa por casa. Y yo te lo digo con franqueza, trato de ser respetuoso en eso. No hay un porcentaje tan amplio que respalde el gobierno del estado de la maestra María Eugenia Campos. Veía yo una encuesta que publicitaran el día de hoy y que decían, posterior a la marcha, lo publicaba algún medio, vean, y nos presumían un 47%. Ese es el nivel máximo de aprobación, o sea, un 47%. Ni siquiera te puedo decir qué metodología utilizaron, no lo sé, ni lo voy a criticar, no lo voy a poner en duda, pues, pero no me parece que sea algo a presumir. Vi una encuesta de, ¿puedo decir marcas aquí? De Mitofsky, hace como una semana, midiendo la aprobación de la gobernadora de Mitofsky, y lo vi en un 47%. O sea, coincide con este que es otra empresa, no me acuerdo el nombre. Entonces, ¿por qué lo menciono? Pues tampoco tenemos a alguien que gobierne el estado que tenga una aprobación del 70%, que diga, no, hombre, la mayoría de la gente está muy a gusto con su gobierno. No es eso. Y allí todavía tengo tiempo.
2: Adelante.
0: Y allí hay otra cuestión. Yo no soy alguien que considere que sea solo la violación a la soberanía nacional el tema que nos motive. No desprecio eso. Sé que es importante. Está bien, es Estado de Derecho y es cuidarnos como país. Pero no es solo eso, ¿no? Nosotros pasamos del séptimo lugar al primer lugar en la entidad más violenta del país. Y no fue un hecho extraordinario lo que nos llevó allí, como sucedió, por ejemplo, en su momento en Sinaloa, que agarraron a un capo, se lo llevaron, se enfrentaron los dos grupos más fuertes y se hizo el. No, nosotros lamentablemente nos hemos ido ganando ese deshonroso primer lugar a pulso, año con año. Me diga el secretario de Seguridad Pública, el ingeniero Loya, lo que quiera, de que si las cifras, de que si los números absolutos y las tasas. La medición que se ha estado utilizando en las mesas de seguridad desde el sexenio anterior y su proyección estadística es la misma desde el inicio hasta ahorita. ¿Por qué hasta ahorita el secretario Loya, cuando está en el primer lugar del estado más violento, critica cómo se calcula? ¿Por qué no lo criticó cuando está en el séptimo, o en el sexto, en el quinto, en el cuarto, en el segundo? O sea, ya ahorita que está en sexto dice, no, pues es que no nos midan en números absolutos, mejor mídanos en tasa. Si lo medimos en tasa, queda en tercer lugar.
2: Tienes el bronce,
0: De
2: carnal.
0: que o tienes el oro o tienes el bronce. No, o sea, ¿de qué me presumes? Entonces, a lo que voy es, hay una serie de causas y esa no es una sola. Mira, si le metemos el tema de transportes en las dos ciudades más grandes, ¿no? El descontento es enorme, por más que nos diga el licenciado Santiago que el transporte está resuelto. Eso no es cierto. Si le metemos el tema de cómo privilegias gastos en millones de pesos sobre otras prioridades, voy a poner un tema específico. La arena de rodeo, que se acaba de aprobar en la iniciativa de la gobernadora en el Congreso por mayoría de votos del PRI, PAN, MC Verde. No sé cómo votó el PT, pero nosotros votamos en contra como Morena. Al menos, y No estamos seguros. Al menos 200 millones de pesos para una arena de rodeo. De dinero público. Tuyo, el mío. Y yo cuestiono. Pero si nos faltan escuelas. ¿Sabes que nos faltan escuelas? Es que tenemos zonas donde tú como mamá, en Juárez, tienes que trasladar a tu hijo para que tenga secundaria bien lejos de tu casa porque ya ahí no hay secundarias. Y no se diga preparatorias. O sea, ¿cómo tú me dices que estás dispuesto a gastar 200 o 300 o 400 millones de pesos para hacer una arena de rodeo que nos preguntaríamos quién la va a usar, quién la va a usufructar? ¿Cada cuánto va a que me digas que vamos a hacer 4, 5, 6 preparatorias, porque alcanza, creo, andaba una en 47 millones, donde le vas a dar un servicio diario a miles de estudiantes? Es que son cosas que no se pueden sostener. No es un caso aislado. Si tú los concatenas, los unes, son muchísimas cuestiones las que hacen que haya un descontento. Y lo hay.
1: Diputado, ayer le preguntaba a Noel Chávez y al senador Mario Vázquez. Tenemos un mes, cuatro días, donde Chihuahua está en el tema nacional, en la mañanera, todos los días, duro y dale, duro y dale. Ahorita analizábamos en la mañana, hay cinco casos a nivel nacional graves, que lo de Zacatecas, lo de Tamaulipas, lo de, bueno, ya no recuerdo, otros varios, y Chihuahua, duro y dale, duro y dale. ¿Por qué tanto odio a Chihuahua? ¿Por qué seguir hablando de Chihuahua?
0: Pues mira, primero yo no creo que sea una cuestión de odio. Yo creo que esa cuestión de por qué tanto odio en Chihuahua es una narrativa del gobierno del estado, tendiente a querer justificar lo que no han hecho bien. ¿Qué no han hecho bien? No han querido coordinarse. La verdad es que es eso. No han querido coordinarse. Yo les puse hoy un ejemplo que destruye esa narrativa. La gobernadora de Guanajuato coordinándose para sacar cosas conjuntas con la federación, y la gobernadora de Chihuahua yendo a la Ciudad de México peleándose. Cada quien decide, nada más que tenemos un problema. Yo te diría, tú eres gobernadora de Chihuahua, Luis es gobernador de Guanajuato, cada quien tiene la facultad de decidir, pero lo que ustedes decidan como gobernadores, Norma, implica, influye, beneficia o perjudica a tus gobernados. Esa es una realidad. Y entonces, cada quien decide. Yo no he visto a la presidenta Claudia como presidenta con una actitud de no integrar. Es más, he visto a los gobernadores de oposición, escucha los discursos de la gobernadora de Guanajuato, del de Querétaro, del de Durango, que es del PRI, e incluso de la de Aguascalientes, aún con Ayuso y esas cosas, hablar y coordinarse con la presidenta en forma excelente, incluso de la gobernadora Maru hace un tiempo.
1: Sí.
0: ¿Qué pasó? Pues es que hay que preguntarnos qué pasó. ¿Qué pasó? ¿Cambió la presidenta? ¿Decidió decir no, todos menos Chihuahua? No. La verdad es que se han cometido errores. Y los errores, Norma, los cometemos todos. Nadie es infalible. Pero ¿quién tiene una capacidad de reconsiderar, de reflexionar y de corregir? No todos. Esa es una realidad. No todos. Yo ahorita, en el estado, no veo todavía una actitud de decir, hagamos un alto, reflexionemos, veamos en qué nos equivocamos y tratemos de corregir. Veo todavía una espada desenvainada queriendo sostener narrativas que a veces parecen imposibles de sostener, pues si estamos viendo todo lo contrario. Entonces, creo que hay que ir hasta esa profundidad y más incluso para decir no. O sea, si tú, fíjense, esto se dice poco, pero si tú revisas la aplicación de los dineros de los programas sociales por municipio, te vas a encontrar que en la gran mayoría de los municipios se invierte en forma directa por el gobierno federal más dinero que lo que llega al propio municipio para la operación de todo el municipio. Entonces, no me digas que hay odio. Y no me diga la gobernadora o su secretaria de Hacienda que no hay recurso. Pues si nosotros tenemos esos datos y los hemos mostrado. Entonces, no, lo que ha faltado, me parece, lo digo con respeto, es una altura de miras, una cuestión de madurez por parte del gobierno del estado de decir, sí podemos sacar las cosas coordinadas y también hacerlo conforme a la ley. Yo sé que la gobernadora hoy dijo que ella no estaba informada de que habían metido los agentes. Casi dijo que no estaba informada ni del operativo, pero si no está informada del operativo, pues entonces, ¿cómo lo va a presumir? Entonces, si no estaba informada, por sus funcionarios, como dice que no participaron en los bloqueos, pues mal. Y si sí estaba, pues más mal.
2: Diputado, muchísimas gracias, gracias por haber estado con nosotros en esta gracias tarde. La verdad es que me quedé muy absorto en el tema del día de hoy. Le agradezco enormemente que esté por acá. Una disculpa con toda la gente. Aquí está viendo el diputado que sí es cierto. Mire, todos los mensajes que dejamos por
0: gracias
2: acá. No, pendientes. Gracias. Será para otra ocasión. Sí. Será para otra
0: y veo, ocasión. Veo, alcancé a ver, porque yo solo uso lentes de cerca, pero vi que Rocha, que esto, que aquello, yo con gusto respondo eso. En la otra ocasión yo respondo.
2: Órale, va, perfecto.
0: Porque no se va a proteger a nadie.
2: Órale, va, aquí lo apuntamos. Discúlpeme a toda la ciudadanía. Tenemos que despedirnos ahora sí que lo más rápido posible. Hasta mañana a las 8 de la mañana. Chao, chao.
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0: Hola, hola, ¿qué tal? ¿Cómo está? Muy buenas tardes, tengo usted. ¿Cómo se encuentra mi gente bonita de Chihuahua? Un saludo al Dama Delicias La Sierra, No Casas Grandes, y a todos los que nos ven en las redes sociales. Vámonos rápido de volada. Un macabro hallazgo de un cuerpo localizado. El Miyuki tenía un mes de descomposición. Un fuerte despliegue policiaco se registró la tarde de este miércoles en el municipio de Miyuki, luego del hallazgo de un hombre sin vida en una zona de maleza ubicada detrás del Hotel Cabía, a un costado de la carretera 45. De acuerdo con los primeros reportes, el cadáver localizado en un sitio difícil de acceso presentaba severo avance de descomposición. Ya elementos policíacos, como la Fiscalía de la Policía Municipal de Miyuki, Jiménez, que dicen, se encargan de las indagatorias, servicio médico forense, trasladar el cuerpo al C4, en donde le practicarán la necropsia correspondiente. Primo que no me presento, ya soy mi servidor, Valentín Guerrero Jaime, mejor conocido por su compa El Vale. Le traigo lo más relevante de la nota policíaca y lo más sobresaliente de la denuncia ciudadana. Nos enlazamos hasta la mejor frontera del mundo con la única, con la incomparable Leti Villarreal. Amiga, ¿cómo estás? Buenas tardes, bienvenida. Se me hace que ya se fue Leti.
1: Buenos días, Juárez. Para platicarte que estamos todos empanizados aquí en la frontera con los fuertes vientos que Protección Civil anunció desde temprana hora. Incluso desde ayer les estábamos avisando por parte de la Coordinación Estatal de Protección Civil estas fuertes ráfagas de más de 60 kilómetros por hora. Pero bueno, pues como el viento no nos es suficiente, pues lo acompañamos con tierrita y ahorita andamos empanizados, mi querido Valentín.
0: Híjole, Leti, pues qué te puedo decir, hombre. Ciudad Juárez, aparte de bello, está como Chihuahua, clima muy extremos. Y pues bueno, acuérdate que bien dice el dicho, se le hace lo que el viento le hizo a Juárez, muchos vientos siempre por aquellos lugares. ¿Cómo ves con la lluvia? ¿Crees que llegue la lluvia allá a la frontera?
1: ¿Cuál viuda?
0: Viuda
1: la lluvia. Oye, dicen que está pronosticado este día, al parecer, chubascos, también granizo en zonas como Casas Grandes. También tormenta eléctrica en otras partes de Ciudad Juárez. La verdad es que aquí en Ciudad, tal cual, bueno, pues se registran lluvias dispersas en distintas zonas de la frontera. Entonces, si les llueve a los de Las Torres, no les llueve a los de Anapra o viceversa. Entonces, realmente, como para atinarle, pues está un poco complicado. Ahorita lo que sí se alcanza a observar a simple vista, pues son los fuertes vientos junto con la tierra que ya puso una capa ahí en toda la ciudad, que sí es visible en diferentes puntos de tierra. Hay poca visibilidad, hay semáforos que no sirven, ya hay algunos anuncios que se han caído según reporte de seguridad vial, y si a esto se le suma la lluvia más tarde, bueno, pues solamente queda exhortar a la ciudadanía pues a tomar sus precauciones. Solamente manejar con cuidado, prendan sus luces, se da el paso. Todas las recomendaciones que nos brinda comúnmente la Secretaría de Seguridad Vial, mi querido Vale.
0: Pues bueno, como siempre, Leti, las autoridades piden extremar precauciones. Acá en Chihuahua también se empezó a soltar el viento. También posteriormente empezó a caer una ligera lluvia y se puso más intensa pasando el mediodía. Y pues bueno, esperemos y este clima favorezca, porque la verdad es bueno que llueva, pero es bueno también tomar las medidas de precaución. Leti, también nos comentabas fuera de micrófonos que el día de ayer se puso bueno en Ciudad Juárez.
1: Así es, fíjate que desde temprana hora había inmovilización en el exterior del Cerezo Estatal número 3. Ya después la Secretaría de Seguridad Pública Estatal emitió un comunicado donde afirmó que se llevó un operativo sorpresa. Llegaron muchos elementos ahí como parte, bueno, pues de estas estrategias que tiene la Secretaría. Y bueno, pues ahí en este operativo pues se encontraron objetos no permitidos, se encontraron puntas, bocinas, pipas, materiales de talleres, objetos hechizos. Y bueno, cabe ahí destacar que entre lo asegurado es que realmente encontrar cosas en el Cerezo cada vez es más gracioso. En esta ocasión encontraron pues imágenes, unas de San Juditas religiosas, cruces de Diosito y otras de la Santa Muerte, y hasta la monja encontraron allá adentro, vale, un cuadro de la película La Monja con la cara pintada. Pues esto llama mucho la atención, obviamente. También ahí se ven algunos leones, así como, como en las guerras. También hay unos cuadros ahí tipo 3D. Tienen más arte y cultura de los reos allá dentro del Cerezo 3, mi querido Vale.
0: Qué bárbaro con los PPLs, que ya son muy cultos, ya tienen mucha... ¿Qué te puedo decir?
1: Mucho arte.
0: Mucho arte, la verdad. Quiero, no es que me que critique, pero por ejemplo, voy a darle la razón, que tengan un San Juditas, que tengan a Jesucristo, que tengan a la Santa Muerte, porque muchas personas devotas a la Santa Muerte, pero que tengan a la monja, ya no tiene al longe moco, ¿cómo se llama?
1: Sí, ahí tiene el cuadro enorme, y muy bien dibujado por lo que nos mostraba la Secretaría en las fotografías. Bocinas,
0: ya el longe moco, y que tengan, no sé, ya se me hace al Freddy Krueger, pero pues bueno, en los gustos se rompen géneros. Ahora no les encontraron cargadores sin celulares.
1: No, fíjate, aquí en las imágenes hay mucha ropa, hay bocinas, llévele, como quien dice, pero no menciona nada de cargadores ni de celulares. Oye, decían que ahora con lo del simulacro, que las alarmas sonaron en los celulares, decían, uy, ya encontraron muchísimos que tienen ahí en el Cerezo.
0: Oye, pero todos bueno, esta... no, es que son muy inteligentes, los apagan.
1: Pues se supone que iban a sonar las alarmas aún con los dispositivos apagados, supuestamente, pero bueno, y así están súper apagados, sin pila, pues ya... Hay que, estaría bien investigar, fíjate, para ver si sí es cierto. También decían los amantes, híjole, mi vieja me descubrió el otro celular que tenía escondido.
0: ¿Por qué hacen eso, hombre? Ya los descubrieron, sí decían en los memes que ya me descubrió en mi tercer teléfono. Yo tengo un amigo de la campesina que acaba de llegar aquí, dice que le descubrieron 4 teléfonos, el buen Roberto Álvarez. Bienvenido, Roberto.
1: Valentín. Robert.
2: Bueno, saludos, Leti, pero no Valentín. Yo a mí no me lo tienen que descubrir.
0: Ustedes
2: si
0: enseñan.
2: Quieren andar conmigo, ya saben que voy a traer 4 celulares.
0: ¡A la madre!
2: Porque voy a estar contando mentiras.
0: O sea que usted es como el cabito.
2: No, es que la
0: corazón mentira... Corazón de condominio.
2: No, la mentira es mala. Si tengo 3 celulares, pues los 3 suenan.
1: Ay,
2: no más que uno es Juan Mecánico.
1: Si
2: no más que uno
1: es un capitalino.
2: No, no más que uno... No, pero es que uno es Juan Mecánico. Y el otro es el Pancho Jardinero.
1: Dios mío, santo, es José Lejero, capitalino.
2: Sí, allá te vamos a andar visitándole ti próximamente, ¿eh?
1: Bueno,
2: allá Valentín y yo, allá, nomás te voy a dar una pista. Valentín y yo ayer dijimos que vamos a ir a 2 piezas a Juárez, en 2 piezas.
1: Sí. ¿Cómo? Híjole, pues es que con ustedes se tiene que hacer cita como el IMSS.
2: Andamos viendo una andamos buscando una mascarilla con un traje de baño.
0: Ay, ay, ay. Nos tenemos que una pausa, Leti. Gracias por tu enlace. Seguimos pendientes, amiga.
1: Gracias. Síganme ahí a través de Leti Reporta. Siempre atenta a usted, siempre atenta a sus comentarios. Saludos, mi querido Vale, mi querido Robert. Y saludos a todos nuestros radioescuchas con mucho cariño.
2: Saludos, Leti.
0: Un saludo a Leti Villarreal hasta Ciudad Juárez. No se vayan, 614-375-0632. Un momento más. Regresamos.
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3: Regresamos en 94. Es una noticia. No lo iba a decir al aire, pero lo voy a decir.
4: Dilo, Valentín.
3: Dice que cuando uno es patarato, es patarato. Aquí está el fanfarrón, vamos a poner fanfarrón. Ya tengo a mi hijo el Cremas y a mi compañero el fanfa. Agarra el teléfono, oiga, y lo hace.
4: No me vayas a quemar, Valentino.
3: Secretaria, por favor, urgentemente, deposítele a mi contador.
4: Ajá.
3: No el de la empresa, al otro.
4: Uh-huh.
3: 159 mil pesos de inmediato. Dice que porque me pidió prestado.
4: No, pero dólares, dije.
3: Ah, dólares. Bueno, no hay como tener billetes. Que oiga, pues se genera polémica por logos de Nueva York en las patrullas de Chihuahua. ¿Usted qué opina? ¿Hacer acaso que en Nueva York las unidades también traigan cámaras PQ, dirección de seguridad pública municipal, o el K9 de Chihuahua, o el EPE de Chihuahua? ¿Usted qué opina sobre esto? Han salido varios memes en las redes sociales, en donde ya no nomás aparece el logo de Nueva York, sino también el del ICE, el de la DEA, el del Border Patrol. ¿Usted qué opina? 614-375-0632. Pero tú, mi Robert, ¿qué opinas?
4: Mira, Valentín, vámonos primero a los hechos, si te parece. Ya tiene el tremendísimo cabo el audio de lo que dice la presidenta el día de ayer y también lo que dice el alcalde. Y luego
3: vamos a
4: escucharlo. Adelante.
5: Yo prefiero Chihuahua que Nueva York. Pero no sé si el alcalde de Chihuahua también.
6: Presidenta, permítame compartirle algo importante sobre este tema. El logo dice Corporaciones Hermanas porque en Chihuahua trabajamos con esquemas de capacitación y colaboración internacional para fortalecer la preparación de nuestra policía y lograr continuar siendo la mejor policía de México. Y no es algo nuevo ni extraño. Distintos gobiernos en México también han recurrido a modelos y asesorías internacionales en materia de seguridad, como el propio Andrés Manuel López Obrador, cuando fue jefe de gobierno del entonces Distrito Federal, que contrató como asesor al exalcalde de Nueva York, Rudolph Giuliani. Aquí tenemos algo claro. Cuando se trata de proteger a nuestra gente, siempre vamos a buscar las mejores herramientas, tecnología y capacitación para nuestros policías. Y los resultados ahí están. Mientras la percepción de inseguridad a nivel nacional es de 61.5%, en la ciudad de Chihuahua es de 47.5%, de acuerdo con el INEGI. Porque en Chihuahua creemos en el trabajo y en la coordinación entre fuerzas federales, estatales y municipales. Y así, en equipo, damos mejores resultados. Y aprovecho también para responder que estoy absolutamente de acuerdo con usted de que hay que tomar lo mejor de todos los países. Esta profesionalización nos ha permitido tener los mejores indicadores de seguridad de los últimos años en la ciudad. Por cierto, yo no solo estoy orgulloso de ser mexicano, sino sobre todo muy orgulloso de ser norteño, de ser chihuahuense. Aquí están todas mis raíces. Me da gusto saber que a usted también prefiera Chihuahua por encima de Nueva York. Por ello aprovecho para hacerle una invitación respetuosa. Durante su gestión ha visitado varias veces Ciudad Juárez y la Sierra Tarahumara, pero no hemos tenido la oportunidad de recibirla aquí en la capital. Ojalá pronto podamos recibirla en esta ciudad valiente, noble y leal. Le mandamos un abrazo desde Chihuahua, tierra de gente libre, trabajadora y con carácter.
7: Chihuahua, capital de
3: pues
7: trabajo.
3: Pues ahí le dijo, no viene a Chihuahua.
4: Gobierno es que, a ver, Valentín, ¿cómo? Yo creo que regresamos a lo mismo, este es mi punto de vista muy personal. ¿Cómo quieren seguir hablándonos los... iba a decir la palabra que como por la cual nombramos regularmente a las personas del centro del país, pero por los capitalinos, ¿por qué siguen hablando de Chihuahua si ni siquiera vienen?
3: O sea, no saben cómo corre el agua aquí.
4: Es más, nos hemos tomado la molestia de preguntarle a los policías, y si tú me lo permites, yo hago el ejercicio mañana, ir policía por policía y decirle, oiga, ¿usted cree que se está violentando la soberanía si trae un logo donde se capacitaron en Nueva York? Es que no nos hemos tomado ni la molestia.
3: Estamos jugando yokis. O mal.
4: Valentín, tú has observado los grupos... ¿Cuántos años tienes tú ya cubriendo la nota de 25. Seguridad? 25. Te ha tocado, yo creo, observar a los, sobre todo a los grupos de operaciones especiales de la estatal, municipal o federal. ¿Cómo se llenan de cadenitas o de medallitas o en los parches? ¿Cómo se llaman los...? Y que se pegan el velcro. Traen insignias de Estados Unidos. Hay militares que traen las insignias donde han hecho cursos en diferentes partes del mundo, principalmente Estados Unidos, Israel y Colombia. Para ellos es un orgullo saber que tuvieron una capacitación en el extranjero. ¿Cómo vamos a...? Creo que politizar la seguridad o a los policías, sobre todo quien ni siquiera viene a Chihuahua. No sé, Valentín, a mí creo que no le hemos preguntado a la gente. Tú sí lo hiciste ahorita, pero ¿le ha preguntado realmente, le ha preguntado los políticos a la gente
3: si está bien o está mal? Bueno, número uno, es una calcamonía.
4: Exacto, es una calcamonía, Valentín.
3: Hay muchos compas que traen la bandera de Estados Unidos, que traen... Es más... Hay personas que se rayan el cuerpo, así como un servidor, y yo en vez de que haya cremitas, Pamela Priscila, una 24, hay gente que se pone nombres en árabe, nombres
4: en japonés.
3: Chino, en japonés, y no saben ni cómo, lo que significa.
4: Y no se lo ponen en rarámuri.
3: Yo nunca he visto un japonés que diga Chihuahua.
4: ¿Cuirabá?
3: Cuirabá.
4: O Chimirihuaca tú, por si las dudas, o sea...
3: No, si otra palabra, mejor me la reservo.
4: No, Valentín, oye, a ver... Valentín, mira, y no es entrar en polémica, si les dan la oportunidad a algunas personas de entrar a las oficinas del partido Morena, y es muy respetable porque uno creo que con eso se esté violentando la seguridad nacional, y está repleto de imágenes, tenían imágenes antes del Che Guevara, de Fidel Castro, de Mao Zedong, o sea, personas del extranjero a donde se han ido a capacitar personas de ese partido. Pero hablando de los policías, en serio, de los policías, ¿En qué se violenta decir, fuimos a capacitarnos, somos corporaciones hermanas?
3: ¿Qué? Yo pienso que es algo que no le veo el problemón que están haciendo.
4: Si tú me lo permites, yo mañana te hago un enlace desde el Centro Histórico, Valentín.
3: Me parece
4: perfecto. En vivo, sin edición, sin editar ni nada.
3: ¿Usted qué opina?
4: ¿Usted qué opina? Y no, y si se pone un policía, pues nomás no nos va a dar un macanazo, ¿verdad? Porque entonces nos vamos
3: cerro.
4: A alterar.
3: Se prende el cerro. Oiga, ¿usted qué opina?
4: ¿Qué te dice el público?
3: Pues me pone, pues para mí ni me va ni me viene. Y luego me pone otro, saludos, mi vale. Un saludo a los carpinteros del sur. Al buen Robert. Y luego me empiezan a mandar memes.
4: A ver.
3: Montó una patrulla de Nueva York. con el logo de Chihuahua. Chihuahua, capital de trabajo y resultados. Agarra, se nos aguantan. No creo que en Nueva York van a poner algo así.
4: Why not?
3: No, híjole, creo que van a poner algo así. Un saludo al buen Robert, a todos los carpinteros allá del sur de la capital, el sur oriente.
4: Saludote también.
3: Un saludazo. Un saludo al compa Jonathan, que se nos está escuchando y dice, a mí ni me va ni me viene, pero yo no creo que vayan a ponerle a los de Chihuahua allá. Lambebotas.
4: Espérame. Ya. Yo nomás di mi punto de vista, pero es muy aceptable. Ya me agüité, vale. Ahí nos vemos.
3: No, o sea, no, a usted no.
4: Ah.
3: Yo quiero pensar que...
4: No, tú me estás diciendo que a mí no, para no hacerme sentir mal.
3: No,
4: yo le agradezco, Valentín.
3: Yo aquí digo las cosas como son, soy un psicólogo mentiroso.
4: Eso sí es cierto.
3: Mandé un mensaje con, para decirle a Robert González, botas. Oiga, no, mire, ya fuera de coto, pues no le veo lo malo, pues tampoco lo bueno.
4: Pero qué tan relevante es para la vida pública de Chihuahua. A ver, entonces ahora, cada vez que un policía municipal... lo veamos usando las botas tácticas 5.11 que son fabricadas en los Estados Unidos, que ¡la CIA! Vamos a gritar. Cuando traigan las Prieto Beretta o otras, ¡ah, son italianos! Yo al menos tu servidor, creo que me sentiría orgulloso. Yo siento orgullo cuando
3: tomado,
4: ¡claro, Valentín, es un orgullo!
3: En eso tiene razón, ¿por qué? Porque es un aprendizaje, es una experiencia, es otro conocimiento que vienen a impartirlo, a efectuarlo aquí en la capital, y principalmente que es la seguridad de nuestros hijos, de nuestras hijas, de nuestras familias, de todos los chihuahuas.
4: Valentín, cualquier chihuahuense, porque ya nos traen muy divididos, cualquier chihuahuense que tenga la oportunidad de viajar al extranjero, capacitarse de forma institucional, obviamente, a través de los mecanismos correspondientes, y se trae la insignia, al menos si yo fuera familiar, yo me sentiría orgulloso. Los militares que hemos visto que traen insignias de donde han ido a otros países, donde han estado, oye, pues cómo no, salieron del rancho, que lo presuman, no tiene nada de malo.
3: Eso es bueno también.
4: Al menos yo sí lo creo.
3: Aquí ya están agarrando todo respecto política, ataques, en vez de andar chambeando. Todavía falta mucho tiempo, y la verdad sí es un buen tiempo, estimado, es más de un año para las elecciones. Faltan calles por pavimentar, faltan problemas que arreglar, faltan muchas cosas en todo el país, no nomás en Chihuahua, en el estado, en todo el país. ¿Por qué? Porque hay mucha... Creo que ya se hizo muy, muy controvertido el asunto.
4: Valentín, mira, lo voy a mostrar a la cámara. Esto es lo que nos está quitando el tiempo en las mañaneras. Esto es en lo que... Mira, cuerpo.
3: Ya. Pero yo no le veo nada de malo
4: a eso. A ver, lo voy a mostrar a la cámara. A ver si se alcanza a ver. Ahí está. Ahí está. Es el pecado. Policías chihuahuenses que se fueron a capacitar a los Estados Unidos... y le pusieron la calcamonía de corporaciones hermanas.
3: Que la calcamonía en una semana se va a quemar, se va a caer.
4: Ah, ya te fuiste muy rey. Qué gacho, Valentín.
3: ¿Por qué?
4: Pues sí, cierto. ¿Sí? En una semana que se quejen. Ya no van a estar.
3: Que se caiga.
4: A ver, ¿por qué mejor no decir? Ah, bueno, a ver, les vamos a quitar esas calcamonías porque lo dice la presidenta, pero les vamos a mandar más de 200 millones de pesos en aumento de sueldo a los policías de Chihuahua. Pues no, o sea, creo que es crítica por crítica, pero...
3: Ahí te va, mi Robert.
4: A ver.
3: Nada más que solo capacitaron a unos cuantos.
4: Sí.
3: Que no llegan a 10. Y aún así lo ponen en todas las patrullas.
4: Sí.
3: Aparte.
4: Correcto.
3: ¿Con qué pagan esos gastos de viaje y capacitación? Una calca no les quita lo ratero. Cuando te quisieron detener a ti y te torcieron el brazo, acuérdate cómo te trataron las ratas. Sí, efectivamente, yo se me les puse el pedo.
4: Sí, y qué bueno. Pero Valentín, yo te aseguro que no todos los policías son rateros. Creo que sería insultar a todos los policías que también conocemos y son buenos elementos.
3: En la Viña del Señor tenemos de todo.
4: De todo, Valentín. Ahora, sí es cierto ese dato, ¿eh? Enviaron a unos cuantos.
3: Siempre mandan a los
4: jefes. Mandan, en este caso, no sé, necesitaría investigar. Mandan a 10, a 15, a 20, lo regresan y ellos tienen que transmitir esa...
3: Mañana se encarga ustedes, ¿cómo ven?
4: Si usted... espéreme, a sus órdenes, mi capitán.
3: Dígame en inglés, por favor.
4: Of course, my horse.
3: Ay, ay, ay. ¿A usted también lo mandaron, va?
4: Parlez-vous François?
3: Ya nos tenemos que ir, con esto no se puede.
4: Mañana desde el Centro Histórico, Valentín.
3: Hacemos el enlace, 2:30 de la tarde. Robert, algo más que se crea.
4: Valentín, eso es todo. Hay 2 choques, estése muy al pendiente. En la división, Glorieta, División del Norte, Carambola, 3 vehículos. Tráfico, ya sabemos, saturado. El Chipi Chipi. Y en la Glandorf y Ortiz Mena se quedó un camión del hielo sin pila. Y ahí están pasándole pila ahorita todavía los elementos
3: de hielo.
4: Se está derritiendo el hielo.
3: Pero lo bueno que está el clima nublado.
4: Está a gusto.
3: La lluvia, todo, ¿se espera lluvia también mañana?
4: Sí, de acuerdo a lo que emitió la Coordinación de Protección Civil, Valente, y te lo actualizo muy rápidamente, se esperarían lluvias durante el resto de la tarde, ligeras lluvias probablemente, pronósticos muy bajos durante la madrugada, y luego regresaría el calor. Y nada más, Valentín, antes de irnos, la hipótesis que existe detrás de la ejecución de los 2 pilotos allá en la aeropista del Frisco en Parral, afirman de manera extraoficial que podría tratarse del narcotráfico. Como si...
3: Qué raro, ¿verdad? Ahí es donde debemos de preocuparnos.
4: Ahí es donde deberíamos de decir...
3: Mande el ejército, mande a la CIA, mande a quien quiera, pero soluciones.
4: ¿Ya? ¿Tú qué prefieres, Valentín? ¿Una hamburguesa? ¿Una guacatosa? ¿O una Carl's Jr.? Nomás para ver qué tan mexicano eres.
3: Una aguacatosa.
4: ¿Aguacatosa? Torta. Ah, sí sabe cuáles son. Hay dos buenos mexicanos. ¿Ah, sí?
3: Ahí se mantiene con todas las morritas.
4: Bueno, muy tremendo.
3: Vámonos. Pues, vamos. Oiga, que tenga excelente mitad de semana. Mande con mucha precaución. Lo espero mañana, 2:30 de la tarde. Mi buen compañero, el Robert, va a andar de las calles de la ciudad. Un enlace telefónico. Vamos a ver si elementos policíacos le quieren dar una versión o a ver si logra entrevistar al jefe Salas. ¿Cómo la ven?
4: Lo hacemos. Mañana hacemos el compromiso.
3: Ya dijo. Para muestra, un compromiso.
4: Ahí está.
3: No se vaya, soy Valentín Arroyo Jaime. Me acompañó Roberto Álvarez, conocido como...
4: Roberto Álvarez.
3: Roberta. Ya sé cuándo nos escuchamos, ¿verdad? ¡A la próxima!
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0: 3336 o también mándanos un mensaje al WhatsApp al 614-111-3185 para que puedan recibir todo tipo de mensajes y llamadas, para que podamos recibir todo tipo de mensajes y llamadas, ya sea de su opinión deportiva. Desde la cabina tenemos a Gibran El Cabo, también tenemos a Luis Loya, un saludo y un abrazo que aquí está presente, aquí en la Patrona 94.1 FM, y también a Luis Rosales como el productor de este gran programa deportivo. Pues ya estamos a miércoles 20 de mayo, que ya han sucedido muchas cosas a nivel mundial, nacional, estatal, grandes noticias que tenemos sobre todo a nivel estatal, con victorias que tuvimos ayer de Dorados de la Liga Mexicana de Béisbol, al fin, después de una mala racha de 6 derrotas consecutivas en toda la semana pasada, entre Tecos y con Tijuana. También las Adelitas, que ya pasaron a la gran final de la Liga Nacional de Básquetbol Profesional Femenil contra Panteras de Aguascalientes. Así que, ¿qué quiere decir esto? Que van por la revancha. Este va a ser un episodio 2 de las finales, porque el año pasado la serie se la llevó el equipo de Aguascalientes, las Hidrocálidas, pero ahora vamos a ver si las Adelitas tienen esa oportunidad de vengarse y llevarse su segunda estrella, pero que sí han llegado a su quinto año consecutivo a una gran final, o sea que han ido a todas las 5 finales que ha tenido esta la liga desde que se inició en el año 2022. Y también la otra gran noticia para toda la gente de Chihuahua, pues de que también se va a dar a cabo aquí el Tazón México número 9, el Tazón México noveno. Se va a dar aquí, pues ahorita ya platicaremos bien a fondo de este tema, pero se va a dar aquí ya el próximo 6-7 de junio, si mal recuerdo aquí la fecha, pero ahorita lo decimos correctamente. Pero ya vamos a empezar con análisis sobre el fútbol y demás temas, junto con mi gran amigo Miguel Latorre. Miguel, ¿cómo estás?
1: Mi César, muy contento, un fuerte abrazo a toda la gente que nos escucha y que nos ve esta tarde, miércoles 20 de mayo. Ya se nos está yendo el año.
0: Sí, ya.
1: Se nos está yendo el mes, se nos está yendo el año.
0: Vamos
1: a tarde, el año. Tardecita fresca, lluviosa, el día amaneció nublado. Entonces, un fuerte abrazo a toda la gente que va manejando rumbo a su casa, a su trabajo, a la escuela, a la gente que está en casita. Y de nueva cuenta, gracias por su preferencia a este programa deportivo FanZone. Mi César, contentos, intensa actividad deportiva en esta semana. Mañana juego de ida de la final.
0: Sí.
1: El día de hoy se jugó la final de la UEFA Europa League, en donde el Aston Villa le metió 3-0 al Friburgo.
0: Fácilmente.
1: Y en donde, bueno, pues se alza con este título el equipo inglés, y eso lo tiene automáticamente en la siguiente Champions League.
0: Por primera vez después de 44 años.
1: Así es.
0: Llevan tiempo sin tener.
1: Levanta un trofeo internacional. Ahora esperaremos la final de la Conference League, en donde juega el Rayo Vallecano. Sí, y esperaremos de este fin de semana al otro el final de la Champions League y el de la Conca Champions.
0: Sí, sobre todo.
1: Vienen dos finales continentales, entonces muy contentos por la intensa actividad.
0: Sí.
1: Y como te comentaba, el día de mañana es el juego de ida de la gran final. Pumas contra Cruz Azul. En el caso del día de mañana, pues juega de local el Cruz Azul. Lo va a jugar en el estadio de la Ciudad de los Deportes. Sí. Azulgrana, azul, azul crema, como ya se le llame. Actualmente, actualmente lo utiliza el equipo femenil del América, que precisamente el fin de semana se coronó campeón ante el Monterrey. Pero bueno, al no poder usar el estadio Cuauhtémoc, porque este siguiente fin de semana juega la selección ahí contra Ghana, entonces al no poder usar el estadio Cuauhtémoc en Puebla, van a la Ciudad de los Deportes, van a jugar en este estadio su partido como local, digámoslo entre comillas, porque bueno, pues ya no juegan ahí. Pero bueno, el Cruz Azul, que se metió a la gran final, va a recibir a los Pumas en este partido de ida, en donde, mi estimado César, lo más polémico ha sido no un tema futbolístico, sino el tema arbitral.
0: Sí, que han querido que pongan a alguien en específico, sobre todo por parte de Efraín Juárez y todo eso.
1: Se quejó Pumas y ya están designados desde ayer en la noche los dos árbitros del juego de ida y del juego de vuelta.
0: Sí.
1: Misteriosamente, curiosamente, los dos árbitros que van a representar a México en el Mundial, que es César Arturo Ramos Palazuelo y Katitzel García, no van a estar en la final.
0: Okay.
1: Cuando, pues, lo correcto y lo lógico y lo normal sería que los dos árbitros que van al Mundial en escaso par de semanas, pues serían los que
0: tendré que estar en la final,
1: despidieran con broche de oro de la Liga MX y se prepararan para el Mundial.
0: Para la FIFA,
1: pero bueno, al parecer Puma se quejó, entonces no va a haber arbitraje por parte de César Arturo Ramos Palazuelos, porque aparentemente Pumas vetó a este árbitro. Entonces el partido de ida será arbitrado por Ismael Rosario López, y el de vuelta, que se va a jugar en la cancha de Ciudad Universitaria el domingo por la tarde, va a ser arbitrado por Daniel Quintero. Entonces, nuestros

0: árbitros mundialistas no estarán en la final.
1: Tristemente.
0: Benditas cosas de nuestra Liga MX, cosas raras que nada más aquí en México pasan, pero bueno, eso fue el tema polémico de ayer, el tema del veto que hizo Pumas al arbitraje, y pues obviamente designan árbitros para no generar controversia con los equipos, pero eso pues en ninguna parte del mundo pasa.
1: Sí, no, no, o sea, en cualquier otra parte del mundo pondrían a los árbitros que van al mundial.
0: Es que en cualquier otra parte del mundo el arbitraje es independiente, entonces lo que los equipos digan o se quejen, pues evidentemente a la comisión de arbitraje no le importa.
1: Sí.
0: Pero en el caso de México sí les importa. Y bueno, pues Pumas eligió quién va a ser el árbitro en esta final.
1: Sí.
0: Y eso pues obviamente deja una polémica innecesaria en caso que los Pumas se coronen como campeones de este torneo de Liga MX previo a arrancar la Copa del Mundo, mis
1: estimados. Sí, que va a ser un poco polémico, y de hecho hay un video ahí que sale en redes sociales donde Efraín Juárez habla con uno de los árbitros.
0: Sí.
1: No sé, ahí no pude ver a fondo el video si era de una expresión sarcástica.
0: Sí, como que lo hace sarcásticamente, sí. Como que no quejándose, pero sí quejándose,
1: sí,
0: diciéndole eres muy buen árbitro, ojalá y nos pites tú, pero se nota que lo hace de manera sarcástica.
1: Y conociendo a Efraín, que es muy sarcástico sobre todo. Y
0: entonces, pues bueno, se supone que ese árbitro es uno de los que va a pitar los dos juegos de la final.
1: Okay.
0: Entonces, digo, por eso hay polémica con el tema arbitral, pero bueno, como te digo, bendita Liga MX, solamente en nuestro país y nuestro fútbol pasa eso, y sí, no veremos a los árbitros mundialistas, pues digo que el mejor premio que pudieran tener para irse con toda la gloria al mundial, pues sería haber sido los árbitros en la gran final, ¿verdad?
1: Sí, que pudo haber sido un cáliz, la verdad, sobre todo, o sea, a lo mejor, no sé si van a tener participación con alguno de los partidos amistosos, por ejemplo, en el de España contra Perú.
0: Contra Perú, otros, quién sabe.
1: Pero sí, era el momento clave
0: para que... Lo lógico era que fueran los árbitros de la final, pero bueno, entonces mañana, para que la gente esté preparada, desde el Estadio de la Ciudad de los Deportes, mañana es el juego de ida de la final. Toda la afición de los Pumas, un fuerte abrazo. Toda la afición del Cruz Azul, un fuerte abrazo. Que gane el mejor.
1: Así
0: arranca ligeramente como favorito Pumas, porque le toca cerrar en casa.
1: Sí.
0: Cruz Azul, para mí, ha hecho una liguilla más destacada que los Pumas. ¿Por qué? Porque Cruz Azul sí ha ganado.
1: Ey,
0: y los Pumas han pasado por posición en la tabla. Es decir, los Pumas en marcador global no han ganado ni en cuartos ni en la semifinal. Y Cruz Azul, pues obviamente, se vio muy superior al Atlas, y obviamente también se vio superior en alguna parte en el trámite del partido contra Chivas. Un fuerte abrazo para la gente que le va a las Chivas. Pero hermano, ligeramente arranca favorito los Pumas, porque cierran en casa, aunque la posición en la tabla, el empate no significa que gane Pumas, pero cierran en Ciudad Universitaria, y también el tema de no tener la identidad de un estadio propio para el Cruz Azul, a ver qué tanto le pesa el día de mañana ahí en la Ciudad de los Deportes, porque bueno, finalmente no es su estadio.
1: No es su estadio, o sea,
0: no es su estadio, no es su casa, la afición ha ido del estadio de Ciudad de los Deportes a Ciudad Universitaria, a Puebla, y luego se regresaron 2-3 juegos a la Azteca. Entonces, eso pesa en una final.
1: Sí, la verdad que sí.
0: Entonces,
1: sí,
0: digo,
1: sí,
0: yo sé que quien me está escuchando que le va al Cruz Azul dirá que estoy equivocado, que eso no cuenta, pero claro que cuenta.
1: Sí.
0: Y pues bueno, finalmente que gane el mejor, mi estimado César.
1: Que gane el mejor, que les vaya muy bien, todo el éxito, toda la suerte, y sobre todo toda la suerte a todos los aficionados que nos estén escuchando, tanto de Pumas como de Cruz Azul. Pero así como comentas, Miguel, Cruz Azul ha sido ese que se ve más favorito porque han ganado.
0: Sí.
1: Y que Pumas han pasado con empate. Porque Efraín Juárez, una vez que ya meten el gol, aprovechando la tabla de posición, él ya nomás se enfocó tanto con el América contra el Pachuca en irse atrás para defender y que no caiga otro gol en contra del equipo contrincante. Y lo cumplió, lo hizo, lo logró, pero sí, con empate, pues no tiene un buen sabor. Vamos a ver si ahora sí ya...
0: Claro, digo, la motivación la traen al tope los dos, Joel, Wiki, y obviamente el equipo de Cruz Azul traen la motivación, porque no se esperaba que llegaran a la final.
1: Sí, para nada, para nada.
0: Joel Wiki, en su primera experiencia como técnico, entra a la liguilla. Digo, ya el equipo estaba clasificado con el Arcamón, pero ha hecho una buena liguilla, han jugado bien, han ganado.
1: Han complementado bien.
0: Y pues digo, va a ser una final muy pareja, te digo, yo creo que la ventaja la puede tener Pumas porque cierra en casa, pero bueno, pues en una final siempre hay factores que no podemos determinar ahorita, y hay circunstancias que a lo mejor en una final pesan y en otra no. Entonces, bueno, que sea una gran final, grandes juegos, la ida y la vuelta, y pues ya estaremos el día viernes, mi César, aquí platicando de qué pasó en el juego de ida.
1: En el juego de ida, así es. Y otro dato curioso, bueno, ya lo mencioné el lunes, pero que va a ser el primer enfrentamiento, primera final entre dos técnicos mexicanos.
0: Sí.
1: Desde el 2013.
0: Desde hace mucho.
1: Ya había buen tiempo, entonces sí.
0: Ya llovió, también digo, también hay que reconocer eso y felicitar que se le dé oportunidad a los técnicos mexicanos, sí, jóvenes, uh-huh, en este caso Joel Wiki, en este caso Efraín Juárez, uh-huh, yo creo que eso habla bien y eso habla de que hay en México hay técnicos capaces, hay técnicos jóvenes, sí, que van picando piedra y que son capaces de dirigir a cualquier equipo, uh-huh, y que ojalá que en el siguiente torneo de Liga MX, ya pasando el Mundial, pues evidentemente veamos más técnicos mexicanos dirigiendo los equipos de la Liga MX.
1: Así es.
0: Renato Paiva, sí, ya fue presentado en Santos.
1: Sí.
0: Otro extranjero que, bueno, ha hecho, ha tenido actuaciones destacadas con equipos anteriores que han dirigido aquí, pero bueno, no le ha alcanzado para ser campeón.
1: Sí.
0: Va a Santos. Matías Almeida, mi estimado César, sí, confirmadísimo como entrenador de los, uh-huh, Rayados de Monterrey. Ahora, sí, que Dennis Teclos, el holandés, llega como director en, uh-huh, Deportivo, es su primera incorporación y muy importante, un técnico de gran nivel como lo es, sí, Matías Almeida. No, sí, le fue bien en su última experiencia allá en el Sevilla, Sevilla, pero es un técnico probado aquí en México, probado en la MLS, probado en Grecia, uh-huh, y yo creo que si se refuerzan bien y si ahora sí atinan bien la inversión que hace siempre Monterrey, yo creo que Monterrey puede ser un protagonista el próximo año, porque Matías Almeida es un gran entrenador y ojalá, sí, no sigan aplicando la misma política de gastar por gastar y de contratar, uh-huh, por contratar, porque se llevaron varias sorpresas desagradables, como, sí, el caso, hombre, de Anthony Martial,
1: uh-huh,
0: como el caso de, sí, bueno, varios, para no mencionarlos a todos, pero no le ha ido bien a Monterrey con los últimos fichajes, y ahora con Matías Almeida y con una adecuada planeación, seguramente Monterrey puede volver a ser protagonista.
1: Así es, que vaya que sí sangraron mucho con todo lo que invirtieron y para nada.
0: Para nada, para no ganar absolutamente nada, pero bueno. Sí. Pues siempre, bueno, siempre habrá una esperanza para un equipo que hace renovaciones, que llega un técnico nuevo y pues bueno, Monterrey si algo tiene es cartera,
1: uh-huh,
0: y seguramente la van a abrir bastante, billetote, para reforzarle a Matías Almeida el equipo como lo quiera él,
1: uh-huh. Sí, la verdad, al final de cuentas, pero bueno,
0: así es, mi estimado César.
1: Pues nosotros vamos a un corte, vamos a regresar ahora,
0: vamos a regresar con regalos para, sí, la gente, mi César, uh-huh, tenemos boletos para, sí, el BASE, para el día de hoy, para el día de mañana, para que la gente nos hable, para que la gente nos mande mensajes, tenemos boletos para la Liga Mexicana de Béisbol Durango Caliente contra, sí, Dorados de Chihuahua el día de hoy y el día de mañana.
1: El día de
0: mañana.
1: Entonces,
0: para que la gente se deje venir, nos marque primero, sí, nos mande mensaje primero por WhatsApp y aquí estarán sus cortesías.
1: Vengan a apoyar a los Dorados de la Liga Mexicana que ya ganaron el día de ayer 4-1.
0: Por fin, vamos a ver, por si, fin, pero sí, ya por fin.
1: Y vamos a ver si hoy buscan ya ganar la otra serie más después de que ganaron la semana pasada, ante los Zaraperos de Coahuila, bueno, de Saltillo. Oye, antes de irnos, Miguel, puedo recordarle el horario de las finales de la Liga MX, mañana a las 8 y el domingo a las 7 de la tarde.
0: Así es.
1: Bueno, nosotros vamos a un corte y regresamos con más. Aquí, márquenos, teléfono en cabina, 614-590-9636, o también con un mensaje WhatsApp, ahí Gibran nos atiende con mucho gusto, al 614-111-3185. Vamos a un corte y regresamos con más.
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1: Ya estamos de regreso aquí en FanZone, zona de fanáticos, teléfono en cabina 614-590-9636. O también, mándanos un mensaje al WhatsApp al 614-111-3185. Pues Miguel, Gibran, queridos amigos de FanZone, zona de fanáticos, pues ahora vamos pues con las noticias ráfaga con los equipos representativos aquí del estado de Chihuahua. Grandes noticias en los tres equipos, tanto en Caudillos, tanto en Adelitas y como con los Dorados de la Liga Mexicana de Béisbol. Con las Adelitas, pues que ya van a pasar a su quinta final, su quinta gran final de manera consecutiva. Han pasado todas las finales. Tristemente, de las cuatro que han llegado, más han ganado uno ante Fuerza Regia Femenil en el año 2023. Vamos a ver si van a conseguir su segunda estrella ahora con las Panteras de Aguascalientes, quienes perdieron la serie final el año pasado. 4-3 creo que quedó la serie. Se hizo la serie de a ganar 4-7, pero ahora va a ser de a ganarse 3-5. Va a ser muy cortita esta serie. Y ojalá, a ver si ahora sí ya consiguen la segunda estrella. Y qué mejor que contra alguien que se la robó aquí en el MBA el año pasado. Ayer ganaron, buena participación que tuvieron ante Fuerza Regia Femenil. Estaba la serie 1-1, a ganarse 2, o sea, era a ganarse 2 de 3 partidos. Lo ganaron allá el sábado, retomaron muy bien el jugar como visitantes. Y luego ayer empezó muy atacantemente el equipo de Monterrey, pero rápidamente Adelitas retomó el camino, retomó el control y tuvo siempre el liderato ya después de los primeros 5 minutos del primer cuarto. De allí en adelante tuvieron ya todo el control absoluto, muchas pérdidas de balón ante Fuerza Regia, a lo mejor también de Adelitas, pero que ellas sí supieron buscar las anotaciones tanto de 3 puntos como de 2 puntos, ganando 89-76. Y ahora pues ya va a empezar la serie, incluso ya van a empezar luego, ya a partir de este fin de semana, el viernes. Excelente. Allá en Aguascalientes, desde el Auditorio Hermanos Carrión, a las 8:30, el viernes 22, el sábado también en el juego 2, a las 8:30 igual, y luego ya vienen hasta acá el martes 26 de mayo, a las 8 de la tarde aquí en el Emanuel Bernardo Aguirre, y luego ya el juego 4, dependiendo cómo va quedando la serie. Juegan el juego 4 al día siguiente, el miércoles, aquí mismo en el MBA a las 8. Y ya el juego 5 se va a definir allá en Aguascalientes. Así que, para que estén pendientes, ahí vamos a estar también.
2: O sea, que la final sería en Aguascalientes.
1: Final,
2: si llegan al quinto juego.
1: Así es, sería la final ya en Aguascalientes si llegan al quinto juego. Así es, porque las Panteras pues se mantuvieron invictas ya hasta en los últimos juegos, okay, pero se quedaron con el primer lugar en toda la temporada.
2: Bueno, así pues, que muchísimo éxito a las Adelitas, ojalá sí, que se traigan esa segunda estrella.
1: Sí, que se
2: ojalá ya que el deporte chihuahuense nuevamente sí, quede en alto y que tengan una muy buena final.
1: Así es, que ya quede, que ya se repita otra segunda estrella, y porque sí se lo merecen, la verdad. Y empezaron de una manera pues misteriosa, dudosa, porque no contrataban a las jugadoras que siempre han contratado, sobre todo a Daniela Adams, que sí está ahorita, pero que al principio no se veía que la iban a contratar. A Kristen Spoiler, que era una ícono de aquí de Chihuahua, que estuvo desde el principio de las Adelitas en 2022, no la agarraron, pero también tuvo que ver mucho porque la liga adelantó el torneo por el Mundial. Entonces muchas de estas sí, jugadoras claro, están en esas fechas jugando en Europa todavía, sí, y no iban a alcanzar en venir aquí a Chihuahua. Entonces renovaron todo por completo, hasta incluso Santiago Bersa, que antes estuvo como asistente, ya ahora sí lo tuvieron como head coach. Y luego ahí, ok, pues la gente no quería un poquito, no le convencía mucho ese equipo, ese plantel, pero ya iban reforzando poco a poco. Ahora sí llegó Daniel Adams, llegaron otros dos refuerzos y se mejoró, y ahorita ya están. Vaya que sí hubo una buena transición desde que empezó la temporada. Y luego ya en otras noticias, Miguel, Gibran, amigos de FanZone, pues la LFA al día de ayer tuvieron una rueda de prensa a las 5 de la tarde, ya confirmando que el Tazón México se va a dar aquí.
2: Exactamente.
1: El Tazón México número 9, aunque va a ser el 10º aniversario, pero va a ser el Tazón número 9. Se va a quedar aquí. Pues, ok, mucha gente sí se da una manera polémica porque pues Chihuahua, obviamente, Caudillos estaba peleando que se fuera aquí, pues porque ellos están preparándose para que ellos lleguen a la final. Por como ellos van con los 5 ganados consecutivos, van invictos, pues se ve y se espera que ellos van a llegar a la final. y que probablemente van a jugarse ante los Osos de Monterrey. Pero también yo por otro lado digo que la LFA sabe que aquí es una buena sede.
2: Sí,
1: los
2: es una buena plaza.
1: Sí, es buena plaza. Los Juegos de Caudillos aquí en Chihuahua se llenan a comparación de los demás sedes del país. Sí, claro. No se llena tanto, que incluso juegan en estadios muy chiquitos a comparación de aquí en Chihuahua, que es en el Estadio Olímpico Universitario, que es más grande, que tiene capacidad de 22,000,
2: claro,
1: si mal me equivoco. Pues obviamente a la LFA le convenía también acá, y ellos también creo que saben que va a llegar Chihuahua y que por otro lado va a llegar Monterrey. Entonces va a ser un sazón pues muy norteño, que sabemos que incluso gente de Monterrey se va a venir para acá para ver la final, es lo que más espera, porque ellos van ahorita en segundo lugar de la tabla. Entonces pues es una gran oportunidad, se va a repetir probablemente lo que pasó hace 3 años cuando ganó aquí el tazón 6, si mal me equivoco, el equipo de Chihuahua ante Saltillo, y que incluso gente de Saltillo se vino para ver este tazón México número 6. Pues ahora se va a repetir la hazaña, pero probablemente va a ser, y se ve muy cantado que sea entre Caudillos contra los Osos de Monterrey, pero vamos a ver. Falta una jornada más esta semana. Caudillos va a la Ciudad de México ante los Mexicas, y ahora sí se van a los playoffs. A pesar de que ganó la semana pasada ante Dinos de Saltillo allá en Saltillo, ya con la victoria ya aseguraron plaza en playoffs el equipo de Caudillos aquí en casa. Así que vamos a ver. Vamos a ver aún así vamos a estar anunciando en Fanzone, en nuestro portal, cómo va a quedar ya los playoffs, las semifinales de la LFA.
2: Excelente, pues también todo el éxito a los Caudillos. Ojalá que logren llegar a la final y que les toque jugar el tazón aquí en casa.
1: En casa por segunda vez en la historia como participante de la LFA, que antes estaban en otra liga, pero llegaron aquí, ya tienen un trofeo Tazón México de la LFA. Vamos a ver si repiten otro y que vas a repetir la historia aquí en Chihuahua.
2: Ojalá que sí, por el bien del deporte chihuahuense y por toda la gente que fecha con fecha se hace presente ahí en el Gimnasio Olímpico Universitario para apoyar a los Caudillos. Ojalá que les toque ver otra final aquí en casa.
1: Aquí en casa sí es, a ver qué tal sucede todo con el fútbol americano de México. Y luego ya los Dorados de Chihuahua de la Liga Mexicana de Béisbol ya por fin conocieron otra victoria.
2: Salieron de la mala racha
1: y tuvieron que hacer de hecho unos cambios con los pitchers abridores. Algunos que eran abridores los metieron como relevistas, y los que estaban como relevistas los metieron como abridores. Pero el único que sí quedó como abridores desde el inicio de temporada fue Caleb Smith, que incluso fue el que quedó como el MVP del partido de ayer, que nomás dejó tener 2 hits, si mal me equivoco, y nomás una carrera, pero aún así fue suficiente. Defendió muy bien, tuvo 6 carreras completas por parte de este pitcher de Arizona, de estadounidense. Hoy va a abrir Gabriel Ponce, que también es de Arizona. Va a abrir va a ser su primer juego como abridor. Estuvo como relevista en todo este inicio de temporada. Vamos a ver su prueba, cómo le va a ir. Pero ya ayer, al menos, ya consiguieron la primera victoria después de una semana sin conocerla. 4-1. Hoy juegan a las 7 de la noche. Ojalá que puedan estar ahí en el Monumental Héctor Espino.
2: La gente que nos hable, que nos mande mensaje. Aquí tenemos los pases para el día de hoy y para mañana, que es el segundo juego de la serie.
1: Así es. Pero ojalá que hoy busquen ya de una vez ganarse la serie ante Caliente Durango, que lo perdieron en la primera serie que tuvo, en el serie inaugural al inicio de la temporada ahí en Caliente. Nomás tuvieron una victoria. Ojalá que ahora sea al revés y que ellos ahora sí ganen desde casa la serie.
2: Excelente, mi César. Oye, mi César, y mira, aquí ya nos está mandando mensaje nuestra audiencia para el tema de los boletos, ¿verdad?
1: Perfecto, aquí ya están preguntando. Ahí sí le puedes preguntar a Gibran su nombre y que le puedan mandar la ubicación. Porfa, Gibran.
2: Para que vengan aquí, a más tardar, ¿a qué hora, Gibran? A más tardar a las 6. A las 5.
1: Hasta las 5 le doy.
2: Y mañana, luego, pues ya, si quieren ir al de hoy, pues tienen jueves, que venir antes de las 5.
1: Sí.
2: Pero para los juegos de mañana, también si quieren sus cortesías, tienen toda la mañana del día de mañana para venir por ellas también.
1: Así es. Si quieres venir al de hoy, miércoles,
2: ya.
1: Hasta las 5 van a cerrar, pero ya de mañana, ya puedes pasar tranquilamente de 9 a 5 de la tarde, ¿verdad?
2: Y llegar una hora antes ahí al estadio que los puedan canjear.
1: Para que los puedan canjear, porque tienen que llegar ahí a la taquilla del Monumental. Se los cambien y así ya pueden entrar para
2: así disfrutar. Así es, mi estimado César.
1: Gran juego.
2: Y pues mira, antes de irnos, fíjate que me han estado preguntando, han estado llegando algunos mensajes, como hemos estado platicando del regreso del Atlante a la primera división. Me estaban preguntando la semana pasada que si qué refuerzos o que si qué plantel va a traer el Atlante. Bueno, el Atlante pues obviamente ahorita está en una labor de de escauteo permanente, de porque no solamente es el primer equipo, tiene que tener plantel en todas las categorías y también en la femenil.
1: Sí,
2: de hecho. Femenil prácticamente es el Mazatlán, o sea, se trajeron incluso al mismo director técnico. Ah, qué bueno. En el caso del varonil, no, en el caso del varonil, solamente un par de jugadores que estaban en Mazatlán interesan a los Potros de Hierro del Atlante, pero en el fútbol de estufa ya se empiezan a mencionar ya de manera fuerte los refuerzos que van a llegar al equipo dirigido por Miguel Herrera a partir del torneo después del Mundial. Entre los refuerzos que se escucha que van a llegar, el refuerzo internacional hasta ahorita más importante sería el brasileño Lucas Fason, de Lokomotiv de Rusia. De hecho, juega de pareja en la central con nuestro paisano César Montes. Y se dice que este jugador brasileño, defensa central de 24 años, sería el primer refuerzo, digamos, de nombre de los Potros de Hierro del Atlante, ahora que regresen a la primera
1: división.
2: Sí. También el Atlante se ha estado reforzando, o digamos ha estado en pláticas con América, Cruz Azul y con Chivas para precisamente para reforzarse de cara a este torneo. Se dice ya con mucha fuerza que Néstor Araujo, Kevin Álvarez y Thiago Espinosa del América pasarían a los Potros de Hierro del Atlante.
1: Okay.
2: Este último defensa lateral uruguayo que llegó en este último torneo pero que no pudo afianzarse con el América.
1: Sí.
2: Se habla que Néstor Araujo, Kevin Álvarez y Thiago Espinosa irían a los Potros de Hierro del Atlante. Del Cruz Azul se dice que el portero Andrés Gudiño ya está prácticamente amarrado con el Atlante. Y de la Chivas se dice que van por Hugo Camberos, un jovencito que a lo mejor en los últimos torneos no ha sido titular, pero que desde torneos anteriores dio muy buena impresión, y se dice también que Miguel Herrera ya preguntó por él, y que serían estos los refuerzos de los Potros de Hierro del Atlante hasta el día de hoy. Entonces, para los que le van al Atlante igual que yo, que sé que aquí en Chihuahua no somos muchos, estos son los refuerzos que pintan para hacer los próximos jugadores de los Potros de Hierro del Atlante, aparte obviamente del escauteo que están haciendo con jovencitos, aparte de lo que están haciendo ahorita de seguir revisando los jugadores del plantel del Mazatlán, y pues obviamente lo que busquen en el extranjero. Entonces se dice que la intención es hacer un equipo muy competitivo en su regreso a la primera división, y bueno, pues ojalá que los Potros de Hierro vuelvan a ser protagonistas de la Liga MX.
1: Y que sean contrincantes para entrar a la liguilla, sobre todo.
2: Eso es lo que dice el Piojo Herrera, dice, a ver, no queremos hacer un equipo nada más para transitar ahí en primera, sino para poder aspirar a la liguilla, podernos meter a la liguilla y poder pelear. Entonces, pues ojalá que se refuercen bien, porque es un armado de ceros, es armar un equipo completo desde ceros, pero no solamente el equipo, el primer equipo, es la sub-20, la sub-19, la sub-17, y también las categorías que implica el equipo femenil. Entonces es un tema muy complicado por ser un equipo nuevo, por ser una franquicia nueva, o bueno, digo, por ser esta venta de certificado que le hace el Mazatlán al Atlante, pero en donde únicamente le vende el certificado pero no el plantel completo. Entonces, pues bueno, esperemos que nos vaya muy bien a los Potros de Hierro a partir de a partir de julio, que a finales de julio que arranca el siguiente torneo de la Liga MX.
1: Sí, que ya en cuanto se espera el Mundial, yo creo que toda la gente, la siguiente motivación es ver cómo va a jugar el Atlante ahora en Liga MX.
2: Pues sí, lo digo, los que le vamos al Atlante, ¿verdad? Pues a los que le van al América. Pues, que por cierto, cobra fuerza también que el primer partido del Atlante en su regreso de primera es contra el América, aunque no se ha hecho oficial.
1: Ok, pero va a ser lo más posible y lo más fácil, porque pues ahí va a ser el mismo Estadio
2: Azteca. Probablemente sí, mi estimado César.
1: Sí, claro, como como regreso, como juego inaugural, si se puede decir. Oye, Miguel, pues ya también antes de despedirnos, pues en la NBA, pues grandes sorpresas, sobre todo el lunes pasado, donde los Spurs le ganaron al Oklahoma City Thunder. Un Oklahoma que es de los mejores en la defensa y que pues están buscando sobre todo el bicampeonato, y quienes en ese mismo día el canadiense Shai Gilgeous-Alexander lo habían anunciado como el MVP por segunda ocasión de manera consecutiva, pues sorpresa, les apareció el francés Victor Wembanyama, ganándole 122 a 115.
2: La nueva estrella de los Spurs.
1: La verdad es que sí. Entonces, pues no se lo esperaban, la verdad es que el equipo de Oklahoma, y que fue en casa ahí en el Thunder. Y que ahí en ese juego se dio a cabo por primera vez en toda la historia de la NBA que tres jugadores nuevos de 22 años consiguieran un doble-doble en este partido. Tanto Víctor Wembanyama, Stephen Castle y se me volvió el otro jugador, pero fueron estos tres jugadores que hicieron doble-doble en un juego de la NBA de playoff y de final de conferencia. Luego de ahí, el día de ayer ganaron los Knicks de Nueva York en tiempo extra, donde ya estaban perdiendo por mucho el equipo, pero que de repente una ventaja de 44 por 11 alcanzaron los Knicks a los Cavaliers de Cleveland, y que en los últimos 19 segundos empataron el encuentro, se fueron a tiempo extra, y fácilmente ahí los Knicks ya tomaron el control bien en el tiempo suplementario para ganar 115-104 ahí en Nueva York. Entonces ya para Spurs va ganando 1-0 como visitante, y los Knicks van ganando 1-0 como casa. Hoy se juega el segundo juego ante Thunder contra los Spurs ahí en Oklahoma, y ya mañana a las 6 de la tarde se va a jugar el Knicks contra Cavaliers en el juego 2, pero por lo pronto hoy a las 6 y media el equipo del Thunder va a recibir otra vez a los Spurs, a ver si ya conocen la victoria, la primera victoria del equipo de Thunder en la final de conferencia del Este.
2: Excelente, una gran actividad con, digo, ya Gibran anda serio todavía, se me hace que por lo de las Chivas.
3: Sí, pero todavía bueno, no me recupero de ese de las Chivas, en duelo. Sinceramente.
2: Fíjate
3: sí.
2: Que, digo, hablando de eso, no le atiné a ninguna de las dos, yo había dicho que la final iba a ser Pachuca contra... Hey,
3: ¿Quién era?
2: Yo pensaba que iba a ser...
1: Pachuca-Chivas, ¿no?
2: Pachuca-Chivas, y no, pues mira, llegaron Pumas contra Cruz Azul, ni modo, Gibran, el siguiente torneo será.
3: Ya sé, no... A ver, ahorita con esta que ya se definió, ¿a quién le va? ¿Cruz Azul o Pumas?
2: Yo la verdad, a mí me gustaría que ganara Cruz Azul.
3: ¿Cruz Azul?
2: Me gustaría que ganara Cruz Azul, pero bueno, Pumas tiene mucho tiempo sin ser campeón y, sí, y cierran en casa. Entonces pienso yo que llevan ahí ligera ventaja por cerrar en casa.
3: No, yo le voy al que gane. Ahorita sí ando bien resignado, sinceramente.
1: Bueno, vamos, Gibran, muchas gracias.
3: Sí, no, por nada, ya saben que aquí andamos para todo.
1: Perfecto, Miguel, muchas gracias.
2: Muchas gracias, mi César, un fuerte abrazo nuevamente a toda la gente que nos escucha y que nos ve. Nos vemos aquí el viernes para hablar del partido de ida de la final, sí, y lo que viene para el fin de semana en toda la actividad deportiva mundial.
1: Va, perfecto. 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También a la patrona 94.1 FM por darnos también este espacio deportivo de media hora. Y también a nuestro querido público por vernos y escucharnos en un miércoles más, pero sobre todo nos vemos el próximo viernes. Mi nombre es César Hostos y estamos a la hora con el deporte. Muchas gracias. ¡Let's go, ready!
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